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0: Espíritu Santo.
1: Amén.
0: Meditemos los misterios dolorosos que nos introducen en la contemplación del rostro de Cristo sufriente. La pasión y muerte de nuestro Señor Jesucristo nos muestra el gran amor que Dios nos tiene y a la vez nos invita a permanecer con María al pie de la cruz, de nuestra cruz, de tu cruz. No estamos solos.
2: Primer misterio doloroso, la oración de Jesús en el huerto.

0: Del Evangelio de San Marcos. Llegaron a una propiedad llamada Getsemaní, y Jesús dijo a sus discípulos: quédense aquí mientras yo voy a orar. Después llevó con él a Pedro, Santiago y Juan, y comenzó a sentir temor y a angustiarse.
1: Padre nuestro que estás en el cielo, santificado sea tu nombre. Venga a nosotros tu reino, hágase tu voluntad en la tierra como en el cielo.
2: Danos hoy nuestro pan de cada día, perdona nuestras ofensas, como también nosotros perdonamos a los que nos ofenden. No nos dejes caer en la tentación y líbranos del mal. Amén.
1: Dios te salve María, llena eres de gracia, el Señor es contigo. Bendita tú eres entre todas las mujeres y bendito es el fruto de tu vientre, Jesús.
2: Santa María, Madre de Dios, ruega por nosotros pecadores, ahora y en la hora de nuestra muerte. Amén.
1: Dios te salve María, llena eres de gracia, el Señor es contigo. Bendita tú eres entre todas las mujeres y bendito es el fruto de tu vientre, Jesús.
2: Santa María, Madre de Dios, ruega por nosotros pecadores, ahora y en la hora de nuestra muerte. Amén.
1: Dios te salve María, llena eres de gracia, el Señor es contigo. Bendita tú eres entre todas las mujeres y bendito es el fruto de tu vientre, Jesús.
2: Santa María, Madre de Dios, ruega por nosotros pecadores, ahora y en la hora de nuestra muerte. Amén.
1: Dios te salve María, llena eres de gracia, el Señor es contigo. Bendita tú eres entre todas las mujeres y bendito es el fruto de tu vientre, Jesús.
2: Santa María, Madre de Dios, ruega por nosotros pecadores, ahora y en la hora de nuestra muerte. Amén.
1: Dios te salve María, llena eres de gracia, el Señor es contigo. Bendita tú eres entre todas las mujeres y bendito es el fruto de tu vientre, Jesús.
2: Santa María, Madre de Dios, ruega por nosotros pecadores, ahora y en la hora de nuestra muerte. Amén.
1: Dios te salve María, llena eres de gracia, el Señor es contigo. Bendita tú eres entre todas las mujeres y bendito es el fruto de tu vientre, Jesús.
2: Santa María, Madre de Dios, ruega por nosotros pecadores, ahora y en la hora de nuestra muerte. Amén.
1: Dios te salve María, llena eres de gracia, el Señor es contigo. Bendita tú eres entre todas las mujeres y bendito es el fruto de tu vientre, Jesús.
2: Santa María, Madre de Dios, ruega por nosotros pecadores, ahora y en la hora de nuestra muerte. Amén.
1: Dios te salve María, llena eres de gracia, el Señor es contigo. Bendita tú eres entre todas las mujeres y bendito es el fruto de tu vientre, Jesús.
2: Santa María, Madre de Dios, ruega por nosotros pecadores, ahora y en la hora de nuestra muerte. Amén.
1: Dios te salve María, llena eres de gracia, el Señor es contigo. Bendita tú eres entre todas las mujeres y bendito es el fruto de tu vientre, Jesús.
2: Santa María, Madre de Dios, ruega por nosotros pecadores, ahora y en la hora de nuestra muerte. Amén.
1: Dios te salve María, llena eres de gracia, el Señor es contigo. Bendita tú eres entre todas las mujeres y bendito es el fruto de tu vientre, Jesús.
2: Santa María, Madre de Dios, ruega por nosotros pecadores, ahora y en la hora de nuestra muerte. Amén.

sangre. Segundo misterio doloroso, la flagelación de Jesús en la columna.

Del Evangelio de San Marcos. Pilato, para contentar a la multitud, les puso en libertad a Barrabás, y a Jesús, después de haberlo hecho azotar, lo entregó para que fuera crucificado.

0: Danos hoy nuestro pan de cada día. Perdona nuestras ofensas, como también nosotros perdonamos a los que nos ofenden. No nos dejes caer en la tentación y líbranos del mal. Amén.
1: Dios te salve María, llena eres de gracia, el Señor es contigo. Bendita tú eres entre todas las mujeres.

0: Dios te salve María, llena eres de gracia, el Señor es contigo. Bendita tú eres entre todas las mujeres, y bendito es el fruto de tu vientre, Jesús.
1: Santa María, Madre de Dios, ruega por nosotros, pecadores, ahora y en la hora de nuestra muerte. Amén.
0: Dios te salve María, llena eres de gracia, el Señor es contigo. Bendita tú eres entre todas las mujeres, y bendito es el fruto de tu vientre, Jesús.
1: Santa María, Madre de Dios, ruega por nosotros, pecadores, ahora y en la hora de nuestra muerte. Amén.
0: Dios te salve María, llena eres de gracia, el Señor es contigo. Bendita tú eres entre todas las mujeres, y bendito es el fruto de tu vientre, Jesús.
1: Santa María, Madre de Dios, ruega por nosotros, pecadores, ahora y en la hora de nuestra muerte. Amén.
0: Dios te salve María, llena eres de gracia, el Señor es contigo. Bendita tú eres entre todas las mujeres, y bendito es el fruto de tu vientre, Jesús.
1: Santa María, Madre de Dios, ruega por nosotros, pecadores, ahora y en la hora de nuestra muerte. Amén.
0: Dios te salve María, llena eres de gracia, el Señor es contigo. Bendita tú eres entre todas las mujeres, y bendito es el fruto de tu vientre, Jesús.
1: Santa María, Madre de Dios, ruega por nosotros, pecadores, ahora y en la hora de nuestra muerte. Amén.
0: Dios te salve María, llena eres de gracia, el Señor es contigo. Bendita tú eres entre todas las mujeres, y bendito es el fruto de tu vientre, Jesús.
1: Santa María, Madre de Dios, ruega por nosotros, pecadores, ahora y en la hora de nuestra muerte. Amén.
0: Dios te salve María, llena eres de gracia, el Señor es contigo. Bendita tú eres entre todas las mujeres, y bendito es el fruto de tu vientre, Jesús.
1: Santa María, Madre de Dios, ruega por nosotros, pecadores, ahora y en la hora de nuestra muerte. Amén.
0: Dios te salve María, llena eres de gracia, el Señor es contigo. Bendita tú eres entre todas las mujeres, y bendito es el fruto de tu vientre, Jesús.
1: Santa María, Madre de Dios, ruega por nosotros, pecadores, ahora y en la hora de nuestra muerte. Amén.
0: Dios te salve María, llena eres de gracia, el Señor es contigo. Bendita tú eres entre todas las mujeres, y bendito es el fruto de tu vientre, Jesús.
1: Gloria a Santa María, Madre de Dios, ruega por nosotros pecadores, ahora y en la hora de nuestra muerte. Amén.

0: Del Evangelio de San Juan. Los soldados tejieron una corona de espinas y se la pusieron sobre la cabeza y le vistieron un manto de púrpura. Padre nuestro que estás en el cielo, santificado sea tu nombre. Venga a nosotros tu reino. Hágase tu voluntad en la tierra como en el cielo.
1: Danos hoy nuestro pan de cada día. Perdona nuestras ofensas,

0: del mal. Amén.
1: Dios te salve María, llena eres de gracia, el Señor es contigo. Bendita tú eres entre todas las mujeres, y bendito es el fruto de tu vientre, Jesús.
0: Santa María, Madre de Dios, ruega por nosotros pecadores, ahora y en la hora de nuestra muerte. Amén.
1: Dios te salve María, llena eres de gracia, el Señor es contigo. Bendita tú eres entre todas las mujeres, y bendito es el fruto de tu vientre, Jesús.
0: Santa María, Madre de Dios, ruega por nosotros pecadores, ahora y en la hora de nuestra muerte. Amén.
1: Dios te salve María, llena eres de gracia, el Señor es contigo. Bendita tú eres entre todas las mujeres, y bendito es el fruto de tu vientre, Jesús.
0: Santa María, Madre de Dios, ruega por nosotros pecadores, ahora y en la hora de nuestra muerte. Amén.
1: Dios te salve María, llena eres de gracia, el Señor es contigo. Bendita tú eres entre todas las mujeres, y bendito es el fruto de tu vientre, Jesús.
0: Santa María, Madre de Dios, ruega por nosotros pecadores, ahora y en la hora de nuestra muerte. Amén.
1: Dios te salve María, llena eres de gracia, el Señor es contigo. Bendita tú eres entre todas las mujeres, y bendito es el fruto de tu vientre, Jesús.
0: Santa María, Madre de Dios, ruega por nosotros pecadores, ahora y en la hora de nuestra muerte. Amén.
1: Dios te salve María, llena eres de gracia, el Señor es contigo. Bendita tú eres entre todas las mujeres, y bendito es el fruto de tu vientre, Jesús.
0: Santa María, Madre de Dios, ruega por nosotros pecadores, ahora y en la hora de nuestra muerte. Amén.
1: Dios te salve María, llena eres de gracia, el Señor es contigo. Bendita tú eres entre todas las mujeres, y bendito es el fruto de tu vientre, Jesús.
0: Santa María, Madre de Dios, ruega por nosotros pecadores, ahora y en la hora de nuestra muerte. Amén.
1: Dios te salve María, llena eres de gracia, el Señor es contigo. Bendita tú eres entre todas las mujeres, y bendito es el fruto de tu vientre, Jesús.
0: Santa María, Madre de Dios, ruega por nosotros pecadores, ahora y en la hora de nuestra muerte. Amén.
1: Dios te salve María, llena eres de gracia, el Señor es contigo. Bendita tú eres entre todas las mujeres, y bendito es el fruto de tu vientre, Jesús.
0: Santa María, Madre de Dios, ruega por nosotros pecadores, ahora y en la hora de nuestra muerte. Amén.
1: Dios te salve María, llena eres de gracia, el Señor es contigo. Bendita tú eres entre todas las mujeres, y bendito es el fruto de tu vientre, Jesús.
0: Santa María, Madre de Dios, ruega por nosotros pecadores, ahora y en la hora de nuestra muerte. Amén.

0: Del Evangelio de San Juan. Jesús, cargando sobre sí la cruz, salió de la ciudad para dirigirse al lugar llamado del Cráneo, en hebreo, Gólgota.
1: Padre nuestro que estás en el cielo, santificado sea tu nombre, venga a nosotros tu reino, hágase tu voluntad en la tierra como en el cielo.
2: Danos hoy nuestro pan de cada día, perdona nuestras ofensas, como también nosotros perdonamos a los que nos ofenden. No nos dejes caer en la tentación y líbranos del mal.
1: Dios te salve María, llena eres de gracia, el Señor es contigo. Bendita tú eres entre todas las mujeres y bendito es el fruto de tu vientre, Jesús.
2: Santa María, Madre de Dios, ruega por nosotros pecadores, ahora y en la hora de nuestra muerte. Amén.
1: Dios te salve María, llena eres de gracia, el Señor es contigo. Bendita tú eres entre todas las mujeres, y bendito es el fruto de tu vientre, Jesús.
2: Santa María, Madre de Dios, ruega por nosotros pecadores, ahora y en la hora de nuestra muerte. Amén.
1: Dios te salve María, llena eres de gracia, el Señor es contigo. Bendita tú eres entre todas las mujeres, y bendito es el fruto de tu vientre, Jesús.
2: Santa María, Madre de Dios, ruega por nosotros pecadores, ahora y en la hora de nuestra muerte. Amén.

0: Jesús.
1: Santa María, Madre de Dios, ruega por nosotros pecadores, ahora y en la hora de nuestra muerte. Amén.
0: Dios te salve María, llena eres de gracia, el Señor es contigo. Bendita tú eres entre todas las mujeres, y bendito es el fruto de tu vientre, Jesús.
1: Santa María, Madre de Dios, ruega por nosotros pecadores, ahora y en la hora de nuestra muerte. Amén.
0: Dios te salve María, llena eres de gracia, el Señor es contigo. Bendita tú eres entre todas las mujeres, y bendito es el fruto de tu vientre, Jesús.
1: Santa María, Madre de Dios, ruega por nosotros pecadores, ahora y en la hora de nuestra muerte. Amén.

0: Madre de Dios, ruega por nosotros pecadores, ahora y en la hora de nuestra muerte. Amén.
1: Dios te salve María, llena eres de gracia, el Señor es contigo. Bendita tú eres entre todas las mujeres, y bendito es el fruto de tu vientre, Jesús.
0: Santa María, Madre de Dios, ruega por nosotros pecadores, ahora y en la hora de nuestra muerte. Amén.
1: Dios te salve María, llena eres de gracia, el Señor es contigo. Bendita tú eres entre todas las mujeres, y bendito es el fruto de tu vientre, Jesús.
0: Santa María, Madre de Dios, ruega por nosotros pecadores, ahora y en la hora de nuestra muerte. Amén.
1: Dios te salve María, llena eres de gracia, el Señor es contigo. Bendita tú eres entre todas las mujeres, y bendito es el fruto de tu vientre, Jesús.
0: Gloria, Santa María, Madre de Dios, ruega por nosotros pecadores, ahora y en la hora de nuestra muerte. Amén.
1: Gloria al Padre, y al Hijo, y al Espíritu Santo.
0: Como era en el principio, ahora y siempre, por los siglos de los siglos. Amén.

0: Del Evangelio de San Marcos. Después de crucificarlo, los soldados se repartieron sus vestiduras, sorteándolas para ver qué le tocaba a cada uno.
1: Padre nuestro que estás en el cielo, santificado sea tu nombre. Venga a nosotros tu reino, hágase tu voluntad en la tierra como en el cielo.
2: Danos hoy nuestro pan de cada día. Perdona nuestras ofensas, como también nosotros perdonamos a los que nos ofenden. No nos dejes caer en la tentación y líbranos del mal. Amén.
1: Dios te salve María, llena eres de gracia, el Señor es contigo. Bendita tú eres entre todas las mujeres y bendito es el fruto de tu vientre, Jesús.
2: Santa María, Madre de Dios, ruega por nosotros pecadores, ahora y en la hora de nuestra muerte. Amén.
1: Dios te salve María, llena eres de gracia, el Señor es contigo. Bendita tú eres entre todas las mujeres y bendito es el fruto de tu vientre, Jesús.
2: Santa María, Madre de Dios, ruega por nosotros pecadores, ahora y en la hora de nuestra muerte. Amén.
1: Dios te salve María, llena eres de gracia, el Señor es contigo. Bendita tú eres entre todas las mujeres y bendito es el fruto de tu vientre, Jesús.
2: Santa María, Madre de Dios, ruega por nosotros pecadores, ahora y en la hora de nuestra muerte. Amén.
1: Dios te salve María, llena eres de gracia, el Señor es contigo. Bendita tú eres entre todas las mujeres y bendito es el fruto de tu vientre, Jesús.
2: Santa María, Madre de Dios, ruega por nosotros pecadores, ahora y en la hora de nuestra muerte. Amén.
1: Dios te salve María, llena eres de gracia, el Señor es contigo. Bendita tú eres entre todas las mujeres y bendito es el fruto de tu vientre, Jesús.
2: Santa María, Madre de Dios, ruega por nosotros pecadores, ahora y en la hora de nuestra muerte. Amén.
1: Dios te salve María, llena eres de gracia, el Señor es contigo. Bendita tú eres entre todas las mujeres y bendito es el fruto de tu vientre, Jesús.
2: Santa María, Madre de Dios, ruega por nosotros pecadores, ahora y en la hora de nuestra muerte. Amén.
1: Dios te salve María, llena eres de gracia, el Señor es contigo. Bendita tú eres entre todas las mujeres y bendito es el fruto de tu vientre, Jesús.
2: Santa María, Madre de Dios, ruega por nosotros pecadores, ahora y en la hora de nuestra muerte. Amén.
1: Dios te salve María, llena eres de gracia, el Señor es contigo. Bendita tú eres entre todas las mujeres y bendito es el fruto de tu vientre, Jesús.
2: Santa María, Madre de Dios, ruega por nosotros pecadores, ahora y en la hora de nuestra muerte. Amén.
1: Dios te salve María, llena eres de gracia, el Señor es contigo. Bendita tú eres entre todas las mujeres y bendito es el fruto de tu vientre, Jesús.
2: Santa María, Madre de Dios, ruega por nosotros pecadores, ahora y en la hora de nuestra muerte. Amén.
1: Dios te salve María, llena eres de gracia, el Señor es contigo. Bendita tú eres entre todas las mujeres y bendito es el fruto de tu vientre, Jesús.
2: Santa María, Madre de Dios, ruega por nosotros pecadores,

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1: Es la 1:00 p.m.

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2: La paz esté con ustedes. Amigos, en este quinto domingo de Pascua tenemos estas maravillosas lecturas que están vinculadas de una manera muy interesante, pero creo que hay que estar atentos a un tema algo oculto que corre como un hilo dorado a través de ellas. Y ese tema es el templo. El templo de Jerusalén era el punto focal de la vida judía. Lo era todo, el centro político, cultural y, por supuesto, religioso del país. Se veía en un sentido casi literal como la morada de Dios en la tierra. El templo dominaba su conciencia. Y para entender el texto del Nuevo Testamento tenemos que ver la importancia del templo. Bueno, miren lo primero ahora. La primera lectura es de los Hechos de los Apóstoles. La primera parte trata sobre la elección de los diáconos. Mientras grabo estas palabras, estaré ordenando diáconos próximamente y estoy seguro de que leeremos esta lectura. Pero quiero llevar su atención sobre lo que sucede al final. Dice, la palabra de Dios iba cundiendo. En Jerusalén se multiplicaba grandemente el número de los discípulos. Escuchen ahora, incluso un grupo numeroso de sacerdotes había aceptado la fe. Eso tuvo una importancia monumental. ¿Quiénes eran los sacerdotes? Bueno, eran los funcionarios principales del templo. Eran los que presidían los sacrificios de animales, las oraciones y la instrucción en el templo. Eran los funcionarios de este gran lugar. Si ellos estaban aceptando la fe, ¿qué significaba? Significaba que de alguna manera percibían que Jesús representaba el cumplimiento del templo. No su repudio. Esa es la forma incorrecta de pensarlo, no como una opción de entre uno u otro, sino que Jesús es el cumplimiento de todo lo que sucedía en el templo. Y de hecho, todo el lenguaje de los evangelios, sacrificio, expiación, ofrenda de sangre, el velo rasgándose en dos, todo eso tiene que ver con aquello. Estos sacerdotes, estas primeras figuras, entendieron el vínculo entre lo que hacían en el templo y lo que Jesús realizó. Tengan eso en cuenta de la primera lectura. Ahora escuchen la segunda lectura, que es de la primera carta de Pedro. Pedro, quien habría conocido íntimamente el templo y su funcionamiento, dice, hermanos, acérquense al Señor Jesús, la piedra viva, rechazada por los hombres, pero escogida y preciosa a los ojos de Dios. Voy a afirmar que la piedra a la que se refiere aquí es la piedra angular del templo, rechazada por los hombres, pero convertida por Dios en la piedra angular del verdadero templo, este lugar de la alabanza correcta. Ustedes dirán, bueno, espera un minuto, ¿por qué pensarías automáticamente que está hablando del templo? Escuchen lo que viene justo después. Acérquense a Jesús, la piedra elegida por Dios, y luego, porque ustedes también son piedras vivas que van entrando en la edificación del templo espiritual para formar un sacerdocio santo destinado a ofrecer sacrificios espirituales agradables a Dios por medio de Jesucristo. Ahora, eso no podría ser más claro. Cristo es la piedra angular, ¿de acuerdo? Y ahora ustedes, sus seguidores, miembros de su cuerpo, para elegir una metáfora diferente, deben ser edificados en un edificio de piedras vivas basado en la piedra angular que es Cristo. Es una metáfora ligeramente diferente a la de cabeza y miembros, pero es piedra angular y piedras vivas, formando un nuevo y verdadero templo. El lector atento recordará que en el Evangelio de Juan, Jesús dice, destruyan este templo y en tres días lo levantaré, refiriéndose al templo de su cuerpo. Ahora entendemos qué es la iglesia. Entendemos lo que aquellos sacerdotes del templo comprendieron, que en Jesús y su iglesia la obra del templo llega a su cumplimiento. ¿Qué significa esto? El templo era el lugar donde Dios y la humanidad se encontraban, donde el sacrificio humano se ofrecía a Dios, la gracia divina aceptaba ese sacrificio y se efectuaba una reconciliación entre Dios y la humanidad. El templo era un lugar de encuentro amoroso entre la divinidad y la humanidad, donde se sanaba una relación rota. Ahora entendemos el propósito de la iglesia. Oh, es un club de personas con ideas afines, son los que creen en Jesús. No, eso es demasiado superficial. La iglesia es el cuerpo místico de Jesús. Esa es una imagen realmente rica. Significa que somos sus manos, sus dedos, sus ojos, sus pies. Somos el medio por el cual Jesús continúa su obra en el mundo. Pero ahora, con esta metáfora, la iglesia es el verdadero templo, lo que significa el lugar de la alabanza correcta que hace efectiva la unión entre la divinidad y la humanidad. ¿Cómo llega la gente a Dios? Llega a Dios a través de la iglesia. Es algo asombroso y extraordinario de decir, realmente, pero es verdad. Nosotros, al encarnar nuestra relación con Cristo ante el mundo, servimos para llevar a las personas al Señor. Ellos ven en nuestra alabanza correcta y en la forma en que nuestras vidas están ordenadas hacia la alabanza correcta, ven su camino a Dios. Piensen por un segundo en las personas en su vida que los han llevado a Cristo. Fue por su propio atractivo, su propio magnetismo espiritual que ustedes fueron atraídos a Cristo. Así funciona la iglesia. Es el templo. Ustedes se convierten en un lugar de encuentro amoroso entre la divinidad y la humanidad. Ustedes también son piedras que van entrando en la edificación del templo para formar un sacerdocio santo. ¿Qué es un sacerdote? Un sacerdote ofrece sacrificios. ¿Qué hace el sacrificio? Reconcilia la divinidad con la humanidad. La doctrina católica enseña que cada persona bautizada es sacerdote, profeta y rey. Con eso en mente, escuchen cómo termina la lectura de hoy. Ustedes son estirpe elegida, sacerdocio real, nación consagrada a Dios y pueblo de su propiedad, para que proclamen las obras maravillosas de Aquel que los llamó de las tinieblas a la luz admirable. No conozco mejor descripción de la iglesia en ninguna otra parte de la Biblia. Hablamos de los bautizados como sacerdotes, profetas y reyes. Bueno, son un sacerdocio real, sacerdote y rey. Como rey, ordenas y gobiernas. Como sacerdote, realizas el sacrificio que reconcilia. Cada persona bautizada hace eso. ¿Y qué hay de profeta? El profeta habla la palabra de Dios para proclamar las obras maravillosas de aquel que lo llamó de las tinieblas a su luz admirable. Como miembros de la iglesia le decimos al mundo, profetizamos, hablamos la palabra divina para atraer a las personas a una relación con el Señor. Ahí está. Somos el templo. Somos el templo, el lugar de la alabanza correcta. Muy bien. Primera lectura, los sacerdotes. Segunda lectura, la iglesia siendo edificada sobre la piedra angular de Cristo en un edificio de piedras vivas. Ahora el Evangelio. Jesús, la noche antes de morir, se dirige a sus discípulos en este discurso extraordinario. Jesús dice: no pierdan la paz. Si creen en Dios, crean también en mí. ¿Por qué? En la casa de mi Padre hay muchas habitaciones. Si no fuera así, yo se lo habría dicho a ustedes, porque ahora voy a prepararles un lugar. En la casa de mi Padre. ¿Qué es la casa de mi Padre? Cualquier judío del siglo I que escuchara eso diría el templo. El templo es la casa del Padre, es donde habita el Dios de Israel. Y en el templo había espacio en los atrios exteriores para reunir al mundo. En la casa de mi Padre hay muchas habitaciones. El templo de Jerusalén entonces anticipa el templo de la iglesia, en el cual hay muchas, muchas mansiones. Siempre vuelvo a la imagen de las columnatas de Bernini en San Pedro, extendiéndose para dar la bienvenida.

0: el cielo. ¿Qué es la casa de mi padre? El templo de Jerusalén, sí, la iglesia también, pero en última instancia, la casa del Padre es el cielo. Ese espacio, escuchen ahora, que se abre entre el Padre y el Hijo. El Hijo fue hasta los límites del abandono de Dios para reunir incluso al peor de los pecadores en el espacio entre el Padre y el Hijo, que se llama el Espíritu Santo. El Espíritu Santo es el amor que une al Padre y al Hijo. En la casa de mi Padre hay muchas habitaciones. De lo que estamos hablando aquí es de una importancia mística. El templo terreno de Jerusalén, incluso el templo de la iglesia, son solo anticipaciones de ello. El templo en el cielo, cuando nosotros, en la culminación de nuestras vidas espirituales, seamos atraídos al espacio entre el Padre y el Hijo. ¿Hay lugar para todos nosotros? Sí. En la casa de mi Padre hay muchas habitaciones. ¿Es un lugar de competencia? No, no, hay sitio para todos. Bueno, espera un minuto. Si yo obtengo un espacio, eso significa que tú no lo obtienes. No, no funciona así. El templo de Jerusalén y la iglesia son anticipaciones simbólicas de la forma en que Dios Padre quiere reunir a través del Hijo a todos nosotros en el abrazo del Espíritu Santo. Escúchenlo de nuevo. Cuando me haya ido, está hablando de la noche antes de morir, cuando me haya ido y les haya preparado un lugar, volveré y los llevaré conmigo para que donde yo esté, estén también ustedes. Es que eso lo es todo. Esa es la vida espiritual. Tomás le dice maravillosamente, Señor, no sabemos a dónde vas. ¿Cómo podemos conocer el camino? Jesús le responde, yo soy el camino. ¿Cómo se entra en la casa del Padre? Síganlo a Él. Caminen por su senda. Piensen como Él piensa, vean como Él ve, actúen como Él actúa. Recuerden, Él es el pastor, síganlo. Yo soy el camino. Pero fíjense, también dice, yo soy la verdad y la vida. Eso significa que Él es el camino de entrada y también la meta del proceso. Porque la mansión a la que los estoy invitando es la mansión de la propia vida íntima de Dios. El cristianismo no se trata solo de ser una buena persona en este mundo. No se trata solo de hacer del mundo un lugar mejor. Quiero decir, eso está bien. Pero de lo que se trata finalmente es de esta inserción mística en el templo definitivo. El lugar definitivo de la alabanza correcta. Los sacerdotes del templo de Jerusalén intuyeron en Cristo que esto estaba llegando a su cumplimiento. La iglesia representa en la tierra su anticipación simbólica. Pero finalmente, es el templo celestial, la casa del Padre, donde hay lugar para todos nosotros en el gran espacio del Espíritu Santo. Eso, hermanos, es la consumación de lo que llamamos la resurrección del Señor. Es la consumación de toda la vida de la iglesia, ser congregados en ese templo sagrado. Y que Dios los bendiga.
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1: Son las 2:30 minutos.
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Esta es la historia de un mendigo a quien Dios decidió visitar. Enterado de esta noticia, se decía a sí mismo: Dios viene a verme. Por fin me dará todo lo que necesito.

El mendigo le dio mucha rabia a esa actitud de Dios. Enfadado, sacó de su bolsa un trocito de pan y se lo dio. El Señor le besó efusivamente y muy agradecido se marchó. Mucho tiempo después, el mendigo volvió a abrir su bolsa y se encontró en ella una hermosa miga de pan de oro. Entonces se dijo: qué bueno es Dios. Ahora comprendo por qué me pedía él.

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1: Son las 3:01.

0: Santo. Amén.
1: Expiraste, Jesús, pero la fuente de vida brotó para las almas y el mar de misericordia se abrió para el mundo entero. Oh fuente de vida, insondable misericordia divina, abarca el mundo entero y derrámate sobre nosotros.
2: Padre nuestro que estás en el cielo, santificado sea tu nombre. Venga a nosotros tu reino. Hágase tu voluntad en la tierra como en el cielo.
3: Danos hoy nuestro pan de cada día. Perdona nuestras ofensas, como nosotros perdonamos a los que nos ofenden. No nos dejes caer en la tentación y líbranos del mal. Amén.
2: Dios te salve, María. Llena eres de gracia. El Señor es contigo. Bendita tú eres entre todas las mujeres. Y bendito es el fruto de tu vientre, Jesús.
3: Santa María, Madre de Dios, ruega por nosotros pecadores, ahora y en la hora de nuestra muerte. Amén.
4: Creo en Dios Padre, Todopoderoso, Creador del cielo y de la tierra. Creo en Jesucristo, su único Hijo, nuestro Señor, que fue concebido por obra y gracia del Espíritu Santo. Nació de Santa María Virgen, padeció bajo el poder de Poncio Pilatos, fue crucificado, muerto y sepultado, descendió a los infiernos, al tercer día resucitó de entre los muertos, subió a los cielos y está sentado a la derecha de Dios Padre Todopoderoso. Desde allí ha de venir a juzgar a vivos y muertos. Creo en el Espíritu Santo, en la Santa Iglesia Católica, en la comunión de los santos, en el perdón de los pecados, en la resurrección de la carne y en la vida eterna. Amén.
2: Padre eterno, te ofrezco el cuerpo y la sangre, el alma y la divinidad de tu amadísimo Hijo, nuestro Señor Jesucristo,
3: como expiación de nuestros pecados y los del mundo entero.
2: Por su dolorosa pasión,
3: ten misericordia de nosotros y del mundo entero.
2: Por su dolorosa pasión,
3: ten misericordia de nosotros y del mundo entero.
2: Por su dolorosa pasión,
3: ten misericordia de nosotros y del mundo entero.
2: Por su dolorosa pasión,
3: ten misericordia de nosotros y del mundo entero.
2: Por su dolorosa pasión,
3: ten misericordia de nosotros y del mundo entero.
2: Por su dolorosa pasión,
3: ten misericordia de nosotros y del mundo entero.
2: Por su dolorosa pasión,
3: ten misericordia de nosotros y del mundo entero.
2: Por su dolorosa pasión,
3: ten misericordia de nosotros y del mundo entero.
2: Por su dolorosa pasión,
3: ten misericordia de nosotros y del mundo entero.
2: Por su dolorosa pasión,
3: ten misericordia de nosotros y del mundo entero.
2: Padre eterno, te ofrezco el cuerpo y la sangre, el alma y la divinidad de tu amadísimo Hijo, nuestro Señor Jesucristo,
3: como expiación de nuestros pecados y los del mundo entero.
2: Por su dolorosa pasión,
3: ten misericordia de nosotros y del mundo entero.
2: Por su dolorosa pasión,
3: ten misericordia de nosotros y del mundo entero.
2: Por su dolorosa pasión,
3: ten misericordia de nosotros y del mundo entero.
2: Por su dolorosa pasión,
3: ten misericordia de nosotros y del mundo entero.
2: Por su dolorosa pasión,
3: ten misericordia de nosotros y del mundo entero.
2: Por su dolorosa pasión,
3: ten misericordia de nosotros y del mundo entero.
2: Por su dolorosa pasión,
3: ten misericordia de nosotros y del mundo entero.
2: Por su dolorosa pasión,
3: ten misericordia de nosotros y del mundo entero.
2: Por su dolorosa pasión,
3: ten misericordia de nosotros y del mundo entero.
2: Por su dolorosa pasión,
3: ten misericordia de nosotros y del mundo entero.
2: Padre eterno, te ofrezco el cuerpo y la sangre, el alma y la divinidad de tu amadísimo Hijo, nuestro Señor Jesucristo,
3: como expiación de nuestros pecados y los del mundo entero.
2: Por su dolorosa pasión,
3: ten misericordia de nosotros y del mundo entero.
2: Por su dolorosa pasión,
3: ten misericordia de nosotros y del mundo entero.
2: Por su dolorosa pasión,
3: ten misericordia de nosotros y del mundo entero.
2: Por su dolorosa pasión,
3: ten misericordia de nosotros y del mundo entero.
2: por su dolorosa pasión.
3: Ten misericordia de nosotros y del mundo entero.
2: Por su dolorosa pasión.
3: Ten misericordia de nosotros y del mundo entero.
2: Por su dolorosa pasión.
3: Ten misericordia de nosotros y del mundo entero.
2: Por su dolorosa pasión.
3: Ten misericordia de nosotros y del mundo entero.
2: Por su dolorosa pasión.
3: Ten misericordia de nosotros y del mundo entero.
2: Por su dolorosa pasión.
3: Ten misericordia de nosotros y del mundo entero.
2: Padre eterno, te ofrezco el cuerpo y la sangre, el alma y la divinidad de tu amadísimo Hijo, nuestro Señor Jesucristo,
3: como expiación de nuestros pecados y los del mundo entero.
2: Por su dolorosa pasión.
3: Ten misericordia de nosotros y del mundo entero.
2: Por su dolorosa pasión.
3: Ten misericordia de nosotros y del mundo entero.
2: Por su dolorosa pasión.
3: Ten misericordia de nosotros y del mundo entero.
2: Por su dolorosa pasión.
3: Ten misericordia de nosotros y del mundo entero.
2: Por su dolorosa pasión.
3: Ten misericordia de nosotros y del mundo entero.
2: Por su dolorosa pasión.
3: Ten misericordia de nosotros y del mundo entero.
2: Por su dolorosa pasión.
3: Ten misericordia de nosotros y del mundo entero.
2: Por su dolorosa pasión.
3: Ten misericordia de nosotros y del mundo entero.
2: Por su dolorosa pasión.
3: Ten misericordia de nosotros y del mundo entero.
2: Por su dolorosa pasión.
3: Ten misericordia de nosotros y del mundo entero.
2: Padre eterno, te ofrezco el cuerpo y la sangre, el alma y la divinidad de tu amadísimo Hijo, nuestro Señor Jesucristo,
3: como expiación de nuestros pecados y los del mundo entero.
2: Por su dolorosa pasión.
3: Ten misericordia de nosotros y del mundo entero.
2: Por su dolorosa pasión.
3: Ten misericordia de nosotros y del mundo entero.
2: Por su dolorosa pasión.
3: Ten misericordia de nosotros y del mundo entero.
2: Por su dolorosa pasión.
3: Ten misericordia de nosotros y del mundo entero.
2: Por su dolorosa pasión.
3: Ten misericordia de nosotros y del mundo entero.
2: Por su dolorosa pasión.
3: Ten misericordia de nosotros y del mundo entero.
2: Por su dolorosa pasión.
3: Ten misericordia de nosotros y del mundo entero.
2: Por su dolorosa pasión.
3: Ten misericordia de nosotros y del mundo entero.
2: Por su dolorosa pasión.
3: Ten misericordia de nosotros y del mundo entero.
2: Por su dolorosa pasión.
3: Ten misericordia de nosotros y del mundo entero.
2: Santo Dios, Santo fuerte, Santo inmortal.
3: Ten piedad de nosotros y del mundo entero.
2: Santo Dios, Santo fuerte, Santo inmortal.
3: Ten piedad de nosotros y del mundo entero.
2: Santo Dios, Santo fuerte, Santo inmortal.
3: Ten piedad de nosotros y del mundo entero.
2: Oh sangre y agua, que brotaste del corazón de Jesús, como una fuente de misericordia para nosotros, en ti confío. Jesús, en ti confío. Oh Dios eterno, en quien la misericordia es infinita y el tesoro de compasión inagotable, vuelve a nosotros tu mirada bondadosa y aumenta tu misericordia en nosotros, para que en momentos difíciles no nos desesperemos ni nos desalentemos, sino que con gran confianza nos sometamos a tu santa voluntad, que es el amor y la misericordia mismos. Amén.

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2: Hola, hola, querida familia de Radio María. Acá estamos en otro día, hoy miércoles 13 de mayo. Estamos contentísimos de estar con ustedes y acompañarlos en este día que nos llena el corazón, porque hoy día es 13 de mayo, día de la Virgen de Fátima. Una virgen muy milagrosa. Miren, les voy a contar una infidencia, que es que nuestro queridísimo Pepe está haciendo un viaje por Europa a santuarios marianos, ¿ya? Y cuando fue a Fátima el fin de semana, fíjense que le pidieron y tuvo la oportunidad de llevar en andas a la Virgen de Fátima. Muy bonita experiencia, así que cuando esté acá le vamos a preguntar más directamente cómo estuvo, ¿ya? La Virgen de Fátima se apareció en el año 1917 en Cova de Iria a unos pastorcitos, ¿cierto? A tres niños, Lucía, Francisco y Jacinta. Francisco y Jacinta eran hermanos, Lucía era prima de ellos, ¿ya? Y que tenían 5, 7 y 10 años, eran muy pequeños. Y la Virgen les pidió si por favor podían juntarse ahí todos los 13 y les fue contando algunas cosas. Hoy, de manera especial en la radio, vamos a ir transmitiendo pequeñas oraciones que la Virgen y el Ángel de la Paz les transmitió a ellos, ¿ya? Así que después de esta pequeña introducción, vamos a las noticias.

0: Bueno, vamos a partir con Chile y una muy buena noticia para la comuna de La Calera. Comisión de Evaluación Ambiental aprueba extensión de metro hacia La Calera, ya en la región de Valparaíso. Vamos a llegar prontamente a Valparaíso, así que qué bueno. La votación llevada a cabo en la delegación presidencial dio como favorable al proyecto, por lo que el siguiente paso ahora serán los estudios de ingeniería para posteriormente comenzar las obras. La extensión considera 5 nuevas estaciones, ¿ya? La reforma que se encuentra en Limache y la habilitación de la nueva estación terminal de la Calera. Así que la nueva línea uniría vía tren las comunas de Limache, Quillota, La Cruz y La Calera. Por aquí me están diciendo que se va a hacer más fácil comprar paltas, toda la razón. Y miren también una buena noticia, que el gobierno incluye la condonación parcial del CAE en indicaciones de la mega reforma para destrabar la negociación legislativa. Dentro de las casi 80 páginas de indicaciones ingresadas por el Ejecutivo a su proyecto de mega reforma, destaca el nuevo artículo 34 transitorio, el cual se interpreta como un gesto político hacia la oposición para avanzar en la tramitación de la iniciativa. Esta norma faculta a la Tesorería General de la República para otorgar facilidades de pago a los créditos de educación superior de la Ley número 20.027, el CAE, en los que ya se haya hecho efectiva la garantía estatal. El mecanismo establece que la Tesorería General de la República podrá suscribir convenios especiales de pago de hasta 48 cuotas mensuales previo pago de un pie inicial. Al momento de pactar el convenio, el saldo de la deuda actualmente en UTM se convertirá en pesos y permanecerá fijo, sin reajustes ni intereses durante toda la vigencia del acuerdo. Y en la iglesia, ¿ya? Bueno, hoy León XIV rezó en el lugar del atentado de hace 45 años contra el Papa Juan Pablo II. En la audiencia general de hoy, el Papa recordó el atentado contra San Juan Pablo II, ocurrió hace 45 años en la Plaza de San Pedro, el año, si nos recordamos, los que somos más mayores, 1981, deteniéndose a rezar en el lugar exacto señalado por una placa conmemorativa. En sus saludos en inglés y portugués, el pontífice vinculó la memoria del hecho con la festividad de Nuestra Señora de Fátima y encomendó a la Virgen el clamor de paz de los pueblos golpeados por la guerra. Les recordamos que ha sido elegido como nuevo patriarca de la Iglesia Ortodoxa de Georgia, Gio III. Quien ha sido elegido en Tiflis y que sucede al día segundo. ¿Por qué es importante? Porque en el fondo hoy día se está estableciendo un diálogo fraterno entre ambas iglesias, la católica y la católica ortodoxa. Así que, como dijo él, la iglesia ortodoxa continuará siendo unificadora de la nación. Y por último les recordamos que hoy comienza ya en China el viaje del presidente Donald Trump a Beijing, con Beijing, ¿ya? Y esta visita de Estado esperamos que tenga varias repercusiones globales, ¿ya? Porque van a abordar una serie de temas espinosos, entre ellos la tecnología, el comercio y Taiwán. Y se espera que Trump inste a Xi Jinping a presionar a Irán para que reabra el estrecho de Hormuz y acceda a firmar un acuerdo de paz.
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0: Bueno, y queremos cantarle feliz cumpleaños. Yo me voy a arriesgar. Cumpleaños feliz. Un poquito de música de fondo, querido Fran. Un, dos, tres. Cumpleaños feliz. Te deseamos a ti. Cumpleaños Edgardo, Isabel y Álvaro, que los cumplan feliz. Cumpleaños feliz. Les deseamos acá a, miren, felicidades a Edgardo Gres, a Isabel Margarita Tuñón, a Álvaro Gasmuri, a María Cristina Rodríguez, a Cristian Eugenio Silva, a Marcelo Antonio Bustamante, a Ana María Cerda y a Sofía Nahum, a Elsa Berríos, a María Susana del Rosario San Martín Camponovo y no, Rosario Urra esta mañana. Así que a todos ellos les mandamos un tremendo saludo y decirles que desde Radio María rezamos por ustedes y ponemos las intenciones que tengan acá en nuestra pequeña capilla, en que está siempre el Santísimo y al que ustedes pueden venir a acompañar los martes y los jueves si lo desean. Acá, a Monseñor Müller 74. Así que para todos les deseamos un feliz cumpleaños y que lo celebren en familia y con sus seres queridos.

Bueno, siempre hablamos del santo del día, ¿ya? Pero hoy, especialmente antes de hablar del santo del día, quiero que escuchemos una canción especial, que es la canción de Fátima, que es una canción que canta Canto Católico. Pueden buscar su video en YouTube, una canción preciosa, ¿ya? En que cuenta un poco la historia de la aparición de la Virgen, y ahí que ha marcado totalmente el siglo XX. De hecho, ella anunció que se iba a acabar la Primera Guerra Mundial, la Segunda, Primera. Entonces, aquí me están diciendo que ya está lista la canción. Es un regalo de Radio María para todos ustedes en el día de hoy.

0: días, querida Tere, ¿cómo estás?
1: Bien, querida Magu, querida familia, aquí contigo en casa. Mira, soy como una alumna atrasada, pero atrasada por razones
0: importantes, profesionales.
1: No, está bien, profesionales, pero de repente uno llega atrasada al colegio por la hora al doctor, atrasada la pega por la hora al dentista.
0: Y cuando uno llega atrasada es porque los papás son atrasados, los pobres niños tienen la culpa y los castigan a ellos.
1: Ay, ay, ay, pero no, en el fondo, querida familia, aquí estamos. En este día que me encanta porque son... Mira, vengo, ¿sabe de dónde?
0: No, es que eso quiero que me cuentes.
1: Sí. Vengo de la iglesia de San Agustín, aquí con Martina Chiriboga, que trabaja con nosotros en toda la parte audiovisual de Radio María, porque estuvimos filmando la iglesia Las Agustinas para el programa Arte Sacro justo en el día en que estaba expuesto el Cristo de Mayo. Impresionante.
0: No.
1: Sí.
0: El Cristo de Mayo, que es aquel que tiene como la corona de espina en el cuello.
1: Exactamente, es una talla del siglo XVI.
0: Que dicen que era de la Quintrala.
1: Claro, que se mandó a hacer. Lo que pasa es que hubo un terremoto que se le llamó el terremoto Magno, 1647-46, que fue un terremoto que dejó a Santiago en el suelo, básicamente. Siempre hemos tenido terremotos, querida familia, ¿no? En la colonia, el peor peligro y el peor temor era los terremotos. Y ahora también. Y este, esta imagen, como que se fue como dato a la Quintrala, quien tenía muchas propiedades, era muy importante y qué sé yo. Y se dice que ella, mientras hacía fechoría, digamos, azotando, sobre todo, era muy cruel con los esclavos, vio que este Cristo la miraba y dijo, no puedo que me mire este Cristo, y lo devolvió. En el fondo se dice como que lo tiró. Pero volviendo a esta talla que es preciosa, que a mí me conmovió, te diré. Casi lloro cuando lo veo, porque uno está tan atareado en general, querida familia, uno está apurado, que tengo que sacar esto, y te encuentras con esta talla que te interpela. Fue bien, y sobre todo porque está expuesta con una corona de corazones, digámoslo así, que lo rodeaba, y al lado del altar. Entonces, no, realmente fue muy impresionante.
0: No, y además que es una figura patrimonial de Chile, es de nuestra historia.
1: Cristo de la Agonía se le llama, es el Cristo de la Agonía, y la procesión es hoy día para recordar.
0: Ah, ya.
1: A las 5 de la tarde, si bien no me equivoco. Hubo misa de 9, ahí un gran saludo a la familia de los Agustinos.
0: Familia de nuestro querido Papa León XIV.
1: Exactamente, había un retrato del Papa León XIV.
0: ¿Sabes tú que él estuvo acá?
1: Sí, estuvo aquí, de visita en Concepción, supe.
0: Sí, en Talca, que tienen ahí como un seminario. Y... ¡Ah, ya tenemos nuestro invitado acá!
1: ¡Ah, no! ¡Vámonos! ¡Ya! Y ahora, del Cristo de Mayo...
0: Solo lo conocía por video.
1: Pasamos a un gran invitado, te lo voy a introducir. Él es, querida familia, tenemos un gran invitado ahora. Él es sacerdote, pero además psiquiatra. Médico psiquiatra de la Universidad de Chile, vive en Roma, ha sido escritor de libros muy interesantes. Hay un libro manual escrito por él que ayuda a sacerdotes, ¿no?, de psiquiatría, para entender cuándo hay que derivar a sacerdote o a derivar a un especialista. Es un manual de salud mental muy interesante y nos vamos a hablar también con él. Y se trata del sacerdote Wenceslao Vial.
0: Que es chileno, además.
1: Que es chileno, pero vive allá y es una eminencia.
0: Pero hace muchos años que vive allá.
1: Exactamente. ¿Cómo está don Wenceslao? No, pero aquí vamos a ver el audio. Estamos aquí haciendo unos manejos de audio. Espérenme un segundito, querida familia. Solamente para seguir introduciendo, porque aquí estamos con... Yo no sé si tú escuchas, Magu.
0: No, no escucho.
1: Algo de nosotros.
0: Ahí lo están pidiendo... Mira, yo te quiero contar que yo conocí a don Wenceslao. Él no me conoce a mí, pero yo sí lo conozco a él.
1: Sí.
0: ¿Ya? Porque en la pandemia,
1: sí,
0: ya yo me apunté a unas clases que él daba online, ya sobre, ya no me acuerdo las clases, pero eran como sobre el conocimiento interior.
1: Mira, yo te voy a decir, él es profesor y imparte psicología y vida espiritual en la Facultad de Teología de la Pontificia Universidad de la Santa Cruz en Roma.
0: ¿Ya?
1: Su especialidad se centra en la psicología de la personalidad aplicada a la dirección espiritual, porque muchos sacerdotes... es un mundo que, digamos, es por explorar, ¿no? La psicología de la personalidad aplicada a la dirección espiritual. madurezpsicologica.com es un espacio, tiene una página web dedicada a recursos de salud mental y vida cristiana. Y en el fondo ha colaborado con muchos medios en extranjero. Recientemente fue entrevistado en EWTN, ¿no? A propósito de un tema... que es muy importante, fíjate, es de la angustia psicológica a los sacerdotes. Por eso lo vamos a entrevistar ahora, ¿ya? Querida familia, ténganos paciencia. Él ha escrito varios libros. Hay una obra que se llama Psicología e Vita Cristiana. Esto es en italiano, publicado en 2015. Recordemos que él vive en Roma. Madurez Psicológica y Espiritual es otro libro que es espectacular. Es un manual para entender, ¿no? Cuando acudir a un sacerdote o a un psiquiatra o ambas. Y El Sacerdote, Psicología de una Vocación, también es otro libro.
0: Así que, mira, lo que yo encuentro súper apasionante es que se une eso, la espiritualidad y la ciencia.
1: Exactamente.
0: Y se aprovecha todo lo que se conoce de neurociencia para beneficio de la vida espiritual.
1: Efectivamente, porque sobre todo la neurociencia son ciencias relativamente nuevas, uh-huh. En el fondo. La psicología, si tú piensas, tiene más un poco más de 100 años, pero
0: sí,
1: no mucho más.
0: No, y entonces, gente que también te da la certeza, ¿no? Que está hablando cosas sensatas y que te ayuda el camino para llegar al cielo.
1: Exactamente.
0: ¿Cierto? Porque también desconocer que existe una salud mental hoy día es bastante ignorante. Hay gente que igual se niega a este conocimiento.
1: Es como, mira, las emociones, el caballo de las emociones, porque, claro, naturalmente, y nos podrán comentar en nuestro YouTube de Radio María, querida familia, pero antiguamente la hincapié era la razón, la racionalidad, un poco
0: claro.
1: Como herencia del siglo de las luces, ¿no?
0: Tal cual.
1: De la ilustración, de que no, que yo pienso y luego existo, esto de pensar irracional. Pero se bloqueó las emociones, se bloqueaba.
0: Sí, la parte afectiva.
1: La parte afectiva bloqueada, entonces es como andar.
0: ¿Cuándo los hombres no lloran?
1: Claro,
0: qué
1: y es
0: tontera,
1: como,
0: Dios
1: es como
0: mío.
1: Andar sobre un caballo sin tener las monturas ni las riendas, de desconocido en el fondo.
0: Total.
1: Porque después ¿qué sucede? Que tu emotividad te traiciona. Y en el fondo no sabes hacia dónde te conduce la vida, no entiendes tu proceso y después
0: bueno,
1: terminas haciendo cosas que desconoces.
0: Hay que reconocer, Tere, que somos alma y cuerpo, ¿no?
1: Total, somos alma y cuerpo, efectivamente. Ese es un desconocimiento.
0: Oye, y como somos alma y cuerpo, nos vamos a recordar que estamos en la maratón. Ya, a ver,
1: aquí estamos entonces con don Wenceslao. ¿Cómo le va, Wenceslao? Don Wenceslao Vial, sacerdote y psiquiatra.
2: Bien. Oye, muchas gracias. Oye, primero una aclaración.
1: Sí.
2: Yo estudié medicina
1: sí.
2: en la Universidad de Chile,
1: sí.
2: pero no tengo la especialidad de psiquiatría.
1: ¡Ah!
2: Soy médico cirujano por la Universidad de Chile, he estudiado, soy doctor en filosofía y me he dedicado a la psicología a partir de la antropología de Viktor Frankl, que fue la primera publicación que hice.
1: ¿Eh? Ah,
2: así que
1: no
2: lo aclaro porque si no, mis compañeros de curso van a decir, ¿de dónde salió este psiquiatra?
0: Estas dos, ¿de dónde le ponen?
1: Oy,
0: ya, pero mire, había muchas especialidades médicas que cuando uno las ejercía mucho tiempo, al final se ganaba el título, le quiero decir.
1: Un título por gracia. Pero bueno, estamos justo en proceso de elecciones de nuevo rector de la Universidad de Chile, así que ahí podemos aprovecharnos de ese espacio para, bueno, ahí hacemos una fe de rata. Oiga, querido Wenceslao, un gusto tenerlo acá. Y queríamos preguntarle a propósito de este tema que usted habló en una entrevista con el medio WTN sobre la angustia psicológica en los sacerdotes. En el fondo, porque muchas veces uno habla de los síntomas depresivos, de angustia, de ansiedad en personas comunes y corrientes, pero no nos enfocamos en aquellos pastores de almas. Si usted nos puede explicar en qué consiste, por qué se produce, cuéntenos a propósito de sus investigaciones y lo que ha visto.
0: Y mire, antes de que nos responda, uh-huh. yo quiero decirles que esto es bien actual en la Iglesia de Chile, porque en el encuentro de agentes pastorales uh-huh. de este año, Monseñor Chomalí, el arzobispo de Santiago, habló un poco de la soledad que tenían los sacerdotes, ¿ya? Y cómo muchas veces voy a repetir sus palabras, que son muy fuertes, ¿no? Pero que muchas veces se sentían expendedores de sacramento.
1: Uh-huh. Ya.
0: Y como que se despersonalizaban. No sé, ¿qué nos puede decir usted?
1: Que nos dé luces.
2: Sí, sí. Uh-huh. Sí, sí. Bueno, con mucho gusto. Mira, vamos a ver, lo primero que yo aclararía es que los problemas de salud mental, como saben, están muy extendidos en toda la población. O sea, cerca de un 30% de la población adulta se dice que tiene algún problema psicológico importante. De una audiencia grande, habitualmente la mitad o más de la mitad de las personas que oyen en un grupo de unas 10, 20 personas, por ejemplo, tienen un familiar cercano con algún problema psicológico serio. Por lo tanto, es muy frecuente. Uh-huh. Y los sacerdotes, aunque están tomados de entre los hombres para intentar llevar a otras personas a Dios, con la gracia de Dios mismo, claro, pues no están ajenos a todo lo que significan los problemas psicológicos, ¿eh? Has mencionado la soledad. La soledad influye, pero yo, hablando con sacerdotes, a veces me he encontrado con que el sacerdote dice: ojalá tuviéramos un poco más de soledad, de esa soledad buena, ¿eh? Uh-huh. A veces se distingue, pienso que es bueno, entre la soledad buena y la soledad mala, que uh-huh. en inglés se distingue muy bien porque es solitude y loneliness, ¿eh? Uh-huh. Que es la soledad mala. Esa soledad que te deja como más triste. En cambio, la soledad buena, esa soledad que te permite hablar con Dios, estar más disponible con los demás, menos teléfono, menos redes sociales, esa es una soledad buena, ¿eh? Yo esto es lo primero que diría: el sacerdote, como cualquier otra persona, tiene que cuidar su cuerpo, su psique y su espíritu para que una grieta en cualquiera de las tres dimensiones no derrumbe a toda la persona, ¿eh?
0: Mira,
1: perfecto, padre.
0: Y eso se aplica a todos, quiero decir.
2: Claro, claro, claro. Sí. Eso se aplica a todos, efectivamente. Todos podemos tener una grieta. Una persona, por ejemplo, que no duerme, puede ser muy buena, puede ser muy santa, pero si no duerme, como Dios nos ha creado con cuerpo y alma, eso repercute en la psique, ¿eh? Y puede hacer que se caiga la estructura. También puede ser que uno tenga una tendencia heredada, en parte por lo menos, o bastante, alguna dificultad psicológica, como puede ser la ansiedad, como puede ser la depresión o la obsesividad, que en algún determinado momento pues termina por también producir una grieta más importante. O puede ser, por último, que tenga una grieta espiritual. Por espiritual no me refiero solo a la relación con Dios, que evidentemente es muy importante, sino que también, por ejemplo, a mis relaciones con las demás personas, a la búsqueda del sentido de mi vida y de todo lo que yo hago, que es dentro de la dimensión espiritual. Si hay una grieta allí, también es fácil que haya una grieta en todo el resto, digamos, y que se caiga la estructura de la persona.
1: Mira, qué interesante. Mira, eso de cuidar esa unidad, si puede repetir la unidad del ser humano, padre, porque muchas veces somos tan ignorantes. Entre los tres
2: con
1: aspectos.
2: Con mucho gusto, pero sí. Con mucho gusto. O sea, yo creo que el ser humano hay que verlo siempre, como lo ven muchas veces los psicólogos alemanes, en esa tridimensionalidad que es perfectamente compatible con la unión de cuerpo y alma, ¿verdad? Claro. Pero que es cuerpo, parte física, orgánica, muy evidente, luego parte psíquica o mental, y luego parte espiritual. Y en la parte espiritual yo creo que es muy interesante no considerar solo mi relación con Dios, sino que todo el resto de los aspectos de la espiritualidad humana, en particular las relaciones interpersonales, que son la base de la felicidad, unas relaciones interpersonales fuertes, estables, coherentes, y la búsqueda del sentido de la vida, como algo muy importante.
1: Qué increíble. Hoy en día, a propósito de lo que dice la búsqueda del sentido de la vida, ha habido una gran crisis ahí. Hoy en día la gente ha perdido el sentido, se ha perdido el mito, digamos, de dónde venimos, hacia dónde vamos. ¿Eso también ha pasado con los sacerdotes, que han perdido el sentido de su vocación, por ejemplo?
2: Bueno, algunos, sí. Hermanos míos en el sacerdocio, sí. Pues claro que pierden efectivamente el sentido de la vocación, ¿eh? Hay un cuadro que en realidad es un conjunto de síntomas que se llama el burnout, estar quemado. Sí.

0: trabajo de servicio, a lo que hace para servir. Este cuadro, burnout, se ha diagnosticado especialmente o se relaciona especialmente con profesiones de servicio. Entonces, ¿cuándo se pierde ese sentido del servicio en cualquiera de estas profesiones que he mencionado, incluido el sacerdocio, que no es una profesión sin más, sino que es un llamado de Dios a acercarle a otras personas, a llevarle a otras personas a lo sagrado, ¿no? Sí. Pues ahí también se puede producir esto, se puede producir esto. Mira, o sea, una caída, un burnout, un estar quemado.
1: ¿Y qué fue lo que a usted le inquietó respecto a este tema que provocó que estuviese hablando de esta angustia psicológica en los sacerdotes? ¿Qué le pasó?
0: Sí, bueno, mira, es que me he encontrado muchas veces, he tenido la suerte de viajar pues, a distintos lugares del mundo, ¿no? Y también en Chile. Uh-huh. Y te encuentras con sacerdotes, a veces jóvenes, que llevan poco tiempo, 5 años, 6 años, 7 años, que están desencantados, ¿eh? Están como apáticos, no les gusta recibir personas que van a contarles sus problemas, que es lo que hace el sacerdote. Esto también ocurre en los médicos, ¿eh? Sí. También ocurre en las enfermeras. Sí, sí. ¿Y qué ocurre? Que esas personas se van quemando. Y resulta que el burnout, esta situación de estar quemado, en muchas diócesis del mundo es una verdadera emergencia pastoral. Entonces, eso me ha hecho pues, estudiar todo este asunto, meterme en este asunto. Yo doy clases ahí en la Universidad de la Santa Cruz sobre psicología y vida espiritual. Por ahí me fui introduciendo en todo este tema y te das cuenta que la relación entre la psicología, la dimensión psicológica, la dimensión espiritual y la dimensión orgánica que decía antes son sumamente estrechas.
1: Así es. ¿Y qué pasa que nos hemos desconectado, no lo reconocemos? ¿Qué nos ha pasado? ¿Eso se debe a tendencias culturales? Nosotros hablamos del iluminismo que nos hizo pensar que éramos solamente seres racionales. Después vemos el romanticismo, que hay mucha emotividad. Ahora lo que siento es, entonces ya no siento nada por ti, entonces el vínculo se rompe. ¿Dónde encontrar el equilibrio en ese sentido?
0: Bueno, es verdad que hay un momento cultural particular donde este tipo de problemas ha aumentado, que está relacionado con el vínculo que has mencionado. Hoy, muchas veces, hay mucha conexión y poco vínculo. Byung Chul Han, un filósofo de origen coreano, habla mucho de esto, y me parece muy interesante porque estamos acostumbrados a tener el teléfono en la mano, las redes sociales, muchas conexiones y pocos vínculos. Y esa ausencia de vínculos produce problemas, produce un dolor interno, produce una falta de sentirse importante para alguien, Y si me permites, mira, esta idea de sentirse importante para alguien es muy interesante y pienso que está en la raíz de muchos problemas de burnout y de muchos problemas también psicológicos relacionados al burnout o no en los sacerdotes. ¿Por qué? Si me permites, recordamos
2: todo el tiempo, el pasaje. Por supuesto, tiene toda nuestra programación.
0: Recordamos el pasaje que todos tienen en la cabeza de Jesús en una barca, cuando va con los apóstoles y empieza una gran tormenta. Las tormentas ocurren en la vida, muchas veces tenemos tormentas, ¿no? Entonces, ¿qué es lo que pasa? Si se acuerdan, ahí los apóstoles están muy preocupados porque se están hundiendo y se está hundiendo también Jesús. ¿Y qué es lo que hace Jesús? Está dormido en la popa de la barca, ahí duerme. ¿Y cuál es la primera pregunta de los apóstoles? Los apóstoles dicen, ¿no te importa que perezcamos? Me parece que ahí está una clave, no solo para los sacerdotes, sino que para todos los cristianos. ¿Cuántas veces una persona que sufre, una persona que está agotada, una persona que hace muchas cosas, un sacerdote, una ama de casa, una madre de familia, lo que tiene en la cabeza es, a nadie le importa lo que yo hago?
1: Es un clásico.
0: O a nadie le importa mi sufrimiento. Y eso quema mucho. Eso quema mucho. Yo pienso que esa es una de las raíces claves del burnout. El pensar que a nadie le importa lo mío. Entonces, claro, un sacerdote que reza se da cuenta es que a Dios le importa. Cualquier cristiano que reza, ¿verdad? Uh-huh. San Agustín, he visto que antes lo mencionaban, ¿verdad? Está, bueno, el Papa León lo ha puesto tan de moda como es lógico. Sí. San Agustín decía, cuando notes que Cristo duerme en tu barca, es decir, cuando notes la ausencia de Cristo en tu vida, despiértale, reza. Yo creo que por ahí van los tiros, darnos cuenta de que verdad nuestra vida le importa.

0: a alguien. Pero, y ahí está otra cosa que también me parece fundamental, todo el mundo, toda la iglesia, todos los católicos, tenemos el deber de hacer ver que los sacerdotes, ya que estamos hablando de ellos, y perdona que
1: Sí,
0: yo lo sea también, que los sacerdotes nos importan, nos importan. O sea, que el sacerdote pueda notar que tú eres importante para mí.
1: mira, y en esto me gustaría preguntarle, porque de repente se dice que la tristeza, que es como, no sé si es un sentimiento, una emoción, yo soy súper ignorante en este tema, ¿ya? Pero puede ser una aliada de algo no tan conveniente, ¿no? Como que, y hoy día cuando, porque lo que yo veo es que las personas tenemos como un sesgo negativo frente a la realidad. Siempre te fijas en lo que falta, ¿cierto? Siempre te fijas a lo que no llegaste. ¿No ves que un poco eres poco agradecido y tal? Pero ¿nos podría explicar por qué un poco tontear, jugar con sentirse triste, como que hay un placer en sentirse víctima, ¿ya? No es tan conveniente para este tipo de episodios o para guardar el alma. No sé si me explico.
0: Sí, ¿qué te explica? Vamos a ver, yo lo que te diría es que la tristeza, ya que partías por allí, puede ser una emoción o un sentimiento, ¿eh? Es una emoción cuando dura poco. Las emociones son muy rápidas, duran menos de 5 minutos. Es el estoy feliz, ¿no? Y a veces no sé ni siquiera por qué. Y luego se acaba, es muy rápida. El sentimiento es lo mismo, pero que se prolonga en el tiempo, ¿eh? Ahora, todas las emociones y todos los sentimientos pueden ser de un polo negativo y positivo. Es decir, alegría, tristeza, estar a gusto o no, en fin, rabia o calma, todo tiene un positivo y negativo. Ahora, no es que todas las emociones que llamamos negativas, como por ejemplo la tristeza, sean malas, porque existe una tristeza buena. Por ejemplo, la tristeza ante el mal,
1: Dolor
0: la
1: de los
0: tristeza
1: pecados.
0: ante el pecado, la
1: Sí.
0: tristeza ante el daño de otras personas, ¿no? Y luego también hay razones fisiológicas de la tristeza. Si uno duerme mal, está triste. Si uno duerme bien, come bien y se da cuenta de que tu propio dolor, te das cuenta de que tu propio dolor, aunque estés sufriendo por una enfermedad física, por un luto o por cualquier cosa, si te das cuenta que eso le importa a alguien, es decir, que tú eres importante, que tu dolor es importante, aunque estés triste, estás alegre. Es la paradoja del cristiano, que es una alegría que va mucho más allá de la emoción. Es una alegría interior que te hace decir, es que yo camino con Cristo, ¿eh? Otro pasaje que conocen muy bien es el de los dos discípulos de
1: De
0: Emaús, ahora que
1: Maús,
0: estamos todavía en
1: precioso.
0: tiempo de Pascua. Iban tristes, y el Señor, ¿qué es lo que hace? Les escucha, no les regaña, no les dice, pero son ustedes unos tontos que hacen así estando tan tristes, no ven que he resucitado, no, les escucha, lo primero, y después les transmite lo que Él lleva dentro. En el propio corazón de los discípulos, les transmite su vida, les transmite la vida de Cristo. El sacerdote tiene esta gran posibilidad de recibir como mucho más a fondo la vida de Cristo en cada Santa Misa, pero puede estar por muchos motivos, también fisiológicos, entre comillas, triste.
1: Perfecto. ¿Y cuáles son ahí los síntomas, las señales de alerta?
2: Eso es
1: Si
2: súper
1: uno, sí,
2: importante
1: porque si uno, por
2: porque...
1: ejemplo, nos toca a nosotros que uno es parroquiana, por ejemplo, o uno puede tener una parentela, ¿cómo darse cuenta cuando un sacerdote está con esa angustia, ese burnout,
2: ¿Hay
1: pensamiento,
2: señales?
1: ese pensamiento negativo de que no le
0: Sí.
1: importa a nadie? ¿Cómo darse cuenta?
0: Sí. Bueno, mira, la primera alarma, las alarmas psicológicas son siempre muy interesantes, ¿no? Porque a las alarmas psicológicas hay que hacerles caso. No es como cuando empieza a sonar una sirena por allí y uno dice, ya se dejó el auto mal estacionado, ¿eh?
2: Claro,
0: Y en realidad
2: se
0: es que
2: prendió.
0: le están robando el
1: Claro.
0: auto, pero uno piensa que está mal estacionado y ya está. Pero hay que hacerles caso a las alarmas, porque si no las alarmas se transforman ellas mismas en fuego. Esto no solo ocurre con la psicología, también ocurre con la fisiología. La fiebre es una alarma y yo a la fiebre tengo que hacerle caso y tengo que bajar la fiebre, porque si la fiebre sube mucho y si yo estoy débil, la fiebre me puede hacer mucho daño. Entonces, desde el punto de vista psicológico, las alarmas son importantes. ¿Cuál es la primera de esas alarmas? Habitualmente, en estos casos de burnout, habitualmente una emotividad excesivamente negativa y continua. Es decir, estoy triste, tengo rabia, veo todo mal, todo negativo, y eso empieza a entrar en una especie de cascada que puede ser un agotamiento emocional, un vacío existencial, una sobrecarga, que me lleva a tratar mal a las personas que tengo alrededor, a tratarlas con alejamiento, con desprecio, con rabia, con prisa, excesivas prisas. Si quieres que te diga, antes de esto que he dicho incluso, una primera alarma es ver a alguien que corre mucho, que hace muchas cosas, que tiene cantidad de actividades pastorales para niños, para jóvenes, para viejos, para todo el mundo, de todas las edades, de todos los colores, y no reza. Y no reza nada. Porque claro, no puede rezar porque no tiene tiempo. Entonces, esa persona, y sobre todo estamos hablando de hermanos míos, ¿verdad?, en el sacerdocio, me puede pasar a mí también, si nos movemos demasiado y no rezamos, como parte de nuestra identidad es rezar, eso es una alarma también que exteriormente se ve, exteriormente se ve. Un sacerdote, pues eso, muy amable, muy, muy activo, increíble, ¿qué cantidad de cosas hace? ¿Cuánto reza? Habría que preguntarse. Pero desde el punto de vista de la persona, emotividad negativa. Una emotividad negativa por todos lados que va tomando el mando de nuestra vida, ansiedad, disgusto o desgana por todo lo que hacía antes, son también otros tipos de alarma, y es ahí donde hay que pararse y ver qué está pasando. A lo mejor estoy corriendo mucho, a lo mejor tengo mucho trabajo y no lo he dicho, a lo mejor estoy muy agobiado por las cosas pendientes, que es parte de mi personalidad, de mi modo de ser, que tengo que trabajar para que no me moleste tanto tener cosas pendientes.
1: Claro. ¿Y se sale? ¿Se sale de un estado de burnout?
0: Claro que sí, por supuesto que se sale.
1: Eso es lo más importante de esta entrevista. ¿Cómo se sale?
0: Por supuesto que se sale. Mira, hay un libro que es de Graham Greene, que es de donde sale el concepto de burnout. La primera vez que se utiliza el concepto de burnout probablemente es una novela de Graham Greene que se llama A Burnout Case, un caso de burnout. Es un arquitecto inglés que se encuentra en el tope de la fama, pero está harto de su profesión. ¿Y qué es lo que hace? Se va a un leprosario en el Congo y ahí se dedica a cuidar leprosos y poco a poco va curándose. Pero hay dos cosas muy interesantes para contestar a tu pregunta, ¿no? Una es cuando él dice, le pregunta al médico, ¿no?, el médico del leprosario, ¿no?, le pregunta por su historia y él empieza a hablar de su historia y el médico dice, ¿y a quién le importa todo esto? Volvemos a lo de antes. ¿Cómo se sale? Pensando que a alguien le importa todo lo mío, encontrando buenas relaciones interpersonales, comunicando con las personas que tengo alrededor para que me ayuden, ¿no? Y la otra cosa que le ocurre a este protagonista de la novela de Graham Greene es que él mismo cuenta su pasado. Su pasado es un pasado increíble, de mucho éxito, pero que hubo mucha incoherencia, muchos problemas. Tuvo un par de señoras, varios hijos que los dejó por ahí tirados, y el médico le pregunta, pero ¿qué hacías? ¿Qué pasa con tus hijos? ¿Dónde están? La respuesta del médico, digo, del paciente este, ¿no?, del arquitecto famoso. Sí, dice él, el exceso de deseo, de autorrealización, se come hasta el padre que llevas dentro. Entonces, ahí creo que hay dos puntos interesantes para salir. Poco a poco esta persona se va dando cuenta de su pasado y comienza a salir sirviendo. Entonces, en el caso de un sacerdote y en el caso de cualquier persona, darse cuenta cómo es mi pasado, que sea un pasado coherente, pensar que verdaderamente a Dios le importa y a muchas otras personas le importa lo que yo hago verdaderamente, y ser muy coherente en mis expectativas también. O sea, mis expectativas tienen que estar sobre todo puestas en el cielo. Aquí en la tierra, pues, podría hacer cosas, pero no demasiadas. Bajar el activismo, rezar un poco más. Y eso, poco a poco, va entrando en el alma, en la psique, en el cuerpo, y va curando la coherencia exterior, la comunicación, el darme cuenta de que mi vida le importa a alguien, y no tener un exceso de deseo de brillar. El sacerdote, en la medida en que puede, en la medida en que podemos, tenemos que intentar hacer brillar para otros la luz de Cristo, no brillar nosotros mismos. Siempre hay que tener un poquito de miedo al sacerdote estrella, ¿verdad?
1: Sí, yo estoy súper de acuerdo con eso.
2: Totalmente de acuerdo.
1: Hay como sacerdotes que de repente tienen como un perfil de rockstar. Y hay que tener ojo.
2: Yo creo que en general, en las personalidades de ese tipo, que también uno puede identificar como un poco narcisista, estas personas que siempre desean ser admirados, ser vistos, hay que
3: tener, o sea, yo creo que el término narcisista igual está medio usado demasiado. Está muy trillado,
2: pero no? hay una realidad real. O sea, efectivamente hoy en día, no sé si usted nos puede...
3: ¿Usted habla en alguna parte de la personalidad estrella? ¿Puede contarnos algunos detalles?
0: Bueno, mira, así de esto ya que ahora... Hay como, es que en el fondo la personalidad estrella hay cuatro tipos de egocentrismo. A mí esa distinción me gusta mucho.
3: Esas fueron mis clases, que fueron súper buenas, ya, ¿ves?
0: Y entonces, es muy interesante porque todos tenemos un poco de cada uno de esos egocentrismos. ¿Por qué? Porque en realidad en el interior nuestro todos queremos ser importantes. Sí, esa es la realidad.
2: Todos queremos ser admirados. Sí.
0: Todos queremos ser admirados. Sí. Pero ser importante, o sea, que a alguien le importe lo mío, es algo muy propio del ser humano. Ahora, ¿dónde está la clave? Sobre todo para un sacerdote, para un cristiano, uh-huh. Es que mi importancia o mi ser importante es sobre todo el servicio. Si pensamos en la Virgen, por ejemplo, la Virgen María, que aparece tan poco en el Evangelio y habla tan poco, ¿verdad? Uh-huh. Pues su importancia está en el servicio, o en San José, o en fin, en tantos otros personajes, ¿no? Pero entonces, volvamos al egocentrismo. Cuatro tipos: dos egocéntricos fuertes y dos egocéntricos débiles. Los débiles necesitan de los fuertes y los fuertes de los débiles. ¿Eh? ¿Cuáles son los fuertes? Uno, el que ya has mencionado, estrella. Quiero ser, brillar, quiero tener el mundo a mis pies, quiero ser lo máximo. Necesito débiles que me alaben.
2: Claro.
0: Otro fuerte, Nerón. Yo quiero mandar, yo soy el jefe, yo lo que digo es la ley. Y nadie me dice lo contrario.
2: Déspota.
0: Ese es Nerón, el déspota. Pero hay otros dos que son mucho menos evidentes y que también son egocéntricos y también producen problemas de personalidad, que son el egocéntrico cenicienta.
2: Servil.
0: Que se queja, que se lamenta, pobre de mí, nadie me quiere, otra vez perdí el zapato, mis hermanas son un desastre. Nunca llega el príncipe, siempre lamentándose. Sí. El egocéntrico cenicienta. Y un cuarto tipo, que también es muy interesante, el egocéntrico tortuga.
2: ¿Tortuga?
0: Sí.
2: Ah, tortuga.
0: Ya. Tortuga. ¿Por qué? Porque la tortuga también es egocéntrica. A mí, que me dejen en paz. Yo quiero sol, lechuga y ya está. Sí. Y si tengo algún problema, me meto dentro de la caparazón.
2: Sí.
0: Que a mí nadie me moleste. Entonces, es muy interesante, porque los débiles necesitan de los fuertes. O sea, la tortuga necesita a alguien que le dé
2: la lechuga,
0: el sol, etcétera, ¿no? La cenicienta, pues necesita de un príncipe, de que alguien que le quite las hermanas de por medio, que el zapato, en fin, todas esas cosas, ¿no? Y los fuertes necesitan de los débiles. Necesitan ser alabados, necesitan a alguien al que mandar. Y es por eso que se crean en esta sociedad nuestra muchas cosas así, ¿no? Fuertes que dominan a los débiles, débiles que se dejan dominar. Entonces, ¿cómo salir del egocentrismo? Salir del egocentrismo pensando, yo la importancia que quiero tener es la importancia del servicio. Yo quiero sentirme verdaderamente hijo de Dios. Hijo de Dios, o sea, que mi importancia sea el ser hijo de Dios, un Dios que me quiere, un Dios que camina conmigo, como con los discípulos de Emaús. Yo pienso que por ahí va una clave de la importancia cristiana.
3: Oiga, padre.
2: Eso es una masterclass acá en Radio María.
3: Lo hemos estrujado, querida claro. Familia Radio María. O sea, ojalá hayan disfrutado tanto como nosotras, porque hemos tenido el lujo de tener...
2: Sí, ahí la pregunta también respecto al servicio, que mucha gente le teme, todavía nos quedan unos minutos, porque se piensa que al ser... que al proponer un camino de servicio, que el camino cristiano como camino, digamos, regla, uno puede transformarse en esclavo, uno puede transformarse en una persona débil y una persona, digamos, no voy a decir la palabra, muy fea, como fracasada, como poco...
3: Es que incluso
2: como una persona que en la vida no hace nada y que no logra nada. Entonces, ¿cómo también descontaminar esa palabra servicio? Para que la persona diga, no, en el servicio está la clave. Y yo, como por ejemplo, si me toca ser un empresario, estoy al servicio de la empresa, los trabajadores, claro, de mi familia, al servicio de mi país. Si puedan algunas claves.
0: Sí, o sea, yo creo que también el servicio, si lo vemos como esa capacidad esencial del ser humano que está en la estructura de la personalidad, que es la donación, es más fácil de verlo. O sea, nosotros de algún modo estamos hechos para donarnos. Cualquier persona. Y cuando uno se dona a otra persona con la capacidad de amar, que es propia del ser humano, en realidad está poniendo en el máximo esplendor todas sus capacidades. Estamos llamados a autorrealizarnos, pero la única autorrealización verdadera que cuenta es la autorrealización en el bien, porque existe el bien y existe el mal, existen cosas buenas y existen cosas malas, ¿no? Esto lo decía mucho Juan Pablo II, la única verdadera autorrealización es la autorrealización en el bien. Y eso es lo que tenemos que buscar, el bien, hacer el bien a los demás, hacer el bien a la sociedad, transformar el mundo en lo que Dios quiere, o sea, un mundo que salió bueno de sus manos y que hemos ido echando a perder un poco. Entonces es muy bonito intentar arreglar todo lo que sea el mundo, arreglar la sociedad juntos, no pensando siempre igual en todo, porque eso sería una cosa imposible. Es bueno que haya diferentes opiniones, pero respetándonos, queriéndonos, actuando en el fondo por amor, que es actuar por servicio. El amor es servicio.
2: No, eso es una respuesta preciosa, es como para ponerla también en el velador. El amor es servicio, actuar por amor. Así que eso también para evitar nuestro burnout del año 2026. Oye, ¿cómo estamos con nuestra visión de servicio, de visión de amor? Más allá de cumplir meta, más allá de cumplir de que si bajé 5 kilos, no bajé, gané tantas lucas, no las gané, logré que me invitaran, no me invitaran. Es el servicio hacia los demás, así que creo que es una clave espectacular.
3: Para combatir
2: gracias,
3: el burnout.
2: Sí,
3: oiga,
2: sí.
3: Muchas gracias por su tiempo. ¿Qué horas en Roma allá?
0: Ahora son las 5 de la tarde, 6 de la tarde, perdón, 6 de la tarde.
3: Ya, pues vaya a tomarse oncecita, como decimos acá. ¿Ah? Entonces, mándele saludo al Papa, pues si lo ve.
2: Acá María Francisca Enríquez dice, gracias por la entrevista al Padre Wenceslao, muy valioso lo que explica, estoy tomando notas, dice una auditora de Radio María. Qué genial, esa es la idea, que la entrevista de Radio María sea para tomar notas, así que
3: muchas gracias. Y que tenga buena tarde.
2: Muchas gracias,
0: Wenceslao.
2: Buena tarde.
0: Hasta luego.
3: Adiós.
2: Adiós. Así que era Wenceslao Vial, sacerdote
3: chileno
2: que vive
3: estudió
2: en Roma.
3: Medicina en la Universidad de Chile.
2: Exactamente, medicina en la Universidad de Chile y profesor de la Universidad de Santa Cruz a propósito
3: en
2: de la angustia psicológica, el burnout que sufre el sacerdote y que también sufrimos nosotros. ¿Qué clave nos dio?
3: O sea, a ver, yo también tomé nota, igual que esta auditora.
2: Sí, yo te veía tomando nota, querida familia, pero uno tiene que ahí las dos.
3: Yo me aproveché, después. Pero sí puedo hacer, para los que no llegaron ya a la hora, antes de irnos al Regina Celli, algunas ideas que son para tener en cuenta, ¿no? Saber que tenemos como una trilogía, ¿no? Somos tridimensionales y que tenemos una psiqui, un cuerpo y vida espiritual.
2: Sí, y yo creo que para sumarla a eso, antes del Regina, es decir, ¿por qué me muevo? Me muevo para que me admiren, para que me admiren.
3: No, súper interesante el tema de los egocentrismos,
2: sí,
3: los cuatro egocentrismos.
2: O por el servicio.
3: Sigamos hablando después de esto,
2: Exactamente,
3: Teren. Gracias.
2: Vamos al Regina Celli, querida familia.

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0: Cristo ha resucitado. Sí, verdaderamente el Señor está vivo. Ha resucitado. Ha triunfado sobre la muerte. Que este don de la vida que nos regala Cristo nos lo otorgue la Santísima Virgen María, la Madre de la Vida. Démosle gracias a la Virgen María por don tan inestimable con la oración del Regina Cheli.
1: Alégrate, Reina del Cielo, aleluya.
2: Porque el que mereciste llevar en tu seno, aleluya,
1: ha resucitado según predijo, aleluya.
2: Ruega por nosotros a Dios, aleluya.
1: Gózate y alégrate, Virgen María, aleluya.
2: Porque ha resucitado Dios verdaderamente, aleluya.
1: Oremos, oh Dios, que por la resurrección de tu Hijo, nuestro Señor Jesucristo, te has dignado dar la alegría al mundo, concédenos por su Madre, la Virgen María, alcancemos el gozo de la vida eterna por el mismo Jesucristo nuestro Señor.
2: Amén.
1: Gloria al Padre, y al Hijo, y al Espíritu Santo.
2: Como era en el principio, ahora y siempre, por los siglos de los siglos. Amén.

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1: El Espíritu de la Verdad les hará conocer toda la verdad. Evangelio de nuestro Señor Jesucristo según San Juan 16, 12 a 15. A la hora de pasar de este mundo al Padre, Jesús dijo a sus discípulos: Todavía tengo muchas cosas que decirles, pero ustedes no las pueden comprender ahora. Cuando venga el Espíritu de la Verdad, Él los introducirá en toda la verdad, porque no hablará por sí mismo, sino que dirá lo que ha oído y les anunciará lo que irá sucediendo. Él me glorificará, porque recibirá de lo mío y se lo anunciará a ustedes. Todo lo que es del Padre es mío. Por eso les digo, recibirá de lo mío y se lo anunciará a ustedes.
2: Muy buen miércoles a todos. Ven, Señor Jesús, y quédate con nosotros. Cuando estaba como en octavo básico, me cambié a la primera fila de la sala. Después, en algún momento, teníamos que hacer un trabajo en grupo y me volvieron a cambiar hacia atrás y me di cuenta que no me podía ir a la parte de atrás de la sala porque no alcanzaba a leer lo que estaba en la pizarra. Y me tuve que mover de nuevo para adelante y ahí me di cuenta que tenía que ir al oftalmólogo. Fui para allá y resulta que tenía miopía. Pero no podía usar anteojos porque jugaba básquetbol como 6 veces a la semana en el colegio y en un club, así que me fui a probar lentes de contacto que nunca había usado y tenía que ver si los toleraba. Entré en un box, me los pusieron, me enseñaron cómo había que ponérselo y ahí salí del edificio. Entonces quedé estupefacto, no hay otra palabra. Resulta que las luces eran luces y no nubes amarillas. Resulta que los árboles tenían hojas y no manchas verdes. Fue como entrar en otro mundo, como en HD, como dicen por ahí. Y de verdad me cambió la vida. Algo así es lo que nos permite el recibir al Espíritu Santo. Algo así es a lo que nos está invitando Jesús. Y esto podemos vivirlo cada uno de nosotros, porque aunque nos gustaría sentir a Jesús, verlo, tocarlo siempre, tenerlo junto a nosotros y tener grandes seguridades, Jesús les está diciendo a los apóstoles que no siempre podemos comprender todo lo que ocurre, que a veces Él se va, que a veces estamos en el silencio y que necesitamos ahí el Espíritu de la verdad, que nos introduce en toda la verdad, que no hablará por sí mismo, pero que necesitamos este Espíritu Santo. Con Él miramos el mundo, el mismo mundo, pero de un modo nuevo. ¿Creen que lo digo por la confirmación o el bautismo? Sí, por supuesto. Pero no solo eso. Cada día el Espíritu renueva nuestro mundo y nuestra mirada. Cada día hay nuevas partes de la fe que podemos conocer. Como si se agregara un color a la paleta de colores que vemos. O pudiéramos tocar un nuevo acorde en una guitarra. O descubriéramos una nueva perspectiva de un paisaje que hemos visto muchas veces durante nuestra vida. El Espíritu nos conduce a la verdad completa. Y lo necesitamos a Él para poder conocer esta verdad y al encontrarnos con ella, que es Jesús mismo, Él también hace nuevas todas las cosas. Él proyecta una nueva luz sobre nuestra vida para entenderla mejor y que la enriquece y que nos sorprende. Es un misterio. Dios es un misterio. Pero como un bosque de infinita altura que podemos ver los troncos, las raíces, pero no podemos ver hasta dónde termina. Eso quiere decir que es un misterio. Dios no es un enigma a resolver como un crucigrama muy difícil o un puzzle en un juego de computador que se nos escapa la solución. Es más bien un misterio en el que habitamos y que vamos penetrando con la ayuda de este guía que es el Espíritu. Pero ese misterio es también nuestra vida porque hemos sido creados por Él y para Él. Dediquemos entonces 5 minutos hoy a hacer silencio y a repetir en el corazón: Ven Espíritu Santo, ven Espíritu Santo. Así le abriremos caminos para que nos descubra una nueva faceta de la fe, una nueva luz y dejaremos que habite en nosotros. Así para irnos preparando también para la fiesta de Pentecostés que se acerca. Que el Señor los bendiga en el nombre del Padre, del Hijo y del Espíritu Santo. Amén.
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Hoy, 13 de mayo, rezamos a la Virgen de Fátima con la siguiente oración. Nuestra Señora de Fátima pidió que los fieles ofrecieran sacrificios por los pecadores, acompañados de la siguiente oración. Jesús, te ofrezco este sacrificio por amor a ti, por la conversión de los pecadores y en reparación de los pecados que tanto ofenden a tu Sagrado Corazón y al Inmaculado Corazón de María. Amén. Las oraciones que la Virgen María de Fátima compartió con los pastorcitos Lucía y Francisco y Jacinta en el año 1917. 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
1: Continuamos con interesantes conversaciones en Contigo en Casa.

0: estamos de vuelta aquí en Contigo en Casa, después de unas preciosas canciones que nos puso nuestro querido Pancho ahí en los controles. Y además una entrevista espectacular desde Roma con Wenceslao Vial. ¿Qué te pareció, Magu?
1: No, es que de verdad te digo, me anoté que qué tremendo el tema del burnout y estar quemado y cómo afecta a una mamá, a una profesional, a un sacerdote. Uno a veces ve a los sacerdotes como tan incólumes, como claro, tan perfectos.
0: Claro, esto de la angustia psicológica y haber hablado de los cuatro tipos de
1: egocentrismo,
0: porque muchas veces uno entra en burnout porque espera que lo reconozcan, porque espera que le digan, que lo celebren, porque hace miles de cosas, pero ve que no, quizás no te importa, que a ti nadie te importa. El sentimiento de pensar, esto de tener en la cabeza de que nadie te importa, o que tú no le importas a nadie.
1: Que tú no le importas a nadie.
0: Exactamente, que tú no le importas a nadie puede ser un gran desencadenante del burnout en dueñas de casa, porque ya yo hago esto y nadie le importo.
1: De o sea, un doctor, falta sentirte importante.
0: Exactamente,
1: para alguien.
0: Para alguien, entonces él daba las claves de que en el servicio, de que trabajar para servir, ahí estaba la clave.
1: Tanto, ahora, sí. Ahora, perdona que te interrumpa, ¿ya? Pero si usted que nos está escuchando, sufre de una emotividad negativa continua, de rabia, de prisas, de brusquedades, de ansiedad, de disgusto por lo que hacía antes, ojo. Esos son los pequeños síntomas que usted puede tener un cuadro para que pida ayuda.
0: Sí, mira, y hablando de gente entretenida, gente brillante, gente que brilla, como dice, hoy día dice, hay que brillar en la vida. Vamos a presentar nuestra nueva presidenta de Radio María.
1: ¡Tan, ta, ta, ta!
0: Periodista también.
1: Bienvenida, Paula Schmidt.
0: Paula Schmidt, tú eres también licenciada en historia, entiendo yo, ¿no? Eres historiadora y periodista.
2: Sí.
0: Bienvenida a Radio María.
2: Periodista primero.
0: Periodista primero.
2: Periodista primero, siempre.
0: Paula Schmidt, ¿y tu segundo apellido, Paula?
2: Ah, también es alemán, Meyerholz.
0: Meyerholz, así se pronuncia.
2: Sí.
0: Y aquí lo vemos, que nos están viendo en streaming, Paula tiene pinta un poco de gringa alemana, hay que decirlo, sí, sí.
2: Pero chilena, pero chilena de corotos. Corazón.
1: Y oye, sí, perdona que te diga, pero ¿qué habláis vos, Boston? No, yo soy verdaderamente chilena, les digo. Yo soy Valar Castillo, no tengo ningún apellido extranjero. Las dos rubias aquí de ojos azules, yo soy morenita de ojos café.
0: Oye,
1: así
0: pero,
1: que,
0: pero
1: queríamos, queridos auditores, queríamos contar que tenemos una nueva presidenta, que es la Paula, y queríamos conocerte un poco, Paula. Cuéntanos tu trayectoria, ¿estás casada, eres soltera?
2: Les cuento.
0: ¿Separada, viuda? Porque todo puede pasar.
2: Todo puede pasar en la vida. Sí. No, felizmente casada, hace casi 30 años, soy mamá de tres mujeres, una es periodista, así que muy bien. Nos retroalimentamos bastante en la casa, es muy entretenida las conversaciones en la casa, y tengo una hija escultora y otra que es futura abogada, así que bien humanistas todos. Nadie salió matemático.
1: Una hija escultora.
2: Sí, es lo más entretenido, además que es una niñita, para ser artista hay que ser súper disciplinado.
1: Sí.
2: Entonces,
1: mira, uno piensa a veces lo contrario.
2: No, entonces hay que ser muy perseverante, muy enamorado de lo que uno está haciendo. Y también se hace camino al andar. Es un poco como el periodismo, que nosotros somos más de oficio y que vamos adquiriendo experiencia y eso nos va dando herramienta como periodista. Bueno, el artista, yo quiero también pensar que somos artistas, pero el artista y las artistas y artistas hombres que nos estén escuchando, gran valor, porque embellecen lo que es el mundo, le dan armonía y son seres muy pensantes. Lo que pasa es que son muy sensibles,
1: sí.
2: Entonces ahí unen lo que es sensibilidad y razón. Y nada, hay una futura abogada que es una simpatía muy activa, qué sé yo. Y yo, mi trayectoria, para no aburrirla y aburrir a los auditores, bueno, ya llevo hartos años de ejercicio de la profesión, siempre ligada a lo que es medios, sobre todo prensa. He trabajado, he tenido la suerte de trabajar en los principales medios de impresos en Chile y en el extranjero también como analista y colaboradora como columnista. Así que muy observadora de la realidad, de lo que pasa en Chile, de nuestra contingencia, nuestros desafíos, nuestras bondades también como país, que tenemos muchas, partiendo por nosotros, sus habitantes.
1: Ahora, yo creo que tú debes ser una persona con harta sensibilidad, porque para poder ser analista. Y el periodista tiene una sensibilidad con las personas y con la realidad, una la logra leer en una mirada, ¿no?
2: Sí, totalmente. Te tiene que gustar la interacción humana.
0: Te tiene que gustar, maneras. Te tiene que importar todo lo humano y me importa. Hay un dicho, un adagio en latín, que no me lo sé en latín, pero todo lo humano me es importante.
2: Así sí, es, así es, sí. Así es. Y con siempre con valores asociados. Primero, en el fondo, el respeto y también la empatía. Y hay gente muy interesante, me ha tocado entrevistar gente, pues también trabajé en el Mercurio un tiempo en reportaje y era muy entretenido la gente que me tocaba entrevistar. Y nada, desde la expresidenta Bachelet hasta una florista, que fue mi primera entrevista como alumna, que se llamaba Chirigua.
1: Yeah.
2: La Chirigua...
1: ¿Qué chileno?
2: La Chirigua trabajaba en el mercado de las flores. Y nada, siempre, todo muy interesante. Nombré dos mujeres, pero también he tenido hombres interesantes como entrevistados. Y nada, me ha tocado también hacer clases, hice clases muchos años. Dejé este año, después de mucho tiempo, un poco un duelo. Pero llegar a Radio María significa para mí algo muy importante y un regalo, por lo tanto le quiero dedicar la mayor cantidad de tiempo de calidad. Pero hice clase en periodismo de sociedad y tendencia, que es un poco ver que sería interesante algún día quizá poder conversarlo, las tendencias que nos rodean desde la polarización, que se ve así como hay tanto conflicto, no solamente en Chile, en el mundo. Ver el envejecimiento de la sociedad, ver qué es lo que es el rol de la mujer, la economía, el cuidado, por ejemplo, que es algo que aprendí trabajando, haciendo clase.
1: ¿Qué es lo que es la economía del cuidado?
2: La economía del cuidado, Magu, es como hay tanto viejito y la sociedad está envejeciendo de manera muy, muy rápida, hay mucha gente que cuida a su adulto mayor, a su papá, a su mamá, a su abuelo. Y que justamente con el burnout, ¿quién cuida al cuidador?
1: Claro.
2: O sea, ¿quién en el fondo, quién le da esa red de apoyo? Porque muchas veces no la tiene. Entonces, cuidar a alguien sin tener la capacitación o no venir del mundo de la salud o qué sé yo, es difícil, pero también hay un componente emocional que es duro. Ver envejecer a alguien
1: ver
2: que uno
1: cómo
2: quiere.
1: Ver cómo las personas se deterioran.
2: Claro, claro.
1: Para no, puede ser un hijo también.
2: Exacto.
0: El padre, la madre. El año pasado hubo en Radio María un programa a propósito de eso, ¿no? De cuidar a los que cuidan. Y que se hablaba, era entrevistada una persona que tenía una sociedad de cuidadores.
2: Mira.
0: Y qué interesante lo que dices, Pora, porque efectivamente... Bueno, hoy día también se habla incluso en Inglaterra, bueno, en tendencias, la crisis del cuidado. ¿Quién cuida a los niños? Porque los niños muchas veces están descuidados, porque están con las pantallas, porque los padres están ausentes, estamos ausentes porque estamos trabajando. ¿Quién cuida a los ancianos, los padres? Y eso pasa porque la mujer, que antes era como la típica que recibía esta tarea del cuidado y que le es propia también, bueno, ha salido al mundo laboral quizás queriendo imitar al hombre, con las mismas tácticas masculinas, con los mismos horarios masculinos. Te digo, así como también yo creo que es un tema.
2: Es interesante el tema de la mujer, que también ha sido algo que me ha cruzado siempre en mi vida profesional. Lo que habla la Tere acerca de la mujer inserta en el mundo laboral, nosotros veíamos después de la pandemia que costó mucho que muchas mujeres que querían reinsertarse no lo podían hacer, precisamente porque o habían perdido tiempo para poder mantenerse al día por la brecha salarial de que ellas son las que ganan menos, por lo tanto ellas se quedan en la casa y el hombre en el fondo es el que volvía, por la poca flexibilidad que hay dentro de los horarios para poder salir a trabajar. Así que el tema de la mujer también es un tema de tendencia, porque ellas son un porcentaje de la población, acá en Chile por lo menos, que si las tuviéramos trabajando, todas las que quieren trabajar de manera formal, me refiero, pues son un granito de arena, no solamente porque trabajan físicamente, sino también por todo lo que aporta la mujer, como por ser mujer. Esas cualidades que tenemos más desarrolladas o desarrolladas porque somos mujeres, ¿no? Por los roles que nos tocan ejercer en la sociedad. Entonces, eso también es parte de la economía del cuidado, creo yo.
1: ¿Y qué otra tendencia, por ejemplo, veían?
2: A ver, medio ambiente, qué es lo que es el cuidado del medio ambiente, la proyección económica, cómo se desarrollan los países, por qué algunos países se desarrollan más rápido que otros, cuáles son los costos sociales de ese desarrollo, porque no siempre igual, o sea, lo monetario, lo exponencialmente económico no significa que hay un desarrollo humano al mismo nivel. Hay países,
0: claro,
2: donde hay mucha competencia y a la vez hay altos porcentajes de suicidio.
0: Bueno, ahí, perdón que te interrumpa, sí, Paula, porque el viernes pasado entrevistamos a Cristian León, académico del Laboratorio de Humanidades de la Universidad de San Sebastián, a propósito de tres grandes autores, que es Lewis, Chesterton y Tolkien.
2: Qué lindo.
0: Y él decía efectivamente que las sociedades equilibradas, el mito con la técnica hacían como una cruz equidistante. Pero en estos últimos años y decenios hemos crecido muchísimo en la técnica y hemos opacado el mito, el para qué, de dónde venimos, hacia dónde vamos, y eso nos hace ser una sociedad mucho más atrofiada, digámoslo así. O sea, bueno, es buena, pero lo que estamos viviendo, sí, sí, enfermedades mentales, de sentido de vida, depresiones, en fin.
2: Bueno, lo que van saliendo a través de las cosas que he hecho es cosas que ustedes ya han hecho en la radio, así que está súper, súper interesante.
1: No, a mí lo que me interesa, o sea, lo que encuentro súper interesante es que me tocó ir a una clase con una filósofa italiana, no me acuerdo el nombre en este minuto, pero que hablaba a propósito de tendencia, que también a nivel de iglesia hay nuevas tendencias. Por ejemplo, el tema de lo estético. Ya, que en esta como sociedad hay una tendencia en que todo hoy día es hermoso, es bonito, tú ves que...
0: Aesthetic, como se dice, sí, hay una... Claro,
1: como una tendencia, y que la iglesia puede usar todo su patrimonio cultural, artístico, digamos, para llegar a la gente a través de como tirar puentes por ahí, ¿ya? O también lo que tú decías, ¿no? El cuidado del medio ambiente, cómo uno puede hablar de la creación, de la belleza, del orden que hay en la creación a partir de esta tendencia que es el cuidado de la casa común en que vivimos. Cómo eso, conocer estas tendencias es súper interesante porque te pueden abrir luces apostólicas de alguna manera para llegar mejor a la nueva evangelización de la que Radio María es parte.
2: Totalmente, totalmente. Y como medio... ¿cómo llegué para acá?
1: Sí, po.
0: Eso es bien... Sí, po, cuéntanos cómo llegaste.
1: ¿Cómo te acercaste?
0: ¿Cómo te acercaste? ¿Cómo conociste Radio María, en el fondo?
2: Miren, yo voy a ser súper honesta con la audiencia y esto me lo tienen que perdonar, así que no importa, después me lo cobran en los WhatsApp. Pero Radio María, yo no era radio escucha de Radio María 100%. Uh-huh. La conozco hace muchos, muchos años. Ya este año cumplen 30 años. Y yo diría que la primera vez que, de hecho, estuve en una oportunidad en Radio María físicamente, uh-huh, hace 15 años atrás. Y nada, yo como católica, mariana, y las cosas se van dando en la vida. Es increíble cómo Dios actúa a través de personas. Uh-huh. Entonces, ahora que estoy aquí sentada con ustedes, digo, obvio que tengo que estar acá. Más por mí que por la radio. O sea,
1: nadie llega a Radio María por casualidad. Eso lo hemos vivido experiencialmente.
0: Absolutamente, sí.
1: Los auditores, los voluntarios que trabajan en Radio María y los que trabajamos de manera más formal.
2: Muy lindo. Bueno, el expresidente, que es Ignacio Arteaga, que los auditores lo deben conocer, me invitó a tomar la posta. Me dijo, mira, la radio ya lleva un cierto tiempo y vamos logrando ciertas metas y queremos lograr ciertos objetivos y yo creo que ahora toca una mirada un poco distinta, quizás más periodística. La radio está consolidada, tiene un muy buen equipo periodístico y sería interesante de...

0: en lo cotidiano, es como uno orienta la vida y la forma de relacionarse con las personas. Así que, nada, es un medio de comunicación, la radio me encanta, es lo más entretenido que hay, estar aquí al otro lado del micrófono y recibir también la retroalimentación de los auditores, es un medio que acompaña muchísimo, es muy amigable, y nada, yo encuentro que los desafíos periodísticos, hay que hacer buen periodismo, buenos contenidos, que a las personas no solamente sea compañía, sino que la nutra, y que se sienta parte de esta comunidad,
1: totalmente,
0: que es tan grande.
1: Sí. Y yo creo que todo lo hago voz de... queridos auditores, de repente van a escuchar como uno, como un martillado, que de hecho lo estamos escuchando ahora, que están arreglando uno de los estudios, entonces, bueno, ahí lo están poniendo
0: estamos
1: a punto.
0: Estamos en vivo, así que claro, esas cosas pasan.
1: Sí, esas cosas pasan. Bueno, pero yo creo que nuestros auditores quieren saber de tu itinerario un poco espiritual.
0: Ah, a ver.
1: ¿Por qué tú dijiste que eras Mariana? ¿De dónde viene ese amor a la Virgen?
0: Porque ella siempre ha estado presente.
1: ¿Siempre has tenido fe, Paula? ¿Vienes de una familia católica?
0: Vengo de una familia católica con una abuela materna, bueno, mis dos abuelas católicas, pero una abuela materna muy piadosa, pero muy practicante. Entonces uno como aprende lo que ve, más que lo que uno
2: sí,
0: le dice.
2: Sí, uno aprende lo que ve, el ejemplo.
0: Vengo de un colegio también católico, Mariano, que es el Villa María. Entonces, rodeada también con mucha naturalidad de sacerdote y de consagradas y de monjas. O sea, no me es extraño. Es una
2: el
0: cosa...
2: mundo católico no te fue, no es extraño.
0: No. Y además que hay etapas distintas dentro de lo que es cultivar la fe, pero rodeada de muy buenos referentes. Y tengo la suerte, no sé por qué...
1: Porque de haber, muy bueno.
0: De haber conocido, tengo muy buenos amigos sacerdotes, todos muy distintos. Entonces es muy entretenido poder conversar con ellos acerca de la cotidianidad, del mundo, no solamente desde la perspectiva de la fe, sino que también desde lo humano. Entonces, la fe católica es lo que conozco, es lo que me nutre, es lo que me acompaña. Las jaculatorias ya no pueden ser más útiles en el día a día. Y para mí rezar es una conexión espiritual que me logra hacer discernir, me trae serenidad. La misa la he aprendido a apreciar, a entender. Y yo creo que es porque tengo todos estos referentes alrededor, partiendo por lo que fue mi abuela Adriana.
1: Qué importante, y yo creo que en eso las personas que nos escuchan, la importancia de las abuelas.
2: Totalmente importante.
1: Responsabilidad.
2: Nos están escuchando quizás muchas abuelas, y hay mucha responsabilidad, porque, bueno, el otro día oía también una persona que hablaba de esa maternidad distinta, porque la maternidad inicial, conversamos en un programa aquí, La Voz del Atardecer, es una maternidad, digamos, cercana, de abrazar a la guaguita, a tu pequeño hijo indefenso, y después viene una maternidad de mucha educación, de formarlo, y cuando la maternidad, cuando el hijo se va de la casa, hay una maternidad distinta, madura, y esa maternidad de las abuelas es madura y que quiere quizás dar a conocer lo más trascendente de la vida, que es la fe.
0: Es muy lindo, además sí. Que siempre me voy, me tienen que perdonar, que siempre me voy como... a lo sociológico, cultural, pero hablando de las abuelas, se repite el patrón en todas partes del mundo de que somos las mujeres, sin desmerecer a los hombres que nos estén escuchando, porque es complementario, pero somos las mujeres las que transmitimos los valores.
2: Sí.
0: Entonces, el hombre transmite otro tipo de cosas por el rol que él ejerce a nivel social y en el espacio lo público y al interior del hogar, pero los valores propiamente tal es más la mamá o es más la figura femenina que uno tenga en la casa. Entonces, obvio, las abuelas son como un, ¿cómo se dice? Como un baluarte.
1: No, lleva un depositorio, un repositorio de valores, de experiencia, entregando el cariño, hacen esa transferencia de cariño, de credibilidad en otra frecuencia.
0: Sí, sí.
1: Te fijas, y las abuelas son súper marcadoras. Ahora, me están diciendo que tenemos una llamada.
2: Un llamado sorpresa por nuestra campaña. A ver, vamos a ver quién nos llama.
3: ¿Aló?
2: ¿Aló?
1: ¿Con quién hablamos?
3: Usted habla con el padre.

0: Pedro Pablo Garín.
1: Pero querido director de la radio, bienvenido a nuestra
2: querida familia.
1: A nuestra familia.
0: Sí, pues quiero decirte que estoy aquí en camita, unido como tantos resfriados que ha habido.
2: Sí.
0: Ya estoy mucho mejor.
2: Pero igual se le nota
0: la
2: voz.
0: Quiero saludar a nuestra presidenta.
1: Sí, a mi presidenta le van a poner audífonos,
2: le van a poner audífonos
1: para que lo pueda oír usted.
2: ¿Ya? Porque estaba sin audífonos, pero querida familia, estamos con el director de Radio María ahí remoto y nuestra presidenta Radio María en vivo.
1: Y va a haber un primer intercambio y saludo. Me parece muy bien. Padre Pedro Pablo, ¿qué le pareció la entrevista a Wenceslao Vial? ¿Qué le ha parecido la programación especial de Maratón que estamos recordándole todo el día a nuestros auditores?
0: Sí, estoy muy, muy agradecido de Dios. Pero antes quiero saludar a la Pola.
2: Le están poniendo
1: audífono aquí.
2: Usted sabe que para poder escuchar acá tenemos que tener orejitas de mentira, si no, no nos llega la voz. Padre, pero tiene que cuidarse porque tiene la voz todavía...
1: Que no tenga un burnout usted, padre. Ahí hablamos del burnout en el primer bloque, que no tenga un burnout de salud, digo yo.
2: Oiga, sí, padre, ya estamos contactándonos con el padre Charles, que para nuestros auditores les queremos contar que el padre Charles es el padre que es el director de Radio María Sudán. Les recordamos, y lo hemos hablado en otros minutos, que estamos en Sudán del Sur, estamos haciendo una campaña preciosa, nuestra maratón de mayo, porque queremos hacer, pues, llegar con una nueva señal a Terequeca, ¿cierto, padre?
0: Así es. Y pero déjame un poquitito... saludar a nuestra querida
2: aquí,
0: Pola.
2: ¿Escucháis, Pola?
3: ¡Ay, sí! ¡Padre, cómo está! ¿Cómo se siente?
0: Estoy bastante mejor.
3: ¡Ay, qué bueno!
0: Así, unido a tantos hermanos resfriados. Así que, desde aquí, unidos a Radio María, y darte la bienvenida, querida presidenta. Para nosotros es un regalo que hayas querido aceptar y suceder a nuestro querido Ignacio. Nuestra querida radio es un regalo extraordinario y que Dios ha querido que trabajemos juntos en favor de la Iglesia y de la patria. Así que solo decirte que estamos muy contentos de tu llegada, primero.
3: Qué cariñoso. ¿Cómo no voy a estar contenta de que le achunté, padre? Le achunté al decir que sí, de todas maneras. Partiendo por usted, que tengo que decirles, auditores, que... los sacerdotes no se les enseña a ser periodista y sin embargo el padre Pedro Pablo me ha sorprendido porque es lo más talentoso que hay, un gran comunicador, muy sereno y seco, o sea, lo más movido que hay, los periodistas somos así que yo creo que vamos a hacer buena collera, padre, y me alegro que se sienta mejor para tenerlo luego acá.
0: Decirte que quien nos inspira es nuestra querida mamá, quien el día de hoy está de fiesta, nuestra mamá de Fátima, y el Señor Jesús, que está buscando siempre instrumentos, me sé pequeño, pero, ¿sabes?, con un corazón grande para recibir tanta aliento de la gente que necesita aliento, esperanza, y también poder llegar a mucha gente que a lo mejor no cree, no está cerca de la Iglesia. Por eso la palabra de la radio es un instrumento muy, muy importante en estos momentos. Y estamos en esta campaña que hace mucho tiempo no habíamos hecho, uniéndonos a Sudán del Sur. Y confío en que la gente que ha estado apoyándonos podamos dar esta mano de solidaria a tantos hermanos que lo necesitan.
1: No, unos saludos increíbles, padre, en vivo. Me parece maravilloso aquí que los auditores puedan conocer a Pola Schmidt, nueva presidenta, y este saludo en vivo con usted, justo en el contexto de que Radio María también se abre al mundo, ¿no? En esta maratón, Radio María es consciente de que es una radio que está en más de 80 países,
2: 117 países.
1: O sea, 117 radios, porque hay muchas radios hay países que tienen más de una radio en el fondo, incluso idiomas. En Australia se piensa en Radio María Italiano, Radio María Español y Radio María Inglés. O sea, están con esos proyectos. En Estados Unidos está Radio María Inglés, Español e Italiano. Entonces, es muy impresionante cómo Radio María es una misión mariana que nace en los años 80, ¿no? Y que tiene como fin dar a conocer la alegría del Evangelio.
2: Solo sí, el Evangelio.
1: Así que a través de...
0: Oye, y quiero decirles que hemos echado, por supuesto, de menos a nuestro querido Pepe Nicolás, que está con su mamá haciendo una peregrinación por los santuarios marianos. Hemos recibido fotos muy lindas suyas, pero ha tenido una dupla espectacular ahí con la Magu y la Tere.
2: Gracias, padre.
1: Gracias, padre.
0: Que le ponen harto empeño y para revolver la mañana y revolver un poco la tarde.
2: Sí, y padre, animar exactamente. A
0: mucha gente en este tiempo.
2: Bien revuelto. Pero es que, sí, padre, sabe que estamos tan contentas con esta maratón porque sabe que nos lleva a lugares que uno no se imagina. Yo no conocía a Sudán del Sur.
1: Claro, que vamos, sí, a viajar con Mau el próximo año Sudán, a terreno, en el fondo, para ver la antena en Tenequieca. Sí. ¿Ah?
2: De hecho, el padre Charles, el director de, sí, Sudán del Sur, nos decía si queríamos que nos mandara un video desde Tenequieca.
1: Claro, yo hablé con él ayer y me dijo, sí, María Teresa, yo le dije, por favor, padre, que nos mande, ojalá, si es que puede ser con escenografía africana. Yo le dije, si puede estar desde la sabana haciendo el llamado. Porque
2: tú querías que saliera con los hipopótamos.
1: Exacto, con los elefantes. Y jirafa me dijo, mira, no es posible, pero trato de ir aquí a Tenequieca. Yo le dije, no, padre, no se preocupe, desde su oficina mándenos el video, no es necesario. Pero fue muy simpático eso, o sea,
0: bueno,
1: él estuvo dispuesto a ir a Tenequieca, y yo le dije, no, padre, no se preocupe, lo necesito para ahora, mañana, así que bueno, ya. No,
0: y, además, y decirles a ustedes, mire, a los oyentes, que junto a nuestra querida Pola vamos a estar nosotros en octubre en un encuentro en Roma y vamos a poder establecer ese vínculo con el padre Charles, que seguro va a estar, para transmitirle a él todo lo que hemos vivido y el aporte que hemos querido darle también a ellos. No sabemos todavía cuánto va a llegar de ayuda, pero sabemos que va a ser lo que el Señor quiera. La gente está ayudándonos, tanto los del norte, del sur, que están en el día de hoy tratando de moverse para que esta campaña puede ser muy linda. Pero quiero decirles que a los oyentes que vamos a estar con el director de Radio María Sudán en el mes de octubre, y ahí vamos a ir a transmitirle todo lo que hemos vivido en estos días.
2: Sí, yo creo que el favor nos lo han hecho ellos a nosotros porque hemos agrandado el corazón. Uno ve, padre, la generosidad de la gente. Pola, te cuento que hay aportes desde 1,000 pesos hasta 100,000. O sea, la campaña
1: hasta un guatón de 500,000, los guatones de loto, no olvidar. También ha habido ese tipo de donaciones. ¿Eh?
2: Y esas son cosas que pasan en Radio María.
3: Todos son tan valiosos.
1: Sí, sí,
3: todos,
1: sí,
3: son
2: aquí
3: tan
2: no
3: valiosos.
2: Importa el monto, ¿cierto? Como que siempre pensamos en la viuda. Y si todos nuestros socios se ponen la mano en el corazón y nos dan una luquita más, o sea, llegamos a la meta de todas maneras.
1: Oye, mire, aquí María Francisca Enríquez da un recado. Dice, padre Pedro Pablo, muy valioso lo que explicó de los pilares de Fátima, que se mejore. Felicidades a la Pola, te manda salud a ti, Pola, no, también.
3: Muchas gracias.
1: Y me dice, ya hice mi aporte a Sudán. Está súper matea María Francisca Enríquez. O sea,
2: es que sí, ella es como los voluntarios, esto es una familia grande, mundi mundial. Y en Chile también somos una familia de Arica a Punta Arenas, pasando por Futaleufú, Chaitén, Coinco,
1: Putre, también en el norte.
2: Melipilla.
1: Exactamente, ayer repasamos señales que nos escuchan.
2: Monte Carmelo,
1: Constitución, un gran saludo a Longaví, a Panguipulli, Ancud, Palena, Castro, Chaitén. O sea, nos escucha gente de todas partes, pensando en de todos los oficios, de todas las circunstancias, de la cárcel. También muchos saludos si nos están escuchando en Colina 1, en el Centro Penitenciario San Joaquín. Saludos a ustedes, chiquillas. Nos escucha gente de todas partes. Entonces, la verdad es que cuando uno está en Radio María, se da cuenta que es un don, en primer lugar, que no te pertenece como si uno estaba de conductora, de operador, de directora, presidenta, etcétera, sino que es un servicio, y que usted nos recuerde, padre, que además estamos como ayudando a otro país que está más necesitado que nosotros, también nos parece maravilloso.
0: Oye, ¿no crees? Y decirles como una oración especial a una querida voluntaria, viejita, que falleció en estos días, señora Ana Reyes. Ella, con un cariño tremendo, dejó en testamento su casa para Radio María. Y quiero agradecerle a ella porque se le quiere mucho, partió en estas horas, para que la tengamos presente. Y ojalá en la tarde unámonos en oración al mundo con Fátima para que el Señor regale la paz al mundo y nos convirtamos, nos acerquemos más al Señor y transformemos este mundo en un mundo con mayor alegría.
2: Padre, también le quiero pedir que usted rece porque nos escriben de La Serena para poner en su misa, en su oración, a la señora María Inés Meri, que también es voluntaria de la radio. Nos escribe Nancy,
1: Y también yeah. quiero sumar a un voluntario de la Radio María, que es Lucas Domínguez, que hacía el santo y seña, ¿no? Y que tiene un cáncer. Así que para también que decirle a Luca y a toda la familia de Luca y a todos los enfermos que nos están escuchando, ¿no? Que en Radio María siempre caben sus intenciones, que de alguna manera hay muchos canales para enviarnos, que usted, Padre, ofrece la misa diaria por las intenciones que nos llegan, por todos nuestros auditores. Así que es una gran comunidad preciosa que se va ayudando mutuamente.
0: Sí. Un abrazo grande a ustedes, que Dios nos bendiga mucho.
2: Gracias,
0: bienvenida,
2: Padre.
0: Querida Paola.
1: Gracias por el llamado
2: mañana.
1: Sorpresa.
2: Sí, nos encantó. Venga, o sea, eso, llámenos mañana de nuevo, Padre.
3: Un abrazo, no, Padre, que
0: yo
3: se cuide.
0: Voy a hacer la radio.
2: No, usted cuídese primero. Esa voz tiene que estar.
1: No lo queremos con burnout, y porque acabamos de hablar con un sacerdote. Psiquiatra, casi psiquiatra, y que no habló de ese tema, así que Padre tiene que cuidarse.
0: Bueno,
2: cuídese, un abrazo, Padre.
1: Muchas gracias, Padre.
0: Bueno, Dios los bendiga mucho.
2: Gracias, padre.
0: ¡Viva nuestra Sierra de Fátima!
2: ¡Viva! Estas son las cosas que pasan en Radio María.
3: Me encanta eso. Espero que me inviten de nuevo.
1: De todas maneras, estarás invitada, eres una gran invitada, te vamos así pedir que prepares temas, porque acá en Radio María siempre...
3: Es que conversar con ustedes no cuesta nada.
1: Hablamos temas de interés y sobre todo pensando en los auditores, ¿no? Que no pueden perder el tiempo escuchando Radio María. Tienen que aprender o rezar, o tienen que formarse, o tienen que entretenerse, pero...
3: Obvio. No lo... yo puedo pasar un aviso,
2: pero por supuesto. Ya,
3: es que yo encuentro de lo entretenido de Radio María, y que aquí veo que es bien interactivo, que yo encuentro que uno se nutre también de las propuestas, las ideas. Ahora, no sé por qué canal puede ser que no sature, pero...
2: Mira, la propuesta es siempre escribir por contacto@radiomaria.
1: Perfecto. Sí, ese es el canal oficial.
2: Y propónganos ideas, eso querías, ¿no?
3: Claro,
2: como
3: porque...
2: Programa...
3: Claro, y felicitaciones, y saludos, y la crítica constructiva. Pero siempre es muy interesante que uno como periodista es observador de la realidad. Como hablábamos al principio, nos importan las personas, sobre todo en un medio como este, pero también hay temas que son interesantes de abordar, que son parte de las inquietudes que pueda tener la audiencia,
1: sí,
3: y que a uno también le permiten aprender. Entonces, si ustedes tienen la posibilidad, a través de contacto@radiomaria.cl, ¿no?
2: Sí.
3: Temas
1: que tratar.
3: Un par de líneas, a nosotros nos ayudaría mucho.
1: Nos ha ayudado mucho el programa infantil, necesidad de programa infantil a través de las redes, así que tenemos que tomar ese tema.
3: Sí.
1: Nos quedan dos minutillos. Y ayer, fíjate, Paula y querida familia, hablamos con Rodrigo Miranda de la editorial San Pablo.
3: Perfecto.
1: Y me llamó mucha atención porque la editorial San Pablo tiene libros, por ejemplo, Tristeza, como me da pena porque no tengo papá o mamá, que se murió o que no está. Luego, La separación de los padres, por ejemplo, está agotado ese libro. ¿Cómo trabajar ese tema con los hijos, de punto de vista infantil?
2: Había un programa que era de cuentos, ¿no?
1: Acá en Radio María, sí. Luego, otro tema que vi en la librería San Pablo, que también en Radio María salía, ¿cómo vencer o cómo luchar contra el mal genio, el enojo, la tristeza de lo que vimos recién con el padre Wenceslao? No, para grandes.
2: Ah, para grandes.
1: Pero bueno, ahí estos temas psicológicos, ¿no? Muy propios del día de hoy. Y
2: no,
1: cómo
2: pero volviendo a la idea que nos contacten, también al WhatsApp, que lo hemos repetido otras veces, no lo tengo acá, ¿ya? Pero que lo podemos en el WhatsApp, en que lo ve en cada hora. Cuando parte la hora, lo va a ver, lo va a escuchar ahora a las 12. Hay un WhatsApp en el que usted también puede mandarnos preguntas o puede llamar en la mañana ya para hacer preguntas directas a este programa. En el Contigo en Casa siempre se puede hacer preguntas. Así que ojalá sean invitados a nuestro programa con preguntas entretenidas y que... Eso, que es un programa de conversación, ¿no? Porque usted es lo importante. Nosotros trabajamos para usted, porque la voz de María tiene que llegar al corazón de todos los chilenos. Y eso, pues ustedes son el corazón de nosotros, en el fondo.
1: Y hacemos lo que podemos humanamente. No, no, no tengan tanta expectativa nosotros también, porque en el fondo no se puede responder a todos.
2: Pero nos pueden dar pista,
1: sí.
2: Paulita, te mandamos un beso y nos despedimos hasta mañana, si Dios quiere. Aquí por la voz, por el Contigo en Casa.
1: Exactamente, siga nuestra compañía Radio María, una buena señal para Chile. Chao, chao.
3: Gracias.
4: Adiós. Contigo en Casa regresa mañana a las 11 de la mañana. 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

Oración inicial. Señor Jesús, el camino que hoy recorreremos contigo es una invitación a contemplarte crucificado para tener la fuerza de ir más allá de las dificultades. Tu cruz es el signo supremo del amor de tu Padre para cada hombre, la respuesta sobreabundante a la necesidad que tiene toda persona de ser amada. Cuando nos encontramos en la prueba, cuando nuestras familias deben afrontar el dolor, la tribulación, debemos mirar tu cruz. Allí encontramos el valor y la fuerza para seguir caminando. Allí podemos repetir con firme esperanza las palabras de San Pablo. ¿Quién nos separará del amor de Cristo? ¿La tribulación, la angustia, la persecución, el hambre, la desnudez, el peligro, la espada? Pero en todo eso vencemos de sobra gracias a aquel que nos ha amado. Amén.

0: Primera estación. Condenan a muerte a Jesús. Te adoramos, oh Cristo, y te bendecimos,
1: porque con tu santa cruz redimiste al mundo.
0: Lectura del Evangelio según San Lucas. Pilato, que quería librar a Jesús, les dirigió de nuevo la palabra, pero seguían gritando: ¡Crucifícalo, crucifícalo! Por tercera vez les dijo: ¿Pero qué mal ha hecho este hombre? Yo no he encontrado nada que merezca la muerte. Por eso, después de azotarlo, lo dejaré en libertad. Pero ellos insistían a grandes voces pidiendo que fuera crucificado, y el griterío iba en aumento. Entonces Pilato anunció la sentencia que ellos reclamaban. Soltó al que estaba preso por agitador y asesino, pues a este lo querían, y entregó a Jesús como ellos pedían. Palabra del Señor.
1: Gloria a ti, Señor Jesús. Reflexión. Una sociedad bien ordenada y fecunda requiere gobernantes, investidos de legítima autoridad, que defiendan las instituciones y consagren en la medida suficiente su actividad y sus desvelos al provecho común del país. Toda la autoridad que los gobernantes poseen proviene de Dios. San Juan 23.
0: Petición. Te pedimos, Señor, por quienes gobiernan las naciones, para que sean siempre prudentes en sus juicios y resoluciones, y éstas estén ordenadas según tu voluntad. Con María roguemos al Señor.
1: Escúchanos, Señor, te rogamos.
0: Padre nuestro que estás en el cielo, santificado sea tu nombre. Venga a nosotros tu reino, hágase tu voluntad en la tierra como en el cielo.
1: Danos hoy nuestro pan de cada día, perdona nuestras ofensas como también nosotros perdonamos a los que nos ofenden. No nos dejes caer en tentación y líbranos del mal. Amén.
0: Dios te salve María, llena eres de gracia, el Señor es contigo, bendita tú eres entre todas las mujeres y bendito es el fruto de tu vientre Jesús.
1: Santa María, Madre de Dios, ruega por nosotros pecadores, ahora y en la hora de nuestra muerte. Amén.
0: Gloria al Padre, y al Hijo, y al Espíritu Santo,
1: como era en el principio, ahora y siempre, por los siglos de los siglos.
0: Amén.

0: Segunda estación. Jesús carga con la cruz. Te adoramos, oh Cristo, y te bendecimos.
1: Porque con tu santa cruz redimiste al mundo.
0: Lectura del Evangelio según San Mateo. Los soldados romanos llevaron a Jesús al patio del palacio y reunieron a toda la tropa en torno a él. Le quitaron sus vestidos y le pusieron una capa de soldado de color rojo. Después, le colocaron en la cabeza una corona que habían trenzado con espinos y en la mano derecha le pusieron una caña. Doblaban la rodilla ante Jesús y se burlaban de él, diciendo: ¡Viva el rey de los judíos! Le escupían en la cara y con la caña le golpeaban en la cabeza. Cuando terminaron de burlarse de él, le quitaron la capa de soldado, le pusieron de nuevo sus ropas y lo llevaron a crucificar. Palabra del Señor.
1: Gloria a ti, Señor Jesús. Reflexión. El paterno amor con que Dios nos mueve a amar a todos los hombres nos hace sentir una profunda aflicción ante el infortunio de quienes se ven expulsados de su patria por motivos políticos. La multitud de estos exiliados, innumerable sin duda en nuestra época, se ve acompañada constantemente por muchos e increíbles dolores. San Juan 23.
0: Petición. Te pedimos, Señor, por aquellas personas que cargan con la cruz de tener que huir de su propia patria por culpa de la guerra o la pobreza. Ayúdalos a llevar este dolor con entereza y fortalécelos para que puedan iniciar su vida en su nuevo país de residencia. Con María, roguemos al Señor.
1: Escúchanos, Señor, te rogamos.
0: Padre nuestro, que estás en el cielo, santificado sea tu nombre. Venga a nosotros tu reino. Hágase tu voluntad en la tierra como en el cielo.
1: Danos hoy nuestro pan de cada día. Perdona nuestras ofensas, como también nosotros perdonamos a los que nos ofenden. No nos dejes caer en la tentación y líbranos del mal. Amén.
0: Dios te salve, María, llena eres de gracia. El Señor es contigo. Bendita tú eres entre todas las mujeres y bendito es el fruto de tu vientre, Jesús.
1: Santa María, Madre de Dios, ruega por nosotros, pecadores, ahora y en la hora de nuestra muerte. Amén.
0: Gloria al Padre, y al Hijo, y al Espíritu Santo.
1: Como era en el principio, ahora y siempre, por los siglos de los siglos.
0: Amén.

0: Tercera estación. Cae Jesús por primera vez. Te adoramos, oh Cristo, y te bendecimos,
1: porque con tu santa cruz redimiste al mundo.
0: Lectura del libro del profeta Isaías. Despreciado por los hombres y marginado, hombre de dolores y familiarizado con el sufrimiento semejante a aquellos a los que se les vuelve la cara, no contaba para nada y no hemos hecho caso de él. Sin embargo, eran nuestras dolencias las que él llevaba, eran nuestros dolores los que le pesaban. Nosotros lo creíamos azotado por Dios, castigado y humillado, y eran nuestras faltas por las que era destruido, nuestros pecados por los que era aplastado. Palabra de Dios.
1: Te alabamos, Señor. Reflexión. Los pueblos viven bajo un perpetuo temor, como si les estuviera amenazando una tempestad que en cualquier momento puede desencadenarse con ímpetu horrible. No les falta razón, porque las armas son un hecho. Y si bien parece difícilmente creíble que haya hombres con suficiente osadía para tomar sobre sí la responsabilidad de las muertes y de la asoladora destrucción que acarrearía una guerra, resulta innegable, en cambio, que un hecho cualquiera, imprevisible, pueda de improviso e inesperadamente provocar el incendio bélico. Y además, aunque el poderío monstruoso de los actuales medios militares disuada hoy a los hombres de emprender una guerra, siempre se puede, sin embargo, temer que los experimentos atómicos, realizados con fines bélicos, si no cesan, pongan en grave peligro toda clase de vida en nuestro planeta. San Juan 23.
0: Petición. Te pedimos, Señor, por aquellos pueblos y naciones que en este último año han caído en el horror de la guerra. Haz que los líderes puedan buscar vías de diálogo que permitan la paz y la reconciliación. Con María roguemos al Señor.
1: Escúchanos, Señor, te rogamos.
0: Padre nuestro que estás en el cielo, santificado sea tu nombre. Venga a nosotros tu reino, hágase tu voluntad en la tierra como en el cielo.
1: Danos hoy nuestro pan de cada día. Perdona nuestras ofensas, como también nosotros perdonamos a los que nos ofenden. No nos dejes caer en tentación y líbranos del mal. Amén.
0: Dios te salve María, llena eres de gracia, el Señor es contigo. Bendita tú eres entre todas las mujeres y bendito es el fruto de tu vientre Jesús.
1: Santa María, Madre de Dios, ruega por nosotros pecadores, ahora y en la hora de nuestra muerte. Amén.
0: Gloria al Padre, y al Hijo, y al Espíritu Santo.
1: Como era en el principio, ahora y siempre, por los siglos de los siglos.
0: Amén.

0: Cuarta estación. Jesús encuentra a María, su Santísima Madre. Te adoramos, oh Cristo, y te bendecimos.
1: Porque con tu Santa Cruz redimiste al mundo.
0: Lectura del Evangelio según San Lucas. Su padre y su madre estaban maravillados por todo lo que se decía del niño. Simeón los bendijo y dijo a María, su madre: Mira, este niño traerá a la gente de Israel caída o resurrección. Será una señal de contradicción, mientras a ti misma una espada te atravesará el alma. Por este medio, sin embargo, saldrán a la luz los pensamientos íntimos de los hombres. Palabra del Señor.
1: Gloria a ti, Señor Jesús. Reflexión. Por lo que toca a la familia, la cual se funda en el matrimonio libremente contraído, uno e indisoluble, es necesario considerarla como la semilla primera y natural de la sociedad humana, de lo cual nace el deber de atenderla con suma diligencia, tanto en el aspecto económico y social como en la esfera cultural y ética. Todas estas medidas tienen como fin consolidar la familia y ayudarla a cumplir su misión. San Juan 23.
0: Petición. Te pedimos, Señor, por todas las madres de familia. Asístelas con tu gracia para que puedan, como María, ser, aun en momentos de dolor, artífices de paz y reconciliación para las naciones. Con María roguemos al Señor.
1: Escúchanos, Señor, te rogamos.
0: Padre nuestro, que estás en el cielo, santificado sea tu nombre. Venga a nosotros tu reino. Hágase tu voluntad en la tierra como en el cielo.
1: Danos hoy nuestro pan de cada día. Perdona nuestras ofensas, como también nosotros perdonamos a los que nos ofenden. No nos dejes caer en la tentación. Y líbranos del mal. Amén.
0: Dios te salve María, llena eres de gracia, el Señor es contigo. Bendita tú eres entre todas las mujeres, y bendito es el fruto de tu vientre, Jesús.
1: Santa María, Madre de Dios, ruega por nosotros, pecadores, ahora y en la hora de nuestra muerte. Amén.
0: Gloria al Padre, y al Hijo, y al Espíritu Santo.
1: Como era en el principio, ahora y siempre, por los siglos de los siglos.
0: Amén. Amén.

0: Quinta estación. Simón ayuda a llevar la cruz de Jesús. Te adoramos, oh Cristo, y te bendecimos.
1: Porque con tu santa cruz redimiste al mundo.
0: Lectura del Evangelio según San Marcos. Los soldados sacaron a Jesús fuera para crucificarlo. En ese momento, un tal Simón de Cirene, el padre de Alejandro y de Rufo, volvía del campo y los soldados le obligaron a que llevara la cruz de Jesús. Palabra del Señor.
1: Gloria a ti, Señor Jesús. Reflexión. Debemos vigilar ante la pasividad aprendida, sensación de inutilidad, desinterés, desencanto, pereza, déjame en paz, no me interesa, que lo arreglen los curas que muchos enredos los han creado ellos. Cardenal Celestino Aós.
0: Petición. Te pedimos, Señor, por aquellos cirineos que ayudan a cargar a los demás sus dolores, los que atienden en sus necesidades y los sostienen para que vivan una vida digna. Con María roguemos al Señor.
1: Escúchanos, Señor, te rogamos.
0: Padre nuestro, que estás en el cielo, santificado sea tu nombre. Venga a nosotros tu reino, hágase tu voluntad en la tierra como en el cielo.
1: Danos hoy nuestro pan de cada día. Perdona nuestras ofensas, como también nosotros perdonamos a los que nos ofenden. No nos dejes caer en tentación y líbranos del mal. Amén.
0: Dios te salve María, llena eres de gracia, el Señor es contigo. Bendita tú eres entre todas las mujeres y bendito es el fruto de tu vientre Jesús.
1: Santa María, Madre de Dios, ruega por nosotros pecadores, ahora y en la hora de nuestra muerte. Amén.
0: Gloria al Padre, y al Hijo, y al Espíritu Santo.
1: Como era en el principio, ahora y siempre, por los siglos de los siglos. Amén.

0: Sexta estación. La Verónica enjuga el rostro de Jesús. Te adoramos, oh Cristo, y te bendecimos.
1: Porque con tu santa cruz redimiste al mundo.
0: Lectura del Evangelio según San Juan. Así amó Dios al mundo. Le dio al Hijo único, para quien cree en Él no se pierda, sino que tenga vida eterna. Dios no envió al Hijo del mundo para condenar al mundo, sino para que se salve el mundo gracias a Él. Para quien cree en Él no hay juicio. En cambio, el que no cree ya se ha condenado, por el hecho de no creer en el nombre del Hijo único de Dios. Palabra del Señor.
1: Gloria a ti, Señor Jesús. Reflexión. Ellas, las mujeres, con una sensibilidad, una intuición y unas capacidades peculiares, revitalizan la belleza de la fe, de la esperanza y de la caridad. De modo que, en todos nuestros ambientes y estructuras, es indispensable seguir cultivando su protagonismo. Lo sabemos. El amor y el servicio se realizan muchas veces en discreción y silencio. Cardenal Celestino Aós.
0: Petición. Te pedimos, Señor, por todas aquellas personas que, como la Verónica, obran en silencio limpiando las heridas de aquellos que pasan por momentos de dificultad o necesidad. Bendícelas y multiplica más gestos solidarios como este. Con María, roguemos al Señor.
1: Escúchanos, Señor, te rogamos.
0: Padre nuestro que estás en el cielo, santificado sea tu nombre. Venga a nosotros tu reino. Hágase tu voluntad en la tierra como en el cielo.
1: Danos hoy nuestro pan de cada día. Perdona nuestras ofensas, como también nosotros perdonamos a los que nos ofenden. No nos dejes caer en la tentación, y líbranos del mal. Amén.
0: Dios te salve María, llena eres de gracia, el Señor es contigo. Bendita tú eres entre todas las mujeres, y bendito es el fruto de tu vientre, Jesús.
1: Santa María, Madre de Dios, ruega por nosotros pecadores, ahora y en la hora de nuestra muerte. Amén.
0: Gloria al Padre, y al Hijo, y al Espíritu Santo.
1: Como era en el principio, ahora y siempre, por los siglos de los siglos.
0: Amén. Amén.

0: séptima estación. Cae Jesús por segunda vez. Te adoramos, oh Cristo, y te bendecimos.
1: Porque por tu santa cruz redimiste al mundo.
0: Lectura del libro del profeta Isaías. Él soportó el castigo que nos trae la paz, y por sus llagas hemos sido sanados. Todos andábamos como ovejas errantes, cada cual seguía su propio camino, y Yahvé descargó sobre él la culpa de todos nosotros. Fue maltratado y él se humilló y no dijo nada. Fue llevado cual cordero al matadero, como una oveja que permanece muda cuando la esquilan. Palabra de Dios.
1: Te alabamos, Señor. Reflexión. El poder de la gloria de Dios los fortalecerá para soportarlo todo con perseverancia, y para que con alegría den gracias al Padre, que los hizo capaces de participar en la herencia de los santos en la luz. Él nos libró del dominio de las tinieblas y nos trasladó al reino de su Hijo amado, en quien tenemos la redención, el perdón de los pecados. Cardenal Celestino Aós.
0: Petición. Te pedimos, Señor, para que al igual que tu Hijo, nos ayudes a soportar nuestras caídas y tropiezos y nos permitas perseverar con alegría en nuestra vida de fe para poder ser partícipes de la herencia de los santos. Con María roguemos al Señor.
1: Escúchanos, Señor, te rogamos.
0: Padre nuestro, que estás en el cielo, santificado sea tu nombre. Venga a nosotros tu reino. Hágase tu voluntad en la tierra como en el cielo.
1: Danos hoy nuestro pan de cada día. Perdona nuestras ofensas, como también nosotros perdonamos a los que nos ofenden. No nos dejes caer en tentación y líbranos del mal. Amén.
0: Dios te salve, María. Llena eres de gracia. El Señor es contigo. Bendita tú eres entre todas las mujeres y bendito es el fruto de tu vientre, Jesús.
1: Santa María, Madre de Dios, ruega por nosotros pecadores, ahora y en la hora de nuestra muerte. Amén.
0: Gloria al Padre, y al Hijo, y al Espíritu Santo.
1: Como era en el principio, ahora y siempre, por los siglos de los siglos. Amén.

0: Octava estación. Jesús consuela a las hijas de Jerusalén. Te adoramos, oh Cristo, y te bendecimos.
1: Porque con tu santa cruz redimiste al mundo.
0: Lectura del Evangelio según San Lucas. Lo seguía muchísima gente, especialmente mujeres que se golpeaban el pecho y se lamentaban por él. Jesús, volviéndose hacia ellas, les dijo: Hijas de Jerusalén, no lloren por mí, lloren más bien por ustedes mismas y por sus hijos. Palabra del Señor.
1: Gloria a ti, Señor Jesús. Reflexión. La mujer ha adquirido una conciencia cada día más clara de su propia dignidad humana. Exige, por el contrario, que, tanto en el ámbito de la vida doméstica como en el de la vida pública, se le reconozcan los derechos y obligaciones propios de la persona humana. San Juan 23.
0: Petición. Te pedimos, Señor, por tantas mujeres que lloran por los estragos de la guerra y que buscan aliviar las heridas y dolores de tantas víctimas. Bendícelas y haz que sus gestos sean un bálsamo para quienes más sufren. Con María roguemos al Señor.
1: Escúchanos, Señor, te rogamos.
0: Padre nuestro que estás en el cielo, santificado sea tu nombre. Venga a nosotros tu reino. Hágase tu voluntad en la tierra como en el cielo.
1: Danos hoy nuestro pan de cada día. Perdona nuestras ofensas, como también nosotros perdonamos a los que nos ofenden. No nos dejes caer en la tentación y líbranos del mal. Amén.
0: Dios te salve María, llena eres de gracia, el Señor es contigo. Bendita tú eres entre todas las mujeres, y bendito es el fruto de tu vientre, Jesús.
1: Santa María, Madre de Dios, ruega por nosotros, pecadores, ahora y en la hora de nuestra muerte. Amén.
0: Gloria al Padre, y al Hijo, y al Espíritu Santo.
1: Como era en el principio, ahora y siempre, por los siglos de los siglos.
0: Amén. Amén.

0: Novena estación. Jesús cae por tercera vez. Te adoramos, oh Cristo, y te bendecimos.
1: Porque con tu santa cruz redimiste al mundo.
0: Salmo 31. Mi vida se consume en la aflicción y mis años entre gemidos. Mi fuerza desfallece entre tanto dolor y mis huesos se deshacen. Mi enemigo se alegra, mis vecinos se horrorizan y se espantan de mí mis conocidos. Si me ven en la calle, se alejan de mí, se olvidaron de mí, como de un muerto. Soy como un objeto inservible. Palabra de Dios.
1: Te alabamos, Señor. Reflexión. Hay que afirmar claramente que todo cuanto se haga para reprimir la vitalidad y el desarrollo de las minorías étnicas viola gravemente los deberes de la justicia. Violación que resulta mucho más grave aún si esos criminales atentados van dirigidos al aniquilamiento de la raza. San Juan 23.
0: Petición. Te pedimos, Señor, por aquellas personas y grupos minoritarios que caen y se tropiezan por culpa de la discriminación, de la invalidación de su propia cultura. Haz que sean vistos como dignos hijos tuyos y que exista armonía, respeto y caridad entre los distintos grupos humanos. Con María roguemos al Señor.
1: Escúchanos, Señor, te rogamos.
0: Padre nuestro, que estás en el cielo, santificado sea tu nombre. Venga a nosotros tu reino. Hágase tu voluntad en la tierra como en el cielo.
1: Danos hoy nuestro pan de cada día. Perdona nuestras ofensas, como también nosotros perdonamos a los que nos ofenden. No nos dejes caer en tentación y líbranos del mal. Amén.
0: Dios te salve María, llena eres de gracias. El Señor es contigo. Bendita tú eres entre todas las mujeres y bendito es el fruto de tu vientre Jesús.
1: Santa María, Madre de Dios, ruega por nosotros pecadores, ahora y en la hora de nuestra muerte. Amén.
0: Gloria al Padre, y al Hijo, y al Espíritu Santo.
1: Como era en el principio, ahora y siempre, por los siglos de los siglos.
0: Amén.

0: Décima estación. Despojan a Jesús de sus vestiduras. Te adoramos, oh Cristo, y te bendecimos.
1: Porque con tu santa cruz redimiste al mundo.
0: Lectura del Evangelio según San Mateo. Allí lo crucificaron y después se repartieron entre ellos la ropa de Jesús, echando las suertes. Luego se sentaron a vigilarlo. Encima de su cabeza habían puesto un letrero con el motivo de su condena, en el que se leía: Este es Jesús, el rey de los judíos. También crucificaron con él a dos ladrones, uno a su derecha y otro a su izquierda. Palabra del Señor.
1: Gloria a ti, Señor Jesús. Reflexión. Despojémonos de todo estorbo y del pecado que nos asedia, y llenos de fortalezas, salgamos al encuentro del combate que se nos presenta con la mirada siempre fija en Jesús, el que inicia y perfecciona nuestra fe. Él, renunciando a la alegría que se le proponía, soportó la cruz sin miedo a la deshonra, y ahora está sentado a la derecha del trono de Dios. Piensen, pues, en aquel que soportó tal hostilidad de parte de los pecadores, para que no se dejen abatir por el desaliento. Cardenal Celestino Aós.
0: Señor Jesús, que fuiste despojado de algo tan básico como tus vestidos, te pedimos que nos ayudes a deshacernos de aquello que nos aleja de ti, para que nuestra mirada no se distraiga con sucedáneos y esté puesta en los bienes eternos. Con María, roguemos al Señor.
1: Escúchanos, Señor, te rogamos.
0: Padre nuestro que estás en el cielo, santificado sea tu nombre. Venga a nosotros tu reino. Hágase tu voluntad en la tierra como en el cielo.
1: Danos hoy nuestro pan de cada día. Perdona nuestras ofensas, como también nosotros perdonamos a los que nos ofenden. No nos dejes caer en la tentación y líbranos del mal. Amén.
0: Dios te salve María, llena eres de gracia. El Señor es contigo. Bendita tú eres entre todas las mujeres, y bendito es el fruto de tu vientre, Jesús.
1: Santa María, Madre de Dios, ruega por nosotros, pecadores, ahora y en la hora de nuestra muerte. Amén.
0: Gloria al Padre, y al Hijo, y al Espíritu Santo.
1: Como era en el principio, ahora y siempre, por los siglos de los siglos.
0: Amén.

0: Undécima estación. Jesús es clavado en la cruz. Te adoramos, oh Cristo, y te bendecimos,
1: porque con tu santa cruz redimiste al mundo.
0: Lectura del Evangelio según San Lucas. Junto con Jesús llevaban también a dos malhechores para ejecutarlos. Al llegar al lugar llamado de la calavera, lo crucificaron allí, y con él y a los malhechores, uno a su derecha y el otro a su izquierda. Mientras tanto Jesús decía: Padre, perdónalos, porque no saben lo que hacen. Después los soldados se repartieron sus ropas, echándolas a la suerte. Palabra del Señor.
1: Gloria a ti, Señor Jesús. Reflexión: que Cristo encienda las voluntades de todos los hombres para echar por tierra las barreras que dividen a los unos de los otros, para estrechar los vínculos de la mutua caridad, para fomentar la recíproca comprensión, para perdonar, en fin, a cuantos nos hayan injuriado. De esta manera, bajo su auspicio y amparo, todos los pueblos se abracen como hermanos y florezca y reine siempre entre ellos la tan anhelada paz. San Juan 23.
0: Petición. Señor Jesús, tú que clavado en la cruz perdonaste a quienes te condenaron, ayúdanos a perdonar a quienes nos hacen daño, para que podamos caminar por la vida libre de rencores y para que estemos llenos de la gracia que nos trae la reconciliación. Con María roguemos al Señor.
1: Escúchanos, Señor, te rogamos.
0: Padre nuestro, que estás en el cielo, santificado sea tu nombre. Venga a nosotros tu reino. Hágase tu voluntad en la tierra como en el cielo.
1: Danos hoy nuestro pan de cada día. Perdona nuestras ofensas, como también nosotros perdonamos a los que nos ofenden. No nos dejes caer en tentación y líbranos del mal. Amén.
0: Dios te salve, María, llena eres de gracia. El Señor es contigo. Bendita tú eres entre todas las mujeres y bendito es el fruto de tu vientre, Jesús.
1: Santa María, Madre de Dios, ruega por nosotros pecadores, ahora y en la hora de nuestra muerte. Amén.
0: Gloria al Padre, y al Hijo, y al Espíritu Santo,
1: como era en el principio, ahora y siempre, por los siglos de los siglos. Amén.

0: Duodécima estación. Muerte de Jesús en la cruz. Te adoramos, oh Cristo, y te bendecimos.
1: Porque con tu santa cruz redimiste al mundo.
0: Lectura del Evangelio según San Mateo. Desde el mediodía hasta las 3 de la tarde, todo el país se cubrió de tinieblas. A eso de las 3, Jesús gritó con fuerza: Elí, Elí, lama sabactani, que quiere decir: Dios mío, Dios mío, ¿por qué me has abandonado? Al oírlo, algunos de los presentes decían: Está llamando a Elías. Uno de ellos corrió, tomó una esponja, la empapó en vinagre y la puso en la punta de una caña para darle de beber. Los otros le decían: Déjalo, veamos si viene Elías a salvarlo. Pero nuevamente Jesús dio un fuerte grito y entregó su espíritu. Palabra del Señor.
1: Gloria a ti, Señor Jesús. Reflexión. Él nos libró del dominio de las tinieblas y nos trasladó al reino de su Hijo amado, en quien tenemos la redención, el perdón de los pecados. Cristo es imagen del Dios invisible, primogénito de toda criatura, porque en Él fue creado todo, lo del cielo y lo de la tierra, lo visible y lo invisible, tronos, dominaciones, principados, potestades, todo lo creó Dios por medio de Él y para Él. Él es anterior a todo, y todo en Él se sostiene. Él es también la cabeza del cuerpo, que es la Iglesia. Cardenal Celestino Aos.
0: Petición. Señor Jesucristo, que con tu muerte nos has librado del pecado, te pedimos que nos permitas morir a nuestros caprichos, a nuestros vicios, para poder resucitar a una vida nueva en la que contemplemos tu rostro resucitado. Con María, roguemos al Señor.
1: Escúchanos, Señor, te rogamos.
0: Padre nuestro que estás en el cielo, santificado sea tu nombre. Venga a nosotros tu reino. Hágase tu voluntad en la tierra como en el cielo.
1: Danos hoy nuestro pan de cada día. Perdona nuestras ofensas, como también nosotros perdonamos a los que nos ofenden. No nos dejes caer en la tentación y líbranos del mal. Amén.
0: Dios te salve María, llena eres de gracia, el Señor es contigo. Bendita tú eres entre todas las mujeres y bendito es el fruto de tu vientre, Jesús.
1: Santa María, Madre de Dios, ruega por nosotros, pecadores, ahora y en la hora de nuestra muerte. Amén.
0: Gloria al Padre, y al Hijo, y al Espíritu Santo.
1: Como era en el principio, ahora y siempre, por los siglos de los siglos.
0: Amén.

0: Decimotercera estación. Jesús es bajado de la cruz. Te adoramos, oh Cristo, y te bendecimos.
1: Porque con tu santa cruz redimiste al mundo.
0: Lectura del Evangelio según San Mateo.

0: de la justicia y del amor fraterno. Que Él ilumine también con su luz la mente de los que gobiernan las naciones, para que al mismo tiempo que les procuran una digna prosperidad, aseguren a sus compatriotas el don hermosísimo de la paz. San Juan 23.
1: Petición. Por todos los constructores de paz que durante este año han dedicado sus esfuerzos a recomponer el tejido social en diferentes lugares del mundo, heridos por la guerra y el dolor, con María roguemos al Señor.
0: Escúchanos, Señor, te rogamos.
1: Padre nuestro que estás en el cielo, santificado sea tu nombre, venga a nosotros tu reino, hágase tu voluntad en la tierra como en el cielo.
0: Danos hoy nuestro pan de cada día, perdona nuestras ofensas como también nosotros perdonamos a los que nos ofenden. No nos dejes caer en tentación y líbranos del mal. Amén.
1: Dios te salve María, llena eres de gracia, el Señor es contigo, bendita tú eres entre todas las mujeres, y bendito es el fruto de tu vientre Jesús.
0: Santa María, Madre de Dios, ruega por nosotros pecadores, ahora y en la hora de nuestra muerte. Amén.
1: Gloria al Padre, y al Hijo, y al Espíritu Santo.
0: Como era en el principio, ahora y siempre, por los siglos de los siglos.
1: Amén.

0: Decimocuarta estación. Dan sepultura al cuerpo de Jesús. Te adoramos, oh Cristo, y te bendecimos.
1: Porque con tu santa cruz redimiste al mundo.
0: Lectura del Evangelio según San Mateo. José Arimatea tomó entonces el cuerpo de Jesús, lo envolvió en una sábana limpia y lo colocó en el sepulcro nuevo que se había hecho excavar en la roca. Después hizo rodar una gran piedra sobre la entrada del sepulcro y se fue. Mientras tanto, María Magdalena y la otra María estaban allí, sentadas frente al sepulcro. Palabra del Señor.
1: Gloria a ti, Señor Jesús. Reflexión. Que, finalmente, Cristo encienda las voluntades de todos los hombres para echar por tierra las barreras que dividen a unos de los otros, para estrechar los vínculos de la mutua caridad, para fomentar la recíproca comprensión, para perdonar, en fin, a cuantos nos hayan injuriado. De esta manera, bajo su auspicio y amparo, todos los pueblos se abracen como hermanos y florezca y reine siempre entre ellos la tan anhelada paz. San Juan 23.
0: Petición. Señor, en estos tiempos de guerra, te pedimos por quienes han muerto lejos de sus familias, por aquellos que no han podido ser despedidos por sus seres queridos. Dales el gozo eterno. Acógelos en tu reino y dale a los suyos el consuelo y la esperanza. Con María roguemos al Señor.
1: Escúchanos, Señor, te rogamos.
0: Padre nuestro que estás en los cielos, santificado sea tu nombre. Venga a nosotros tu reino. Hágase tu voluntad en la tierra como en el cielo.
1: Danos hoy nuestro pan de cada día. Perdona nuestras ofensas, como también nosotros perdonamos a los que nos ofenden. No nos dejes caer en la tentación, y líbranos del mal. Amén.
0: Dios te salve María, llena eres de gracia, el Señor es contigo. Bendita tú eres entre todas las mujeres, y bendito es el fruto de tu vientre, Jesús.
1: Santa María, Madre de Dios, ruega por nosotros, pecadores, ahora y en la hora de nuestra muerte. Amén.
0: Gloria al Padre, y al Hijo, y al Espíritu Santo.
1: Como era en el principio, ahora y siempre, por los siglos de los siglos.

0: Oración final. Señor Jesucristo, que eres llamado Príncipe de la Paz, que eres tú mismo nuestra paz y reconciliación, que tan a menudo dijiste, la paz contigo, la paz les doy. Haz que todos, hombres y mujeres, den testimonio de la verdad, de la justicia y del amor fraternal. Destierra de nuestros corazones cualquier cosa que podría poner en peligro la paz. Ilumina a nuestros gobernantes para que ellos puedan garantizar y puedan defender el gran regalo de la paz. Que todas las personas de la tierra se sientan hermanos y hermanas. Que el anhelo por la paz se haga presente y perdure por encima de cualquier situación. Amén.
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1: Son las 6 en punto.
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3: 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Hoy, 22 de mayo, recordamos a Santa Rita de Casia. Por siglos, Santa Rita de Casia ha sido una de las santas más populares en la Iglesia Católica. Ella es conocida como la Santa de lo Imposible, por sus impresionantes respuestas a las oraciones, como también por los notables sucesos de su propia vida. Santa Rita quería ser monja, pero por obedecer a sus padres se casó. Su esposo le causó muchos sufrimientos, pero ella devolvió su crueldad con oración y bondad. Con el tiempo, él se convirtió, llegando a ser considerado y temeroso de Dios. Pero Santa Rita tuvo que soportar un gran dolor cuando su esposo fue asesinado. Santa Rita descubrió después que sus dos hijos estaban pensando en vengar el asesinato del padre. Ella temía que pusieran sus deseos en efecto de acuerdo con la maliciosa costumbre de la venganza. Con un amor heroico por sus almas, ella le suplicó a Dios que se los llevara de esta vida antes de permitirlos cometer este gran pecado. No mucho tiempo más tarde ambos murieron, después de prepararse para encontrarse con Dios. Sin su esposo e hijo, Santa Rita se entregó a la oración, penitencia y obras de caridad. Después de un tiempo, ella aplicó para ser admitida al convento agustiniano en Casia. Ella no fue aceptada, pero después de orarle a sus tres especiales santos patronos, San Juan Bautista, San Agustín y San Nicolás de Tolentino, milagrosamente entró al convento y fue permitida a quedarse. Esto sucedió alrededor del año 1411. En el convento, la vida de Santa Rita fue marcada por su gran caridad y severas penitencias. Sus oraciones obtuvieron para otros curas notables, liberación del demonio y otros favores especiales de Dios, para que ella pudiera compartir en el dolor de su corona de espinas. Nuestro Señor dio a Santa Rita una herida de espina en su frente. Fue muy dolorosa y expelía un olor desagradable, pero ella lo consideraba una gracia divina. Ella oraba: "Oh amado Jesús, aumenta mi paciencia en la medida que aumentan mis sufrimientos". La herida duró por el resto de su vida. Santa Rita falleció un mayo 22 de 1457, a la edad de 76 años. La gente se agolpó al convento a pagar sus últimos respetos. Innumerables milagros tuvieron lugar a través de su intercesión, y la devoción hacia ella se extendió a lo largo y a lo ancho. El cuerpo de Santa Rita fue conservado perfecto por varios siglos y a veces daba una fragancia dulce. En la ceremonia de beatificación, el cuerpo de Santa Rita se elevó y abrió sus ojos. Dios ha escuchado las oraciones de Santa Rita por otros en innumerables ocasiones, y ciertamente ella estará feliz de anteceder una vez más a nombre de aquellos que le ruegan a ella ahora para continuar percibiendo la verdad de su gran nombre.
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1: Son las 6:31 minutos. 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
1: Cuando se reza con el rosario, se reviven los momentos más importantes, más significativos de la historia de la salvación, como se revelan en la Sagrada Escritura. Se recorren las etapas de la vida y de la misión de Jesucristo y de su Iglesia. Al rezar con María, se orienta el corazón a la gracia que nos viene de Jesús. Se pone a Cristo en el centro de nuestra vida, de nuestro tiempo, de nuestra familia, de nuestra sociedad, mediante la contemplación y meditación de sus santos misterios de gozo, de luz, de dolor y de gloria, uniendo y ofreciendo al Señor nuestras penas y alegrías, sufrimientos y proyectos, trabajos, lágrimas y sonrisas. Nos ayude María a recibir aquella gracia que surge de esos misterios de la fe y de la vida que rezamos, para que a través de nosotros se pueda irradiar en la sociedad a partir de nuestro compromiso cristiano y sea purificada nuestra existencia de tantas fuerzas negativas, abriéndola a la novedad y a la misericordia de Dios. Con el rosario, junto a María, oramos unos por otros, para vivir unidos en Dios y ser cada vez más discípulos y misioneros del Señor. Que a través de María, Dios nos bendiga.
2: Misterios dolorosos. El Papa Francisco nos invita a rezar el rosario diciendo: aprovechen este instrumento potente que es la oración del rosario, porque lleva paz a los corazones, en la familia, en la iglesia y en el mundo. Hoy contemplaremos los misterios dolorosos. El rosario recoge algunos momentos de la pasión de Jesús, mostrándonos sus sufrimientos, su humanidad herida que sigue siendo golpeada hoy en aquellos que también son perseguidos, maltratados, abandonados, crucificados. Les invitamos a rezar juntos como familia, como comunidad eclesial, como chilotes, a María nuestra Madre, uniendo nuestras intenciones a la de la Iglesia y el mundo. Por la señal de la Santa Cruz, de nuestros enemigos, líbranos, Señor, Dios nuestro. En el nombre del Padre, y del Hijo, y del Espíritu Santo. Amén.
3: Primer misterio: la oración de nuestro Señor en el huerto de Getsemaní. Jesús ora para no caer en tentación, para no dejarse vencer por las dificultades que está por vivir. Oremos para que el Señor fortalezca a los que son perseguidos por su fe, por defender la justicia y la paz.
4: Padre nuestro que estás en el cielo, santificado sea tu nombre, venga a nosotros tu reino, hágase tu voluntad en la tierra como en el cielo.
5: Danos hoy nuestro pan de cada día, perdona nuestras ofensas, como también nosotros perdonamos a los que nos ofenden. No nos dejes caer en tentación y líbranos del mal. Amén.
6: Dios te salve María, llena eres de gracia, el Señor es contigo, bendita tú eres entre todas las mujeres, y bendito es el fruto de tu vientre, Jesús.
5: Santa María, Madre de Dios, ruega por nosotros pecadores, ahora y en la hora de nuestra muerte. Amén.
6: Dios te salve, María, llena eres de gracia, el Señor es contigo, bendita tú eres entre todas las mujeres, y bendito es el fruto de tu vientre, Jesús.
5: Santa María, Madre de Dios, ruega por nosotros pecadores, ahora y en la hora de nuestra muerte. Amén.
6: Dios te salve María, llena eres de gracia, el Señor es contigo, bendita tú eres entre todas las mujeres, y bendito es el fruto de tu vientre, Jesús.
5: Santa María, Madre de Dios, ruega por nosotros pecadores, ahora y en la hora de nuestra muerte. Amén.
6: Dios te salve María, llena eres de gracia, el Señor es contigo, bendita tú eres entre todas las mujeres, y bendito es el fruto de tu vientre, Jesús.
5: Santa María, Madre de Dios, ruega por nosotros pecadores, ahora y en la hora de nuestra muerte. Amén.
6: Dios te salve María, llena eres de gracia, el Señor es contigo, bendita tú eres entre todas las mujeres, y bendito es el fruto de tu vientre, Jesús.
5: Santa María, Madre de Dios, ruega por nosotros pecadores, ahora y en la hora de nuestra muerte. Amén.
6: Dios te salve María, llena eres de gracia, el Señor es contigo, bendita tú eres entre todas las mujeres, y bendito es el fruto de tu vientre, Jesús.
5: Santa María, Madre de Dios, ruega por nosotros pecadores, ahora y en la hora de nuestra muerte. Amén.
6: Dios te salve María, llena eres de gracia, el Señor es contigo, bendita tú eres entre todas las mujeres, y bendito es el fruto de tu vientre, Jesús.
5: Santa María, Madre de Dios, ruega por nosotros pecadores, ahora y en la hora de nuestra muerte. Amén.
6: Dios te salve María, llena eres de gracia, el Señor es contigo, bendita tú eres entre todas las mujeres, y bendito es el fruto de tu vientre, Jesús.
5: Santa María, Madre de Dios, ruega por nosotros pecadores, ahora y en la hora de nuestra muerte. Amén.
6: Dios te salve María, llena eres de gracia, el Señor es contigo, bendita tú eres entre todas las mujeres, y bendito es el fruto de tu vientre, Jesús.
5: Santa María, Madre de Dios, ruega por nosotros pecadores, ahora y en la hora de nuestra muerte. Amén.
6: Dios te salve María, llena eres de gracia, el Señor es contigo, bendita tú eres entre todas las mujeres, y bendito es el fruto de tu vientre, Jesús.
5: Santa María, Madre de Dios, ruega por nosotros pecadores, ahora y en la hora de nuestra muerte. Amén.
4: Gloria al Padre, al Hijo y al Espíritu Santo.
5: Como era en un principio, ahora y siempre, por los siglos de los siglos. Amén.
7: Segundo misterio, la flagelación del Señor. Jesús es golpeado y maltratado, recibe burlas e insultos. Oremos hoy por las personas, especialmente los niños y adolescentes, que sufren burlas y ofensas, por razón de su aspecto físico, su raza, su orientación sexual, sus gustos, su origen familiar.
5: Padre nuestro que estás en el cielo, santificado sea tu nombre. Venga a nosotros tu reino, hágase tu voluntad en la tierra como en el cielo.
4: Danos hoy nuestro pan de cada día, perdona nuestras ofensas, como también nosotros perdonamos a los que nos ofenden. No nos dejes caer en la tentación y líbranos del mal. Amén.
5: Dios te salve María, llena eres de gracia, el Señor es contigo. Bendita eres entre todas las mujeres, y bendito sea el fruto de tu vientre, Jesús.
6: Santa María, Madre de Dios, ruega por nosotros, pecadores, ahora y en la hora de nuestra muerte. Amén.
5: Dios te salve, María, llena eres de gracia, el Señor es contigo. Bendita eres entre todas las mujeres, y bendito sea el fruto de tu vientre, Jesús.
6: Santa María, Madre de Dios, ruega por nosotros, pecadores, ahora y en la hora de nuestra muerte. Amén.
5: Dios te salve María, llena eres de gracia, el Señor es contigo. Bendita eres entre todas las mujeres, y bendito sea el fruto de tu vientre, Jesús.
6: Santa María, Madre de Dios, ruega por nosotros, pecadores, ahora y en la hora de nuestra muerte. Amén.
5: Dios te salve María, llena eres de gracia,
8: El Señor es contigo, bendita eres entre todas las mujeres, y bendito sea el fruto de tu vientre, Jesús.
6: Santa María, Madre de Dios, ruega por nosotros, pecadores, ahora y en la hora de nuestra muerte. Amén.
8: Dios te salve, María, llena eres de gracia, el Señor es contigo, bendita eres entre todas las mujeres, y bendito sea el fruto de tu vientre, Jesús.
6: Santa María, Madre de Dios, ruega por nosotros, pecadores, ahora y en la hora de nuestra muerte. Amén.
8: Dios te salve, María, llena eres de gracia, el Señor es contigo, bendita eres entre todas las mujeres, y bendito sea el fruto de tu vientre, Jesús.
6: Santa María, Madre de Dios, ruega por nosotros, pecadores, ahora y en la hora de nuestra muerte. Amén.
8: Dios te salve, María, llena eres de gracia, el Señor es contigo, bendita eres entre todas las mujeres, y bendito sea el fruto de tu vientre, Jesús.
6: Santa María, Madre de Dios, ruega por nosotros, pecadores, ahora y en la hora de nuestra muerte. Amén.
8: Dios te salve, María, llena eres de gracia, el Señor es contigo, bendita eres entre todas las mujeres, y bendito sea el fruto de tu vientre, Jesús.
6: Santa María, Madre de Dios, ruega por nosotros, pecadores, ahora y en la hora de nuestra muerte. Amén.
8: Dios te salve, María, llena eres de gracia, el Señor es contigo, bendita eres entre todas las mujeres, y bendito sea el fruto de tu vientre, Jesús.
6: Santa María, Madre de Dios, ruega por nosotros, pecadores, ahora y en la hora de nuestra muerte. Amén.
8: Dios te salve, María, llena eres de gracia, el Señor es contigo, bendita eres entre todas las mujeres, y bendito sea el fruto de tu vientre, Jesús.
6: Santa María, Madre de Dios, ruega por nosotros, pecadores, ahora y en la hora de nuestra muerte. Amén.
5: Gloria al Padre, al Hijo y al Espíritu Santo.
4: Como era en un principio, ahora y siempre, por los siglos de los siglos. Amén.
2: Tercer misterio, la coronación de espinas. Jesús es humillado cuando los soldados juegan a coronarlo. Se burlan de él en su dignidad de Hijo de Dios, de Mesías que viene a liberarlos. Oremos por tantas mujeres que sufren violencia de género, que son vejadas por su condición de mujer, que son minusvaloradas socialmente y en el ámbito familiar, que sean siempre capaces de cuidar su propia estima, que encuentren la fortaleza para acabar con el círculo de violencia que las atrapa.
4: Padre nuestro que estás en el cielo, santificado sea tu nombre, venga a nosotros tu reino, hágase tu voluntad en la tierra como en el cielo.
5: Danos hoy nuestro pan de cada día, perdona nuestras ofensas, como también nosotros perdonamos a los que nos ofenden. No nos dejes caer en tentación y líbranos del mal. Amén.
6: Dios te salve María, llena eres de gracia, el Señor es contigo, bendita tú eres entre todas las mujeres y bendito es el fruto de tu vientre, Jesús.
8: Santa María, Madre de Dios, ruega por nosotros pecadores, ahora y en la hora de nuestra muerte. Amén.
6: Dios te salve María, llena eres de gracia, el Señor es contigo, bendita tú eres entre todas las mujeres y bendito es el fruto de tu vientre, Jesús.
8: Santa María, Madre de Dios, ruega por nosotros pecadores, ahora y en la hora de nuestra muerte. Amén.
6: Dios te salve María, llena eres de gracia, el Señor es contigo, bendita tú eres entre todas las mujeres y bendito es el fruto de tu vientre, Jesús.
8: Santa María, Madre de Dios, ruega por nosotros pecadores, ahora y en la hora de nuestra muerte. Amén.
6: Dios te salve María, llena eres de gracia, el Señor es contigo, bendita tú eres entre todas las mujeres, y bendito es el fruto de tu vientre, Jesús.
8: Santa María, Madre de Dios, ruega por nosotros pecadores, ahora y en la hora de nuestra muerte. Amén.
6: Dios te salve María, llena eres de gracia, el Señor es contigo, bendita tú eres entre todas las mujeres, y bendito es el fruto de tu vientre, Jesús.
8: Santa María, Madre de Dios, ruega por nosotros pecadores, ahora y en la hora de nuestra muerte. Amén.
6: Dios te salve María, llena eres de gracia, el Señor es contigo, bendita tú eres entre todas las mujeres, y bendito es el fruto de tu vientre, Jesús.
8: Santa María, Madre de Dios, ruega por nosotros pecadores, ahora y en la hora de nuestra muerte. Amén.
6: Dios te salve María, llena eres de gracia, el Señor es contigo, bendita tú eres entre todas las mujeres, y bendito es el fruto de tu vientre, Jesús.
8: Santa María, Madre de Dios, ruega por nosotros pecadores, ahora y en la hora de nuestra muerte. Amén.
6: Dios te salve María, llena eres de gracia, el Señor es contigo, bendita tú eres entre todas las mujeres, y bendito es el fruto de tu vientre, Jesús.
8: Santa María, Madre de Dios, ruega por nosotros pecadores, ahora y en la hora de nuestra muerte. Amén.
6: Dios te salve María, llena eres de gracia, el Señor es contigo, bendita tú eres entre todas las mujeres, y bendito es el fruto de tu vientre, Jesús.
8: Santa María, Madre de Dios, ruega por nosotros pecadores, ahora y en la hora de nuestra muerte. Amén.
6: Dios te salve María, llena eres de gracia, el Señor es contigo, bendita tú eres entre todas las mujeres, y bendito es el fruto de tu vientre, Jesús.
8: Santa María, Madre de Dios, ruega por nosotros pecadores, ahora y en la hora de nuestra muerte. Amén.
4: Gloria al Padre, al Hijo y al Espíritu Santo.
8: Como era en un principio, ahora y siempre, por los siglos de los siglos. Amén.
2: Cuarto misterio, el camino del Monte Calvario cargando la cruz. Jesús toma su cruz y carga con ella, y en ella van las cruces de la humanidad. Oremos por los que sufren las consecuencias de la pobreza, el cambio climático, las guerras, los conflictos políticos, la injusticia.
8: Padre nuestro que estás en el cielo, santificado sea tu nombre, venga a nosotros tu reino, hágase tu voluntad en la tierra como en el cielo.
4: Danos hoy nuestro pan de cada día. Perdona nuestras ofensas, como también nosotros perdonamos a los que nos ofenden. No nos dejes caer en la tentación y líbranos del mal. Amén.
8: Dios te salve María, llena eres de gracia, el Señor es contigo. Bendita eres entre todas las mujeres y bendito sea el fruto de tu vientre, Jesús.
6: Santa María, Madre de Dios, ruega por nosotros pecadores, ahora y en la hora de nuestra muerte. Amén.
8: Dios te salve María, llena eres de gracia, el Señor es contigo, bendita eres entre todas las mujeres, y bendito sea el fruto de tu vientre, Jesús.
6: Santa María, Madre de Dios, ruega por nosotros pecadores, ahora y en la hora de nuestra muerte. Amén.
8: Dios te salve María, llena eres de gracia, el Señor es contigo, bendita eres entre todas las mujeres, y bendito sea el fruto de tu vientre, Jesús.
6: Santa María, Madre de Dios, ruega por nosotros pecadores, ahora y en la hora de nuestra muerte. Amén.
8: Dios te salve María, llena eres de gracia, el Señor es contigo, bendita eres entre todas las mujeres, y bendito sea el fruto de tu vientre, Jesús.
6: Santa María, Madre de Dios, ruega por nosotros pecadores, ahora y en la hora de nuestra muerte. Amén.
8: Dios te salve María, llena eres de gracia, el Señor es contigo. Bendita eres entre todas las mujeres y bendito sea el fruto de tu vientre, Jesús.
6: Santa María, Madre de Dios, ruega por nosotros pecadores, ahora y en la hora de nuestra muerte. Amén.
8: Dios te salve María, llena eres de gracia, el Señor es contigo, bendita eres entre todas las mujeres y bendito sea el fruto de tu vientre, Jesús.
6: Santa María, Madre de Dios, ruega por nosotros pecadores, ahora y en la hora de nuestra muerte. Amén.
8: Dios te salve María, llena eres de gracia, el Señor es contigo, bendita eres entre todas las mujeres y bendito sea el fruto de tu vientre, Jesús.
6: Santa María, Madre de Dios, ruega por nosotros pecadores, ahora y en la hora de nuestra muerte. Amén.
8: Dios te salve María, llena eres de gracia, el Señor es contigo, bendita eres entre todas las mujeres y bendito sea el fruto de tu vientre, Jesús.
6: Santa María, Madre de Dios, ruega por nosotros pecadores, ahora y en la hora de nuestra muerte. Amén.
8: Dios te salve María, llena eres de gracia, el Señor es contigo, bendita eres entre todas las mujeres y bendito sea el fruto de tu vientre, Jesús.
6: Santa María, Madre de Dios, ruega por nosotros pecadores, ahora y en la hora de nuestra muerte. Amén.
8: Dios te salve María, llena eres de gracia, el Señor es contigo, bendita eres entre todas las mujeres y bendito sea el fruto de tu vientre, Jesús.
6: Santa María, Madre de Dios, ruega por nosotros pecadores, ahora y en la hora de nuestra muerte. Amén.
8: Gloria al Padre, al Hijo y al Espíritu Santo.
4: Como era en un principio, ahora y siempre, por los siglos de los siglos. Amén.
3: Quinto misterio: la crucifixión y muerte de nuestro Señor. Jesús muere en cruz con la confianza de que su Padre está con él. Oremos por los difuntos de nuestra familia y comunidad, por nuestros amigos y vecinos, que puedan estar también ya gozando de la vida eterna.
4: Padre nuestro que estás en el cielo, santificado sea tu nombre, venga a nosotros tu reino, hágase tu voluntad en la tierra como en el cielo.
5: Danos hoy nuestro pan de cada día, perdona nuestras ofensas, como también nosotros perdonamos a los que nos ofenden. No nos dejes caer en tentación y líbranos del mal. Amén.
6: Dios te salve María, llena eres de gracia, el Señor es contigo, bendita tú eres entre todas las mujeres y bendito es el fruto de tu vientre, Jesús.
8: Santa María, Madre de Dios, ruega por nosotros pecadores, ahora y en la hora de nuestra muerte. Amén.
6: Dios te salve María, llena eres de gracia, el Señor es contigo, bendita tú eres entre todas las mujeres y bendito es el fruto de tu vientre, Jesús.
8: Santa María, Madre de Dios, ruega por nosotros pecadores, ahora y en la hora de nuestra muerte. Amén.
6: Dios te salve María, llena eres de gracia, el Señor es contigo, bendita tú eres entre todas las mujeres y bendito es el fruto de tu vientre, Jesús.
8: Santa María, Madre de Dios, ruega por nosotros pecadores, ahora y en la hora de nuestra muerte. Amén.
6: Dios te salve María, llena eres de gracia, el Señor es contigo, bendita tú eres entre todas las mujeres y bendito es el fruto de tu vientre, Jesús.
8: Santa María, Madre de Dios, ruega por nosotros pecadores, ahora y en la hora de nuestra muerte. Amén.
6: Dios te salve María, llena eres de gracia, el Señor es contigo, bendita tú eres entre todas las mujeres y bendito es el fruto de tu vientre, Jesús.
8: Santa María, Madre de Dios, ruega por nosotros pecadores, ahora y en la hora de nuestra muerte. Amén.
6: Dios te salve María, llena eres de gracia, el Señor es contigo, bendita tú eres entre todas las mujeres, y bendito es el fruto de tu vientre, Jesús.
8: Santa María, Madre de Dios, ruega por nosotros pecadores, ahora y en la hora de nuestra muerte. Amén.
6: Dios te salve María, llena eres de gracia, el Señor es contigo, bendita tú eres entre todas las mujeres, y bendito es el fruto de tu vientre, Jesús.
8: Santa María, Madre de Dios, ruega por nosotros pecadores, ahora y en la hora de nuestra muerte. Amén.
6: Dios te salve María, llena eres de gracia, el Señor es contigo, bendita tú eres entre todas las mujeres, y bendito es el fruto de tu vientre, Jesús.
8: Santa María, Madre de Dios, ruega por nosotros pecadores, ahora y en la hora de nuestra muerte. Amén.
6: Dios te salve María, llena eres de gracia, el Señor es contigo, bendita tú eres entre todas las mujeres, y bendito es el fruto de tu vientre, Jesús.
8: Santa María, Madre de Dios, ruega por nosotros pecadores, ahora y en la hora de nuestra muerte. Amén.
6: Dios te salve María, llena eres de gracia, el Señor es contigo, bendita tú eres entre todas las mujeres, y bendito es el fruto de tu vientre, Jesús.
8: Santa María, Madre de Dios, ruega por nosotros pecadores, ahora y en la hora de nuestra muerte. Amén.
4: Gloria al Padre, al Hijo y al Espíritu Santo.
8: Como era en un principio, ahora y siempre, por los siglos de los siglos. Amén.
9: Dios te salve, Reina y Madre de Misericordia, vida, dulzura y esperanza nuestra. Dios te salve, a ti llamamos los desterrados hijos de Eva, a ti suspiramos gimiendo y llorando en este valle de lágrimas. Ea pues, Señora, abogada nuestra, vuelve a nosotros esos tus ojos misericordiosos, y después de este destierro, muéstranos a Jesús, fruto bendito de tu vientre. Oh clementísima, oh piadosa, oh dulce siempre Virgen María, ruega por nosotros, Santa Madre de Dios, para que seamos dignos de alcanzar las promesas de nuestro Señor Jesucristo. Amén.

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0: Gracias, muy amable.
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1: Son las 8 de la mañana.
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¿Qué tal? ¿Cómo están? Son las 8 con 8 minutitos, 8 con 8. Si usted creyó que nos íbamos a tomar sándwich el día de hoy, no, no pasó nada. Traté, pero no me pescaron ni en bajada. Yo dije, jefe, pero un poquito, un día. No. ¿Cómo están? Después del feriado, sí, un feriado intersemana, un feriado entre días hábiles. Estamos nuevamente con el México en una canción. Santa Rita para el día de hoy, Santa Rita. Así es que para ellas, para nuestras amigas Rita, felicitaciones en su onomástico y por supuesto para quienes están de aniversario, de cumpleaños hoy. También muchas felicidades. Hoy 22 de mayo se conmemora también lo que fue el megaterremoto, conocido como megaterremoto de Valdivia de 1960, o el gran terremoto de Chile, que un día 22 de mayo, a eso de las 3 de la tarde, ¿no es cierto?, azotó toda la costa sur desde la Araucanía, más, un poquito más allá también, hasta todo lo que es Chiloé también. El mega terremoto, vamos a estar conversando de eso un ratito más. Hay nuestros colegas del Compartiendo Su Mañana, por supuesto que van a tener mayor información también. Sí, pues el terremoto de Valdivia. Un amigo me envió un video, no lo puedo reproducir acá. Sí, está bastante bonito, de la conmemoración, por así decirlo, de esta fecha. Así es. Igual, no sé, uno se psicosea, ¿eh? Sí, es que ayer, iba a decir el fin de semana, ayer fueron altas las temperaturas. Y eso como que nos trae de repente, uno dice, cuando hay mucha temperatura, a pesar de que no tiene nada, no tiene ninguna, no está ligado de ninguna manera a las temperaturas con los sismos. Ya eso está comprobadísimo. Pero igual uno da como que, no sé, hay mucha temperatura y como, que va a temblar. ¿O no? ¿Le ha pasado o no? ¡Ay, con esta temperatura en cualquier momento viene el sacudón! El sacudón. Sí, pero no pasa nada, oiga. Tranquilidad. Tranquilidad, sí. Y vamos a revisar también las temperaturas para hoy día, Bob. Hoy día nuevamente se vienen cielos despejados, ya, pero es uno de los últimos días. Sí, que se anuncian cielos despejados. Después ya se viene nublado y ya para el domingo se espera lluvia. Bueno, lluvia débil, pero igual se espera lluvia para ya lo que es del domingo en adelante. Hoy viernes 22 de mayo, 15 grados la máxima para Ancud, despejado mañana y tarde y nubosidad parcial en la noche. Nuestros amigos de la capital provincial, Castro, 16 grados, nublado por la mañana, tarde despejada y en la noche cielos nublados. En Quellón, 14 grados la máxima para hoy, despejado y heladas por la mañana, tarde y noche cielos despejados. ¿Vio que va a estar despejadito? Chaitén también, despejado todo el día. Heladas en la mañana, sí. 17 grados para Chaitén. Futalefú y Palena, zona cordillerana, 14 grados. 14 grados, nublado y heladas por la mañana. Tarde despejada, noche con nubosidad parcial. Y lo que es Melinca, 14 grados para Melinca. Despejado mañana y tarde y en la noche nubosidad parcial para la zona más austral hasta donde llega Radio Estrella del Mar. ¡Ay, Puerto Montt! Puerto Montt, 14 grados, nublado niebla, variando nubosidad parcial en la mañana, despejado en la tarde y en la noche nubosidad parcial. Así va a estar, oiga. Mañana se esperan cielos nublados, ¿ah? Mañana sábado. Uy, mañana ya es sábado. Ah, cierto que claro, sí, pues tiene razón. No es nada, lunes hoy día. Mañana sábado se esperan cielos nublados. Sí, cielos nublados, muy baja temperatura, ¿ah? Estamos hablando de 0 grados para mañana. Va a estar muy helado en la mañana. No me estarán mintiendo esto. A ver. Ah, Quellón. Sí, Quellón va a estar muy helado. Sí. Y ya el día domingo se espera que haya lluvia débil, al menos en la tarde, para que el lunes también tengamos cielos cubiertos y lluvia. Y martes puede que también, ¿eh? Sí. Así que aproveche, disfrute hoy día y mañana todavía de buen clima. 8 con 13, vamos a la música y a la vuelta continuamos con los datitos, la conversación ahí
con en el ¿cómo se llama este programa? Ah, el México en una canción. Tengo que tomar un café. Tengo que tomar un café ahora, sí. Ya me tomo un café.

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Oiga, te basta decir que no hay restricciones en los puertos, ¿eh?, para el día de hoy. Sí tenemos obviamente el pronóstico o el informe de la Armada para la zona marítima, para el área Chiloé Oriental, la zona del mar interior, ahí, ¿eh?, desde Puerto Montt hacia abajo. Seno Reloncaví, Golfo de Ancud, Isla Butachauque, San Pedro, Guafo. Dice lo siguiente: primer tramo desde Puerto Montt a Isla Butachauque, cielo despejado, variando a nublado, visibilidad buena, viento este-noreste, ocasionalmente este-sureste. Este, de 2 a 8 kilómetros, nudos, ¿ya? De 2 a 8 nudos, poquito, ¿eh? Mar llana rizada en Golfo de Ancud y en Seno Reloncaví. Desde Isla Butachauques a Isla San Pedro, cielo despejados, visibilidad buena, viento este-noreste. Cambiando a viento este-sureste de 2 a 8 nudos. Mar llana en bahías y llana rizada en sectores abiertos. Veo que está relajado, ya calmita. En lo que es Boca del Guafo y Golfo Corcovado, el tercer tramo, cielo despejados, visibilidad buena. Viento este-noreste. Cambiando a viento este-sureste de 2 a 8 nudos. Son como máximo 16, 15 kilómetros por hora de viento. Mar rizada, manejadilla de 0.3 a 0.8 metros en Boca del Guafo y en Golfo Corcovado. Eso es todo. Eso es todo. No hay más. Sí, simplecito, días que está muy bueno el tiempo. Diga. Revisemos la prensa al tiro, ¿no? Sí, veámosla al tiro. La Estrella de Chiloé para el día de hoy, viernes 22 de mayo. Titulares de la prensa escrita local, provincial. La Estrella, el Insular y el Huemul. La Estrella dice lo siguiente: Salud decreta cierre de planta procesadora y acusan impacto económico y social en Keilen. Seremi detecta 15 faltas graves en plena temporada del erizo. Chao. Chilotes destacan a la Armada en su día, pero piden más presencia y fiscalizaciones al alcohol en naves. ¿Qué hubo? También La Estrella, gobernador, afirma que problemas físicos no le impiden seguir en el cargo. ¿Qué tendrá esto, Santana? ¿Problemas físicos, dice? ¿Estará a lo mejor malito de, no sé, la columna, puede ser algo así o no? Isleño va a prisión por receptación y amenazas a carabineros en Castro. Ancud conmemora hoy glorias navales, zarpe de la goleta y sismo de 1960. Y por último, La Estrella, quieren instalar salas TEA en las 10 comunas del archipiélago. Oiga, referente a la conmemoración hoy día de las glorias navales y el zarpe de la goleta, bueno, como les mencionaba el día miércoles, ya habían varias comunas que tenían o hicieron su acto cívico, su desfile, su conmemoración por las glorias navales. Hoy día le tocó a Ancud. Tenemos por ahí las calles que van a estar cerradas y desde qué hora, pero terminemos con esto primero, ¿ya? El Insular, para hoy viernes 22 de mayo, el Insular, dice lo siguiente: presentan demanda contra el Hospital de Castro por presunta negligencia médica. Centro de rehabilitación suma ambulancia y sala de espera en Ancud. Y en destacado, Castro será sede provincial del Día de los Patrimonios 2026. Eso con el Insular. Y para hoy, en el Huemul, el diario electrónico de Palena, dice lo siguiente: Cochamó, seremi del MOP compromete búsqueda de recursos para proyectos en Cochamó. Chaitén, vecinos de Caleta Buil, mejoran su costanera gracias a proyecto de Fosis. Y también dice Chaitén, Día Mundial de las Abejas, el silencioso trabajo que sostiene la vida en el planeta. Eso con el Huemul, eso con los diarios locales provinciales, ¿sí? Vamos a ir a un temita. Vamos a la pausa. Y después tenemos. Vamos a tener los datitos, pues, ¿ah? ¿Qué calles se cierran? ¿Desde qué hora hasta qué hora? Por el acto cívico en la comuna de Ancud, el desfile ahí, ¿ah? Va a ser bonito el desfile. 8:28.

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20 minutitos, nos separan de las 9. 20 para las 9 es la programación de Radio Estrella del Mar y el México en una canción en este viernes, con gustito a lunes. Pero todos sabemos que es viernes porque mañana es sábado, de descanso igual, ya nos pilla el fin de semana. Deberíamos tener más jueves feriado, ¿eh? ¿Ah? Más jueves así de... más jueves feriado deberíamos tener, ¿no es cierto? ¿O no? Oiga, como les comentaba, entonces hoy día se realiza el acto cívico, la conmemoración, el desfile en Ancud, ¿ya? Y hay cierre de calles. Primero que nada, el desfile cívico-militar, ahí está, desfile cívico-militar. En conmemoración de las glorias navales y también del zarpe de la goleta Ancud. Se va a realizar hoy día a las 12 horas en la costanera. ¿En la costanera? Todos sabemos que parte desde la COPEC, digamos ahí, costanera. Sí, ahí, pues, hasta el Polo Sur, pasadito por ahí. Ahí está, ¿no es cierto? Ya. Ahora bien, hay cortes de calles que ya se hicieron, ya se realizaron desde las 6:30 de la mañana hasta las 3 de la tarde. Van a estar cerradas las calles Lord Cochrane entre O'Higgins y Avenida Arturo Prat. Lord Cochrane es la que va desde la Capitanía de Puerto hacia arriba, hasta el fuerte. Ya el fuerte de San Antonio. Desde esa es Lord Cochrane. Ya esa va a estar cerrada. También lo que es Prat, desde la Capitanía de Puerto hasta la costanera, Salvador Allende. También va a estar cerrada esa parte. También va a estar cerrada lo que es Salvador Allende, vale decir la costanera, desde la intersección grande que hay ahí donde está la COPEC, hasta la calle Errázuriz. Errázuriz es donde está la Clínica Los Andes. Hasta ahí va a estar cerrado, ¿ya? Y también va a estar cerrada la calle Bellavista, no el sector Bellavista, la calle Bellavista entre O'Higgins y Prat, ¿ya? La Bellavista es donde está la plazoleta esa del Club de Leones, no sé cómo le llaman, la plazoleta del Club de Leones, donde está más arriba la iglesia de los mormones, ¿esa? Ya, todo ese sector va a estar cerrado igual, lo que es Bellavista, ¿ya? Reitero entonces. Cierre de las calles ya comenzó ya a las 6:30 hasta las 3 de la tarde. Lo que es Lord Cochrane, ya partiendo en el fuerte, bajando por todo lo que es costa hasta la Capitanía de Puerto. Luego está Prat, desde la Capitanía de Puerto hasta la COPEC. De la COPEC se vuelve para arriba por Bellavista. Va a estar también cerrada esa parte, ya por donde está la iglesia de los mormones, donde estaba la vidriería Dupré, ya por ahí. Y luego está Costanera, también cerrado, desde la COPEC hasta calle Errázuriz, que es donde está la Clínica Los Andes. Sí, hasta ahí. Todo eso va a estar cerrado hasta las 3 de la tarde por el desfile cívico-militar que se realiza hoy en Ancud a las 12 horas, al mediodía. Pero obviamente ahí ya desde las 11, 10:30 ya comienzan los colegios a... bueno, o las instituciones, mejor dicho, que van a estar desfilando a ubicarse... los sectores ahí, todo eso. Así es que no diga que no le avisamos, ¿ya? Ok, vámonos con algún datito, ¿no? Y después vamos a la... sí, vámonos con algún datito. ¿Veamos las farmacias de turno para esta noche? ¿Para el día de hoy? Adolorido. A ver, turnos. 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

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Ahí por el Ladrillero, ahí queda la farmacia del doctor Simi. Ya, ahí tenemos, ¿sí o no? Vámonos con la música, continuamos con música. Los manantiales.

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Qué buen tema ahí, Banda Legado, junto a Noé Santa María, 10 minutos más. 8 minutitos, no se paran de las 9, 8 para las 9. Bueno, hoy día, como les comentaba también, así a grosso modo, porque el tiempo, yo debería tener un programa de 2 horas, oiga, ¿eh? Ahora en la mañana hay que mencionar las cosas, no se puede ahondar mucho porque no hay mucho tiempo. Pero bueno, hoy en la tarde, a las 3 de la tarde con 11 minutos, como lo comentábamos en la mañana, o sea, tempranito, también se conmemora una fecha más, un año más, desde el mega terremoto del 60, que sacudió las costas desde Valdivia, un poquito más allá, hasta todo Chiloé. Así es que hoy día, a las 3 de la tarde con 11 minutos, el Cuerpo de Bomberos de Ancud va a activar 2 toques de sirena. Van a sonar 2 veces lo que son las sirenas de bomberos. Esto en conmemoración de este terremoto del 60, ¿ya? Así para que no se asuste. Igual vamos a estar luego pendientes de eso y lo vamos a estar ya informando. Pero hoy día a las 3 de la tarde con 11 minutos, el Cuerpo de Bomberos de Ancud activará 2 toques de sirena en conmemoración del terremoto de 1960, ¿ya? Ahí para que la gente sepa ahí en la comuna de Ancud. Vamos con... ya los últimos datitos, pues. ¿Qué nos queda? Ah, ya, ok. Banco Central, indicadores económicos para el día de hoy. Unidad de fomento, 40.458 pesos con 69 centavos. La unidad tributaria mensual en este mes de mayo, 70.588. El dólar... bajó un poquito. El dólar está así, ¿eh? De a poquito sube, de a poquito baja. Está por los 900. Hoy amanece los 899 pesos con 68 centavos, así que prácticamente 900 pesos. Y el euro, 1046 pesos con 26 centavos. Lo que es desconexiones programadas por parte de Suralis, no tenemos nada. Bueno, en realidad sí tenemos, pero es para la comuna de Calbuco, ¿ya? Porque hay bajas presiones por limpieza en lo que es el... ya, así que Calbuco va a tener bajas presiones de agua en algunos sectores hasta al mediodía. Pero de ahí, desconexiones programadas para nuestra zona, no hay nada. Si usted tiene problemas de agua potable, se le cortó, baja presión, sale con turbiedad, puede comunicarse al 600-401-4000, que es el número de Suralis. Saesa, desconexiones programadas por parte de Saesa, Ancud, tenemos para hoy día, calle Elena Muñoz, esta es calle Elena Vera Muñoz, ya, en Ancud, corte de luz, desde las 10 a las 4 de la tarde. Y en Kemchi, la cuesta, sector cuesta alta en Kemchi, sin luz de las 11 a las 5 de la tarde, ya, eso por parte de Saesa. Por parte de Dela y Sen no tenemos nada. Si usted tiene problemas de energía eléctrica, se le cortó en su sector, bajo voltaje, intermitencia, puede comunicarse al 800-600-801. Y con eso ya entonces, le damos las gracias a todos por estar en nuestra programación. Que pase una jornada de viernes para quienes no pudieron hacer sándwich. Y nos reencontramos personalmente luego a las 3 de la tarde en el Entre Amigos. Ya se viene el compartiendo su mañana. Chau.

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Estamos compartiendo su mañana en Estrella del Mar, 9:10 en los relojes en esta jornada de día viernes 22 de mayo, jornada especial. Hay desfile cívico-militar el día de hoy en Ancud y también se conmemora el zarpe de la goleta Ancud durante el día de hoy. Van a haber varias actividades, de hecho acá tenemos el calendario para el día de hoy. Les adelanto que bueno, ahora a las 10, de hecho, es la romería Cabo Vergara en el cementerio municipal de Ancud. Se está desarrollando, o se va a comenzar a desarrollar en un rato más. Al mediodía, desfile cívico-militar en conmemoración de las glorias navales. A las 5 de la tarde, inauguración, exposición, flota histórica de Chiloé en su bicentenario en el puerto de Ancud. Y a las 19 cierran las actividades con el acto conmemorativo del zarpe de la goleta Ancud. Eso entonces, respecto a algunas de las actividades que se van a desarrollar durante esta jornada. Se lo contamos en Radio Estrella del Mar 9:12.

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0: 25 minutos nos separan ya de las 10 de la mañana, momento de contar y conocer lo que destaca la prensa escrita para el día de hoy con las portadas.
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0: La estrella de Chiloé Salud decreta cierre de planta procesadora y acusan impacto económico y social en Keilen. Seremi detecta 15 faltas graves en plena temporada del erizo. Chilotes destacan a la Armada en su día, pero piden más presencia y fiscalizaciones al alcohol en naves. Gobernador afirma que problemas físicos no le impiden seguir en el cargo. Isleño va a prisión por receptación y amenazas a carabineros en Castro. Y en Ancud conmemoran hoy glorias navales, zarpe de la goleta y sismo de 1960. Y se me olvidaba también esa fecha del día de hoy. Saludos a toda la gente de las poblaciones que surgieron tras el terremoto. Inés de Bazán, la población 22 de mayo, Fátima, entre otras. También en La Estrella quieren instalar salas TEA en las 10 comunas del archipiélago. Revisamos también la portada del periódico El Insular. Presentan demanda contra el hospital de Castro por presunta negligencia médica. Centro de rehabilitación suma ambulancia y sala de espera en Ancud. En destacados, Castro será sede provincial del Día de los Patrimonios. Vamos también con el diario El Llanquihue para las provincias de Llanquihue, Chiloé y Palena. En esta jornada de viernes 22 de mayo, TES detecta que choferes de minibuses trabajaban bajo el efecto de las drogas. Desfile por las glorias navales congregó a 400 uniformados en el Parque Costanera. Gobernador Santana sale al paso de las dudas sobre su salud. También la eléctrica Colbuna lista el plan para la reparación ambiental en el lago Chapo. Fallece turista que subió al volcán Osorno sin medidas adecuadas de seguridad. Pro Chile en 1.7 crecen exportaciones de los lagos de enero a abril. Revisamos también el diario El Mercurio, la prensa nacional para el día de hoy. Gobierno alista cambios al sistema de admisión escolar y apunta a que colegios puedan tener sus propios procesos. No tengo problemas con ser el voto dirimente, pero espero que podamos aprobar el proyecto por un margen mucho mayor, el senador Matías Walker. Coordinador Arauco Mayeco confirma que fallecido en emboscada era uno de sus luchadores. Contraloría revoca retención de impuestos realizada a la Tesorería General de la República para pago de deudas del crédito con aval del Estado. Presidente Kast encabeza desfile de las glorias navales. Finalizamos con las últimas noticias. Doctor Caorsi revela el ruego de su hijo. Me da miedo que te mueras. Esposo de la influencer Rosario Bravo decidió someterse a un lifting facial. Francisca Duarte creó completo italiano fit. Tiene apenas 342 calorías. Abuela de San Pedri celebró los goles random de su nieto. UC ganó 2-0 en la Libertadores. Y matronas cuentan cómo convalidaron sus títulos para trabajar en Norteamérica. Eso entonces con la lectura de las portadas en Compartiendo su Mañana. Son las 9:38.

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4: Son las 10 de la mañana y un minuto.
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5: Hola, muy buenos días, ¿cómo están ustedes? Esperamos que muy bien en este día interferiado, viernes 22 de mayo. Estamos en esta jornada acompañándoles también con la programación aquí en Radio Estrella del Mar y las noticias. Se encuentro con la información a través de este boletín de Alternativa Noticiosa. Atención, porque complicaciones están afectando la toma de razón del proyecto de conservación del tramo Ancud de Gaña en la Contraloría General de la República. Esto en el marco del proyecto de mejoramiento de la Ruta 5, que recordemos, se encuentra en pésimas condiciones y necesita una refacción, ya que constantemente los usuarios, y esto es algo que pasa a diario, deben pasar malos momentos en este pavimento que está roto en muchos de estos sectores. La información fue dada a conocer por el alcalde de Ancud, Andrés Ojeda, en medio de la postulación de la empresa constructora Archa, que podría ser adjudicada para esta obra tan anhelada. El proyecto de conservación del tramo Ancud de Gaña contempla una inversión que asciende a unos 10.700 millones de pesos aportados por el Ministerio de Obras Públicas. Escuchemos lo señalado por la autoridad comunal.
6: Aprovechar también la instancia para comentarle lo que está sucediendo con el proyecto entre el puente Pudeto y el cruce de Gana. Ese proyecto estaba en toma de razón de Contraloría. Bueno, tuvo algunas observaciones en Contraloría, hoy día está nuevamente en revaluación en el Ministerio de Obras Públicas. Esperamos que prontamente se subsanen esas observaciones y prontamente se pueda adjudicar ese proyecto que es tan importante, que es similar al que hoy día se está desarrollando entre Chacao y Ancud.
5: Se está a la espera entonces de lo que resuelva la Contraloría luego que reciba la respuesta a estas observaciones que se han realizado a este importante proyecto que esperamos por fin pueda ver la luz en los siguientes días y se dé inicio ya a este proyecto tan importante. Es información en este viernes 22 de mayo aquí en Radio Estrella del Mar. Estamos, como siempre, cada hora y a la hora a través de este contacto informativo. Por su atención, muchas gracias. Muy buenos días.
0: 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Ya estamos de regreso en Compartiendo su Mañana.

Son las 10 con 12 minutos. Estamos compartiendo su mañana a través de Radio Estrella del Mar. Contarles que a propósito del desfile, va a haber cierre de calles este viernes en Ancud, que bueno, ya partió desde la madrugada, 6:30, y se va a extender hasta las 15 horas. Esto abarca calle Lord Cochrane entre O'Higgins y Avenida Arturo Prat. Avenida Arturo Prat entre Lord Cochrane y Salvador Allende, la Costanera. Avenida Costanera entre Avenida Arturo Prat y Federico Errázuriz. Y calle Bellavista entre O'Higgins y Arturo Prat, para que usted tome las precauciones del caso. Se lo contamos en Estrella del Mar.

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1: Son las 10 de la mañana y 28 minutos.
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9 grados de temperatura en Ancud a esta hora de la mañana. En Castro tenemos también 9 grados en este viernes 22 de mayo. Mientras que en Quellón, 11 grados la máxima. Pero las malas noticias son que al parecer, porque una vez también se equivocan esto, la lluvia volvería a partir de este fin de semana. Así que aproveche las últimas horas de sol. Todo esto en medio de la antesala, lo que va a ser el desfile de las glorias navales en la ciudad de Ancud un rato más. Así que ya sabe, hay calles que están cortadas para que tome los resguardos del caso. Seguimos compartiendo su mañana en Estrella del Mar.

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1: 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Mamá, la palabra más linda del mundo. 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

continuemos compartiendo su mañana en Radio Estrella del Mar. 9 minutos son los que nos separan ya de las 11 de la mañana en este viernes interferiado 22 de mayo, donde aprovechamos nuevamente de saludar a la gente que está en sintonía y a los vecinos que también el día de hoy están conmemorando y recordando lo que es un aniversario más del terremoto de 1960, que por ahí todas las miradas se enfocan.

tocan en Valdivia, pero que trajo sus repercusiones fuertemente para lo que es la provincia de Chiloé, en particular la ciudad de Ancud. Así que muchos saludos para nuestros amigos de Población Fátima, Inés de Bazán, la gente de 22 de Mayo y todos aquellos barrios que se formaron luego de esta situación que ocurrió y que afectó a nuestra comuna hace ya varias décadas. 10:53, seguimos con buena música a esta hora de la mañana. Esto es Compartiendo su Mañana.

0: las 10:55 minutos. Estamos compartiendo su mañana a través de Radio Estrella del Mar con conversación a esta hora en nuestros estudios. Les comento que tenemos a Catherine Chadicadi y Tiare Loaiza. Ellas son parte de lo que es la oficina local de la niñez, ex OPD, como se le conocía hace un tiempo. Chicas, bienvenidas, buenos días.
1: Buenos días. Buenos días. Bueno, tenemos el agrado de hacer una invitación a toda la comunidad, principalmente a nuestros niños, niñas y adolescentes, a participar a lo que será nuestra corrida el día 29 del presente mes, desde 10 de la mañana a 1 de la tarde. Bueno, esta corrida tiene la temática es promover el ambiente familiar, ¿ya? Y quiero dejarles invitados a que puedan participar. Habrán colaciones saludables, habrá punto de hidratación. También 150 medallas para los...
0: Para los primeros 150
1: ganadores. ¿Y qué más? ¿Qué más? Bueno, y el recorrido será desde Villa Subercaso hasta la plaza de la comuna, hasta la plaza de Ancud. Así que, bueno, eso a grandes rasgos son dos kilómetros. Y
0: 2000 metros.
1: 2000 metros. Y bueno, mencionar también que las oficinas que están participando es principalmente Oficina Local de la Niñez, Oficina de Deportes, Oficina de Discapacidad, Senda Previene, Oficina de Asuntos Indígenas y de SAM de Ancud. Así que eso los dejamos cordialmente invitados y para que pasen un momento agradable en familia y junto también a nosotros también, que lo esperamos con ansias.
0: Como es día viernes 29, ¿hay alguna invitación especial a los niños de los colegios, establecimientos educacionales?
1: Sí. De hecho, el encargado de la oficina de deportes se supone que esta semana ya junto a nosotros pasaremos a dejar las invitaciones al colegio. Así que eso a grandes rasgos. Cualquier duda, consulta, también pueden contactarse al correo oficial de la oficina actual. A ver.
0: Sí, porque siempre la pregunta grande es, ¿hay que inscribirse o llego solamente al punto de partida?
1: No hay inscripción. Ya. No hay inscripción, solamente tienen que llegar al punto de partida.
0: Es como para que la gente entienda, la gente de Ancud principalmente, es como la Holy Color de fin de año, San Silvestre, que se hace de 2 kilómetros, el mismo trayecto de Silva Enríquez al centro de la ciudad. Así que eso pues, oigan. Me decías, ¿había un correo?
1: Sí, hay un correo, pero es... A ver...
0: Bueno, si no, esta información igual, por si acaso, está disponible en redes sociales.
1: Sí, en la página de la Municipalidad de Ancud.
0: Asuntos Juveniles Muni Ancud también está, sí, así que ahí está todo. Sí. Pero lo importante es que usted vaya y participe. Llegue el día de, esto parte a las 9:30, llegue un rato antes. Y la largada oficial es a las 10. Así que la meta es la Plaza de Ancud, de esta gran corrida del día, en el marco del Día de la Familia.
1: Sí, así que eso. Sí, muchas gracias por el espacio.
0: Gracias a ustedes.

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6: Son las 11 de la mañana... ...y 3 minutos.
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7: Hola, ¿cómo están? Muy buenos días, bienvenidos a las informaciones. En este viernes 22 de mayo estamos ya en este contacto horario, Boletín de Alternativa Noticiosa. Atención, porque la publicación del decreto de la Ley de Responsabilidad Extendida de Productor en el Diario Oficial el pasado 7 de mayo establece metas de recolección y valorización para pilas y aparatos eléctricos y electrónicos, incorporando nuevos puntos de recepción, campañas domiciliarias y espacios de entrega en comercios. A partir de esta fecha comienzan a contarse los plazos para su entrada en vigencia, por lo que desde el Ministerio del Medio Ambiente recomendaron revisar el decreto para conocer en detalle los distintos plazos y obligaciones contempladas en la normativa. La ministra del Medio Ambiente, Francisca Toledo, anunció la publicación del decreto de la Ley REP, también conocida como Ley del Reciclaje, que fija obligaciones y metas para la recolección y valorización de pilas y aparatos eléctricos y electrónicos, tales como celulares, computadores, tablets, refrigeradores, lavadoras, microondas, paneles fotovoltaicos y pilas de menos de 5 kilos, entre otros. La medida busca fortalecer la economía circular en el país, facilitando que las personas puedan entregar este tipo de residuos a través de nuevos puntos limpios y puntos verdes, campañas de recolección puerta a puerta y espacios habilitados en comercios, promoviendo así su reciclaje, reparación y reutilización. Actualmente Chile genera cerca de 220.000 toneladas de residuos de aparatos eléctricos y electrónicos y más de 2.600 toneladas de residuos de pilas al año. Esto es equivalente aproximadamente al peso de 26 torres Entel. Además, el país lidera la generación de chatarra electrónica en Latinoamérica, con más de 10 kilos por persona al año. Pese al alto potencial de valorización de estos residuos, la tasa de reciclaje en Chile alcanza solo un 4,1%. El decreto establece que las empresas que introducen estos productos al mercado deberán organizar y financiar su recolección y valorización una vez finalizada su vida útil mediante sistemas de gestión colectivos o individuales. Las metas comenzarán a regir en mayo de 2028 y aumentarán progresivamente hasta alcanzar un 45% de recolección y valorización a partir del décimo año de implementación. La normativa contempla además la instalación gradual de puntos limpios y puntos verdes en 36 comunas del país, desde Arica hasta Punta Arenas, junto con campañas de recolección domiciliaria que deberán realizarse al menos 2 veces al año y puntos de recepción en comercios de más de 400 metros cuadrados que comercialicen este tipo de productos. El decreto también incorpora metas específicas para aparatos de intercambio de temperatura, como refrigeradores y aires acondicionados, debido a los gases refrigerantes que contienen, además de paneles fotovoltaicos. Atención, porque el documento completo está en economiacircular.mma.gob.cl. Es información de esta hora aquí en Estrella del Mar en este día viernes 22 de mayo. Por su atención, muchas gracias. Muy buenos días.
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0: 11:10 de la mañana, vamos a viajar hasta Castro. Tomamos contacto con nuestro colega de labores allá en la capital chilota, Álvaro Matamala, y una interesante conversación.
1: Hola, buenos días. En 22 de mayo, con una fecha importante, gracias colegas por el contacto, siempre con la comunicación, de poder tener y compartir con ustedes esto que significa instruir a la gente, contarle de las distintas funciones que hacen en el diario vivir las instituciones que están presentes. Y siempre, don José, es muy raro decirle José Binochet, viceoficial, porque usted en el fondo igual en su corazoncito sigue siendo carabinero, y lo sigue siendo. Así que le agradecemos, pero él está en el área operativa de seguridad pública y de vez en cuando nos visita para contarnos de varias actividades que se están gestando y también de un poco educar a la gente en la función de lo que es seguridad pública en el municipio de Castro. Así que, don José, gracias por el contacto, por la gentileza de acercarse a la radio. Y tengo entendido que hay un tema bien interesante, pero saludemos
2: primero. Bueno, buenos días, un saludo afectuoso a todos los auditores de la Radio Estrella del Mar y gracias por entregarlo a este espacio para que nosotros como Dirección de Seguridad Pública demos a conocer, ¿no es cierto?, a la comunidad cuál es el trabajo que realmente realizamos nosotros como inspectores municipales y también, ¿no es cierto?, como el jefe operativo de esta dirección.
1: Partamos no sé si lo menos complicado, pero de lo más cotidiano que se hace, yo con respecto al trabajo coordinado con las distintas instituciones, junta de vecinos, comité de adelanto, el recorrido que se hace y el barrio en los sectores urbanos y rurales por parte de seguridad pública. Dejemos el otro temito un poquito más sensible para el final porque
2: tenemos, está muy interesante. Tenemos un trabajo súper importante con las direcciones, ¿no es cierto?, de la dirección a través de las organizaciones territoriales y funcionales. Y reuniones que son muy fuertes en el sentido de que los vecinos denuncian, ¿no es cierto?, las incivilidades de su sector. Y a la vez nosotros, en este caso personal, se recoge el requerimiento de la solicitud y después, ¿no es cierto?, se aplica en una fiscalización o se aplica, ¿no es cierto?, en dar una solución a través de los departamentos que tiene el municipio para ir mejorando, ¿no es cierto?, la calidad de vida de nuestros vecinos. Que eso es lo importante, mejorar la calidad de vida de nuestros vecinos. Llámese recuperación de espacios públicos. Hoy día, y ustedes se han dado cuenta, el Departamento de Tránsito ya está demarcando los pasos peatonales, que es muy importante para evitar atropellos de niños o de algún adulto mayor. Y también el trabajo que estamos haciendo nosotros como inspectores municipales en la calle también es instruyendo a nuestros vecinos a que deben estacionarse como corresponde, no estacionarse sobre la acera, evitar, ¿no es cierto?, estacionarse en lugares que están prohibidos y señalizados. Y de esta forma, para no multar, no, la idea no es multar, pero sí cuando el vecino hace caso omiso, ¿no es cierto?, a esta solicitud de los inspectores, hay que notificar. Hay que notificar la infracción porque se han dado las facilidades, se han hecho las campañas preventivas, se han hecho las difusiones a través de los medios de comunicación y también, obviamente, un conductor. Para mí todos los conductores son profesionales, tanto de la clase B como de la clase...
1: Porque hay un estudio,
2: dentro de ello. Y cada conductor sabe lo que es una normativa legal, sabe cuáles son las señaléticas de prevención, cuáles son las señaléticas, ¿no es cierto?, de advertencia. Ellos están conscientes de ello.
1: Don José, estamos con don José de Pinochet, jefe de operaciones de seguridad pública de la Municipalidad de Castro. Don José, ¿qué es lo que más denuncia la Junta de Vecinos? Quizás ruidos molestos, incivilidades de consumo de alcohol, droga. ¿Qué es lo que más? Porque entendamos que la Junta de Vecinos es el nexo entre los ciudadanos, los vecinos a pie, los ciudadanos a pie y seguridad pública o las fuerzas de orden y seguridad.
2: Tenemos muchos requerimientos de vehículos mal estacionados, vehículos abandonados. Espacios públicos que están siendo ocupados, ¿no es cierto?, por terceras personas, es consumo de alcohol, droga, lo estamos viendo nosotros permanente, estamos trabajando en ello igual, es un trabajo mancomunado que hacemos con la patrulla mixta con Carabineros a través del departamento S14 y creo que hay una cosa que es muy importante y que tienen que saber los vecinos, que ya nosotros le damos el vamos a contar de hoy día, empezamos a notificar todos esos vehículos que están abandonados, se le van a dar 10 días, conforme, ¿no es cierto?, a la normativa legal es menos, pero nosotros le vamos a dar 10 días, que dentro de esos 10 días el vecino corrió, ellos saquen su vehículo y si no lo sacan, vamos a retirarlo con la grúa.
1: Entonces es una notificación,
2: primero,
1: no es una infracción todavía.
2: Primero lo vamos a notificar, que claro, se le dan 10 días para que saque el vehículo, ¿no es cierto?, de ese lugar. y posteriormente, ¿no es cierto?, vamos con la grúa y lo vamos a sacar. Entonces, le hago el llamado a los vecinos y le estamos dando todas las facilidades para que si tienen vehículos, ¿no es cierto?, en lugares no habitados, en el sentido de que están ocupando un espacio público, lo retiren del lugar y lo lleven a un taller o lo lleven a un lugar, ¿no es cierto?, donde puedan dejar ese vehículo que no incomode o no perjudique, ¿no es cierto?, a los vecinos.
1: Ojo, y hay que aclarar porque la gente piensa que estando afuera de su casa o en el estacionamiento de su casa, afuera, en la vía pública, no está abandonado.
2: No, los vehículos, por algo, cada domicilio debiera tener un estacionamiento para que deje su vehículo. La vía pública es de todo. Un vehículo no puede estar más allá de 48 horas, un vehículo que tenga un desperfecto mecánico en la vía pública. Nosotros también podemos notificar una infracción conforme a la ordenanza, ¿no es cierto?, por ocupar espacio público. También podemos notificar una infracción por vehículo abandonado. Pero le estamos dando esta facilidad a los vecinos, y por eso que estoy tratando de ir a todos los medios de comunicación para que tomen conciencia de que ese vehículo están ocurriendo incivilidades de consumo de alcohol, droga.
1: Sí, porque los amigos del ajeno y esta gente que consume ingresan
2: esos vehículos y pernoctan y también se puede provocar una violación de alguna...
1: Es riesgo para todos.
2: Entonces yo le reitero el llamado a nuestros dirigentes, le reitero el llamado a la comunidad en general, que lo hagan llegar por correo, ¿no es cierto?, a seguridadpublica@municipalidadcastro.cl. Todos estos vehículos, basta una foto con la patente del vehículo, ¿no es cierto?, el sector, y nosotros vamos a ir al lugar, notificamos y posteriormente hacemos el traslado del vehículo, ¿no es cierto?, al aparcadero municipal.
1: ¿Hay alguna formalidad? ¿Esto es anónimo? Porque la gente muchas veces, por pensar que su identidad va a ser revelada a quien se le denunció, porque, a ver, digámoslo, Castro no es tan grande, Chiloé tampoco es tan grande, todo se sabe, pero a veces la gente tiene ese miedo de la identidad. ¿Esto es una denuncia anónima?
2: Lo puede hacer en forma anónima también al 1427, llamando, ¿no es cierto?, a la central, al centralista, y le entrega la información de Sencalle o Higgins 920. Hay un vehículo abandonado que lleva mucho tiempo, nosotros vamos al lugar, verificamos y le dejamos la notificación.
1: ¿Hay comunicación interna de eso mismo? ¿Si es que lo recibe el centralista, por ejemplo?
2: Obviamente el centralista recibe la información y me la hace llegar a mí mediante correo, ¿no es cierto?, al jefe operativo.
1: Perfecto. ¿Qué otras denuncias hacen los vecinos?
2: Los vecinos pueden hacer cualquier denuncia.
1: ¿Consumo de alcohol?
2: Consumo de alcohol, consumo de droga. Pero también hay una cosa que es muy importante, que hoy día tenemos el asterisco 4242, donde los vecinos pueden denunciar en forma...
1: ¿Denuncia seguro?
2: Denuncia seguro, 100% anónimo. Perfecto. O también pueden canalizarlo con nosotros y nosotros le vamos a dar, ¿no es cierto?, la información, o lo vamos a coordinar con el personal de la microcero que tenemos aquí de la PDI para que tome contacto con el vecino y se haga la denuncia respectiva, o con carabinero, que es muy importante. Los vecinos, por favor, no tengan miedo de denunciar, porque hay plataformas que son anónimas 100%, y cuando ustedes le entregan la información, ¿no es cierto?, de esta naturaleza, se puede hacer una denuncia de oficio, donde ustedes entregan la información y carabinero, ¿no es cierto?, o la PDI,
1: o la misma patrulla mixta,
2: va a hacer, ¿no es cierto?, la denuncia de oficio.
1: Estamos con José Pinochet, que es jefe de operaciones de seguridad pública del municipio de la capital provincial. Entremos en estos últimos minutitos que nos quedan a lo que habíamos dejado para el final, don José, y que tiene que ver con la función de los inspectores municipales en la calle.
2: Sí, la función, el trabajo.
1: En patrullas mixtas.
2: El trabajo, ¿no es cierto?, de los inspectores, uno, es trabajar con las patrullas mixtas, ¿no es cierto?, y atender todas las incivilidades que son orientadas, ¿no es cierto?, desde el 1427 o de la Central de Comunicaciones de Carabineros.
1: Ya. ¿Ellos tienen alguna facultad específica? Seamos claros, porque muchas veces los conductores dicen, no, pero si tú eres inspector nomás. Cuidado,
2: obviamente, no se caiga. Obviamente que tiene facultad el inspector, ¿no es cierto?, de infraccionar. El conductor, en este caso el inspector, puede infraccionar, ¿no es cierto?, a una persona que dejó su vehículo mal estacionado, y si anda con la patrulla mixta, obviamente también está la facultad del carabinero de detener el vehículo y de infraccionarlo.
1: ¿El inspector municipal puede pedir mi cédula de identidad? Cuidado, porque se pregunta, recojo ese guante.
2: Se podría solicitar, ¿no es cierto?, pero si la persona se niega a ello, hay que solicitar. Y también esto, que es muy importante, viene en la nueva ley, la 21.802, en la en esta ley, donde le va a dar más facultades al inspector.
1: En este caso tendría que ir acompañado de carabineros, quizás.
2: Obviamente con carabineros va a solicitar, ¿no es cierto?, la si una persona se opone con la modificación de esta ley, si una persona se opone, ¿no es cierto?, a entregar su identidad, carabinero automáticamente se pone en contacto. O sea, el inspector con carabinero y carabinero, ¿no es cierto?,
1: el inspector denuncia a esa persona por no dar su identidad.
2: Su identidad.
1: En este caso, si es que ocurre hoy día, por ejemplo, tendría que estar acompañado necesariamente ese inspector de carabinero para él, como inspector, solicitar la cédula.
2: Automáticamente.
1: ¿Pueden fiscalizar los vehículos?
2: Obviamente que sí.
1: ¿Solos?
2: Nosotros sí podemos fiscalizar los vehículos, pero no vehículos en el vehículo en movimiento. Solamente notificamos la infracción, ¿no es cierto?, a un vehículo que está cometiendo una infracción.
1: ¿Y pedir los documentos?
2: No es necesario, porque nosotros no le vamos a requisar la licencia de conducción.
1: Me refiero al conducir. Va conduciendo, el inspector va, pero ahí siempre lo hace con carabinero.
2: Con carabinero. Siempre hacemos las fiscalizaciones en movimiento, las hacemos con carabinero. Ya, pero nosotros como inspectores, ¿no es cierto?, tenemos la facultad de infraccionar un vehículo que está mal estacionado, un vehículo, ¿no es cierto?, que no le permite la salida en un portón de acceso a una persona del ingreso de su vehículo, los vehículos, ¿no es cierto?, que están a 10, menos de 10 metros de la esquina.
1: Hablemos de lo más común, pues San Martín.
2: San Martín.
1: Lo tenemos aquí, al lado.
2: Por ejemplo, estas personas de San Martín, ahí está la facultad del inspector de infraccionar, porque ellos están en un lugar, ¿no es cierto?, en una detención que está prohibida, aparte que hay un decreto que ellos no pueden estar estacionados.
1: De 9 a 21, si no me
2: equivoco. De 9 a 21. Solamente les permite a ellos, ¿no es cierto?, les permite a ellos para tomar o dejar pasajeros a los vehículos de locomoción colectiva.
1: Ah.
2: Ojo.
1: ¿Y particulares?
2: No, pues. Vehículo particular no puede estacionar o dejar su vehículo estacionado ahí. Ahora, se le dan las facilidades, se usa el criterio, cuando un vehículo particular está, ¿no es cierto?, con una persona, un adulto mayor o una persona con discapacidad, se le dan las facilidades. Pero no pueden dejar sus vehículos, ¿no es cierto?, no puede bajarse el conductor del vehículo porque es una infracción.
1: ¿Qué pasa si este inspector? Estoy tomándolo con cierta distancia, pero obviamente ir aclarándole a la gente lo que no debe hacer cuando se enfrenta a un inspector. ¿Qué pasa si recibe improperios o intenta ser atropellado o golpeado? Hay una protección.
2: Es más, si a mí me intenta atropellar un conductor, ¿no es cierto?, lo puedo denunciar de oficio. Voy a carabinero, hago la denuncia, o llamo a carabinero y hago la denuncia. Basta con tomarle la patente. Ahora, si el conductor se detiene, ¿no es cierto?, una vez que me intenta agredirme y me se va a bajar a increpar, me da la facultad para retenerlo.
1: Retenerlo
2: y solicitar.
1: No detenerlo. ¿El que detiene es carabinero?
2: Carabinero. Solamente carabinero y la PDI detiene. Nosotros retenemos a una persona mientras llega personal de carabinero a adoptar el procedimiento. Pero ojo, que esta facultad viene con la nueva modificación de la ley. Lo va a dar la facultad de detener en un delito flagrante. Cuando una persona está cometiendo un delito, y en este caso un intento de atropello, es un delito grave hacia un funcionario público y le corresponde la idea. Ahí vamos a tener la facultad.
1: Entre la ley Emilia y todo lo demás, porque si atropella y se da la fuga, no asistió al accidentado.
2: Igual, por eso que es importante que los vecinos y los conductores deben saber que la normativa legal para nosotros hoy día es un decreto municipal que lo faculta, ¿no es cierto?, como inspectores, y la ley de tránsito en el artículo 4 da la facultad a carabinero y a los inspectores, ¿no es cierto?, para infraccionar.
1: Don José, nos queda mucho. Siempre está invitado, ¿eh? El tiempo nos apremia, pero una palabrita al cierre, como se dice en la tele, y agradecerle su gentileza. Sabemos que andan siempre con inspectores municipales, respete a los inspectores municipales, usted que va en la vía pública, puede denunciarle a ellos también situaciones que vean o que presencien de manera anónima. El inspector toma la denuncia, yo creo, los antecedentes.
2: O sea, uno va a tomar los antecedentes, claro, y lo va a canalizar a quien corresponda. Pero ojo que es importante, sí, las denuncias, cuando un vecino sufre algún delito, tiene que haber una denuncia formal. Esa denuncia tiene que irse en carabinero o la PDI, tiene que irse al Ministerio Público para que sea una denuncia formal. El hecho que yo llame al 1427 entregando una información, claro, vamos a ver de qué se trata y la vamos a canalizar. Pero cuando hay un delito, sí o sí tiene que ser denunciada a las policías.
1: Don José, gracias por este contacto en la mañana. Agradecerle a ustedes también en Ancud y en toda nuestra provincia por este importante diálogo. José Pinochet, jefe de operaciones de seguridad pública. Muchas gracias, don José, que tenga buen día, buena labor.
2: Gracias a ustedes.
1: Buen turno, como se dice. Ahí está entonces José Pinochet en nuestras redes sociales y también en la FM contándonos de lo importante que es respetar a los inspectores municipales y que las denuncias son importantes, ya sea a través de las juntas de vecinos o a través de quien usted estime conveniente, carabineros, PDI o los mismos inspectores municipales de seguridad pública, que lo que buscan también es poder canalizar justamente esta denuncia o a través del 1427. Hay muchas instancias de denunciar, hágalo, es necesario para que las incivilidades, como se le llama comúnmente en seguridad pública, no se sigan ocurriendo.
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1: Son las 11 de la mañana y 30 minutos.
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20 minutos nos separan ya del mediodía. Estamos compartiendo su mañana en Radio Estrella del Mar. Buen momento para conocer cómo se nos vienen las condiciones del tiempo durante las próximas horas en esta parte del país. Comentarles que en Ancud la máxima para hoy será de 15 grados con cielos totalmente despejados. En Castro, máxima de 16, cielos despejados también todo el día. En Quellón, máxima de 14 grados, cielos totalmente despejados durante todo este viernes. Palena, máxima de 17 grados, despejado todo el día. Futaleufú, 14 grados de máxima, despejado también durante toda la jornada. Finalizamos en Puerto Montt, máxima de 14 grados, despejado por la tarde, cielos con nubosidad parcial por la noche. 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

Muy bien, y de esta manera estamos finalizando el programa del día de hoy, como siempre agradeciendo su sintonía. La invitación también queda hecha para que sigas junto a nosotros. Se nos viene en breve toda nuestra programación habitual, el Evangelio, Mensajero del Sur, el Santo Rosario, a las 13 horas, Alternativa Noticiosa, por la tarde, John Márquez con el Entre Amigos. Nosotros retornamos hasta el lunes en un nuevo Compartiendo su Mañana. Que tenga un excelente resto de jornada. Chau, chau.

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0: Dice Jesús: Yo soy la resurrección y la vida. El que cree en mí, aunque muera, vivirá.
1: Queridos hermanos y hermanas, un saludo fraternal desde Radio Estrella del Mar. Les habla el Padre José Andrade. Con la actitud de escucha, vamos a meditar sobre el Evangelio que hoy nos presenta la liturgia de la Iglesia en este día viernes 22 de mayo, en que estamos ya a la proximidad de celebrar Pentecostés, la venida del Espíritu Santo sobre el Colegio de los Apóstoles y sobre la Iglesia, con el cual podemos decir que es el cumpleaños de la Iglesia, ya que se abre al mundo al anuncio gozoso del Evangelio de nuestro Señor Jesucristo. De ahí entonces que celebrar Pentecostés es recordar que somos una Iglesia misionera, enviados por el mismo Señor con la fuerza del Espíritu Santo para la gloria del Padre, en el anuncio del mensaje de salvación, del mensaje de redención, del Evangelio del Señor. Hoy día, en la liturgia de la Iglesia, estamos celebrando a Santa Rita de Casia. Antes de compartir el Santo Evangelio, les doy una pequeña reseña sobre esta santa que hoy día estamos recordando en la liturgia de la Iglesia. Santa Rita de Casia nació en el año 1381 en Rocaporena, un pueblito de los montes Apeninos de Italia. Sus padres la educaron en el santo temor de Dios. Por condescender con sus padres, se casó con Pablo Ferdinando, quien era muy violento y revoltoso, pero su bondad logró cambiar a su marido, quien mudó de vida y de costumbres. Y ocurrió que una noche su cadáver fue encontrado a la orilla de un camino. Sus dos hijos juraron vengarse y Rita trató de convencerlo que desistieran de su venganza. Pero al ver que esto era imposible, entonces aquella madre, en una actitud humanamente incomprensible, pidió a Dios que se llevara a sus dos hijos antes que mancharan su alma con una venganza. Su oración fue oída y, ya sin esposo y sin hijos, fue a pedir la entrada en el convento de religiosas de Casia, pero su petición fue rechazada. Ella siguió rezando hasta que se le abrieron las puertas del convento. Así Rita pudo vestir el hábito de las agustinas, realizando su antiguo deseo de entrega total a Dios. Se dedicó a la oración, a la penitencia y a la contemplación de los dolores de Cristo crucificado. Y el mismo Jesús la asoció a su pasión clavándole una espina de su corona en la frente. Santa Rita de Casia murió en el monasterio de Casia en el año 1457 y en el año 1900 fue canonizada. Se la considera patrona de los casos imposibles. Hasta aquí esta breve reseña sobre esta santa que hoy día estamos recordando en la liturgia de la Iglesia, Santa Rita de Casia, patrona de los casos imposibles. Cómo ella perseveró y cómo ella, a través del camino de la oración, de la penitencia y de la contemplación, llegó a lo más alto, a la santidad, a la cual todos hemos sido llamados, a la cual cada uno, desde su realidad que le toca vivir, está llamado también a la santidad, que es al encuentro con Dios. Y en ese ir hacia el encuentro con Dios, en el día a día, hacer siempre su voluntad, la voluntad del Señor, que eso es lo que a Él le agrada. Que el Señor esté con todos ustedes y con tu espíritu. Proclamación del Santo Evangelio de nuestro Señor Jesucristo según San Juan. Gloria a ti, Señor. Después de la aparición a la orilla del lago, Jesús resucitado dijo a Simón Pedro: Simón, hijo de Juan, ¿me ama más que estos? Él le respondió: Sí, Señor, tú sabes que te quiero. Jesús le dijo: Apacienta mi cordero. Le volvió a decir por segunda vez: Simón, hijo de Juan, ¿me amas? Él le respondió: Sí, Señor, sabes que te quiero. Jesús le dijo: Apacienta mis ovejas. Le preguntó por tercera vez: Simón, hijo de Juan, ¿me quieres? Pedro se entristeció de que por tercera vez le preguntara si lo quería y le dijo: Señor, tú lo sabes todo, sabes que te quiero. Jesús le dijo: Apacienta mis ovejas. Te aseguro que cuando eras joven, tú mismo te vestías e ibas donde querías. Pero cuando seas viejo, extenderás tus brazos y otro te atará y te llevará donde no quieras. De esta manera indicaba con qué muerte Pedro debía glorificar a Dios. Y después de hablar así le dijo: Sígueme. Palabra del Señor. Gloria a ti, Señor Jesús. Qué hermoso es este evangelio que hoy día nos presenta la liturgia de la Iglesia. Jesús llama a Pedro a renovar su amor por él. De ahí que le pregunta tres veces si lo amaba. A la tercera, Pedro se entristece diciendo: Señor, tú lo sabes todo, sabes que te quiero. Y Jesús le entrega la misión: Apacienta mis ovejas, apacienta mis corderos. Le entrega la misión de ser el que pastoree, el que conduzca a este rebaño del Señor al encuentro con su Señor. En el fondo, Jesús le estaba pidiendo a Pedro fidelidad. Fidelidad a su obra, fidelidad en el seguimiento. Es lo mismo que hace el Señor con cada uno de nosotros. Nos pide que manifestemos en primer lugar nuestro amor hacia Él. Y que respondamos como Pedro: Señor, tú lo sabes todo, tú sabes que te quiero. Y en esa invitación que nos hace el Señor, como lo hizo a Pedro, a renovar nuestro amor incondicional a Él, nos invita a la fidelidad. Fidelidad a su palabra, fidelidad a su evangelio, fidelidad a la misión encomendada, fidelidad. Seamos fieles entonces al Señor en el seguimiento, en el cumplimiento de su palabra, en la tarea de seguir construyendo su reino. Y en esa fidelidad, que cada día renovemos nuestro amor a Él, porque Él es el que salva. Es el camino, verdad y vida. Esto lo hizo Santa Rita de Casia, que hoy día estamos recordando, y tantos otros santos y santas que han pasado por el mundo haciendo el bien. Vivamos siempre en el amor a Dios y en la fidelidad a Él. Que nuestra Madre Celestial nos ayude y nos acompañe en este caminar. A ella le decimos: Reina del cielo, alégrate, aleluya, porque el Señor a quien mereciste llevar, aleluya, ha resucitado según su palabra, aleluya. Ruega al Señor por nosotros. Aleluya.
0: Dice Jesús: Yo soy la resurrección y la vida. El que cree en mí, aunque muera, vivirá.

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1: Avisos, aviso de venta, vendo parcela con cabaña nueva, cuenta con agua, proyecto de luz aprobado, saliendo de Ancud, con dirección a Castro, altura del kilómetro 28. Interesados, contactarse al fono más 569-9375-8223. 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Atención, busco trabajo de asesora del hogar en media jornada, responsable y con disponibilidad inmediata. 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Aviso de la empresa eléctrica Saesa. Atención, vecinos de Chonchi. Saesa informa que por trabajos de ampliación y mejoramiento de sus redes deberá suspender el suministro el día domingo 24 de mayo entre las 11 y las 17 horas. Comprende, sector Notuco. Lo comunica Saesa. Notas necrológicas y avisos de funeral. Se comunica el sensible fallecimiento de nuestra querida hermana, doña Odulia Valle Valle, que en paz descanse, acaecida el día jueves 21 de mayo a la edad de 93 años. Sus restos son velados en su casa habitación ubicada en el sector de Huicha. Su funeral se avisará de manera oportuna. Dolor que afecta a su hermana Marta Valle, esposo e hijos. Se comunica que el funeral de nuestro querido padre, suegro, abuelito, bisabuelito y exdirector de la escuela de Carihueco, Gerardo Vargas Vargas, que en paz descanse, se va a realizar el día viernes 22 de mayo partiendo del Salón Capilla San Pedro, ubicada en Panamericana Sur, sector Gamboa, comuna de Castro. El cortejo saldrá a las 14:30 horas con destino a la iglesia San Francisco, donde se le oficiará una misa por el descanso de su alma a las 15 horas para posteriormente ser trasladado al cementerio municipal. Agradece su compañía a sus hijos Victoria, Gerardo y Robinson Vargas Ojeda, nueras, nietos y bisnietos. Para mayor información, funerariavásquez.cl. Se comunica el sensible fallecimiento de nuestra querida hermana, doña Odulia Valle Valle, que en paz descanse, acaecida el día jueves 21 de mayo a la edad de 93 años. Sus restos son velados en su casa habitación ubicada en el sector de Huicha. Su funeral se avisará de manera oportuna. Dolor que afecta a su hermana Marta Valle, esposo e hijos. Se comunica el sensible fallecimiento de nuestra querida esposa, madre, hija, hermana, cuñada, tía, nuera, madrina y amiga incondicional, Lady Katia de la Fuente Espinosa, quien paz descanse, acaecida el día jueves 21 de mayo a las 14:36 horas a la edad de 41 años. Sus restos están siendo velados en el salón parroquial ubicado en Teniente Merino, sin número, de Dalcagüe. Su funeral se comunicará de manera oportuna. Dolor que afecta a la familia Leal de la Fuente, Leal Gacitúa, de la Fuente Espinosa y demás familiares. Para mayor información, funerariavásquez.cl. Se comunica el sensible fallecimiento de nuestra querida hermana, doña Odulia Valle Valle, que en paz descanse, acaecida el día jueves 21 de mayo a la edad de 93 años. Sus restos son velados en su casa habitación ubicada en el sector de Huicha. Su funeral se avisará de manera oportuna. Dolor que afecta a su hermana Marta Valle, esposo e hijos. Se comunica el sensible fallecimiento de nuestro querido padre, suegro, abuelito y bisabuelito, Carlos Saldivia López, que en paz descanse, acaecido el día jueves 21 de mayo a las 13:42 horas a la edad de 86 años. Sus restos son velados en el Salón Velatorio de Funeraria Vázquez, ubicada en Sargento Aldea 594, interior, en Castro. Su funeral se comunicará de manera oportuna. Dolor que afecta a sus hijos Raquel, Carlos, Alejandra, Marisol, Mabel, Hortensia, José y Jessica Saldivia y Nostroza, yernos, nueras, nietos, bisnietos y demás familiares. Para mayor información, funerariavásquez.cl. Se comunica el sensible fallecimiento de nuestra querida hermana, doña Odulia Valle Valle, que en paz descanse, acaecida el día jueves 21 de mayo a la edad de 93 años. Sus restos son velados en su casa habitación ubicada en el sector de Huicha. Su funeral se avisará de manera oportuna. Dolor que afecta a su hermana Marta Valle, esposo e hijos. Nota de agradecimiento. Se expresan los más sinceros agradecimientos a relaciones familiares y amigos que nos acompañaron en los momentos de dolor ante la partida de nuestro querido hermano, don José Esteban Cárdenas Cárdenas, que en paz descanse. Se agradece a todas las personas que cooperaron de una u otra manera y que nos hicieron llegar flores y coronas y que nos acompañaron en el velorio y funeral. También a quienes hicieron fosa, aportaron con leña, a las cocineras y al padre Daniel Mancilla, que ofició la misa. No los mencionamos a todos, pero los llevaremos siempre en nuestros corazones. Favor que agradece eternamente a su hermana Edith Calisto Cárdenas, hijos y demás familiares. Se expresan los más sinceros agradecimientos a relaciones familiares y amigos que nos acompañaron en los momentos de dolor ante la partida de nuestro querido hermano, don José Esteban Cárdenas Cárdenas, que en paz descanse. Se agradece a todas las personas que cooperaron de una u otra manera y que nos hicieron llegar flores y coronas y que nos acompañaron en el velorio y funeral. También a quienes hicieron fosa, aportaron con leña, a las cocineras y al padre Daniel Mancilla, que ofició la misa. No los mencionamos a todos, pero los llevaremos siempre en nuestros corazones. Favor que agradece eternamente a su hermana Edith Calisto Cárdenas, hijos y demás familiares. Invitaciones a misa. Se invita a familiares, relaciones y amigos a acompañarnos a una santa misa en memoria de nuestro recordado padre, abuelito, bisabuelito, hermano, cuñado, tío y primo, Juan Erasmo González Calisto, por cumplir un año de su fallecimiento el día martes 26 de mayo. Misa que se efectuará el día domingo 24 de mayo a las 11 de la mañana en la iglesia San Juan de Senda Chacao. Firma sus hijos, familia González Álvarez y demás familiares. Se invita a familiares, amigos y a quienes deseen acompañarnos a una santa misa en memoria de Miriam Astorga Caucamán, que paz descanse, para el día viernes 22 en la Catedral de Ancud a las 19 horas. Dolor que afecta a la familia. Se invita a familiares y amigos a acompañarnos a una santa misa en memoria de nuestra querida madre y abuela, doña María Erika Comicheo Cárdenas, que en paz descanse, al cumplirse un mes de su fallecimiento. Misa a efectuarse el día sábado 23 de mayo a las 12 horas en la iglesia de Linao. Se invita a acompañar, favor que agradece su hija Paula y nietos. Se invita a familiares, relaciones y amigos a acompañarnos a una santa misa en memoria de nuestro recordado padre, abuelito, bisabuelito, hermano, cuñado, tío y primo, Juan Erasmo González Calisto, por cumplir un año de su fallecimiento el día martes 26 de mayo. misa que se efectuará el día domingo 24 de mayo a las 11 de la mañana en la iglesia San Juan de Senda Chacao. Firma sus hijos, familia González Álvarez y demás familiares. Se invita a familiares, amigos y a quienes deseen acompañarnos a una santa misa en memoria de Miriam Astorga Caucamán, que paz descanse, para el día viernes 22 en la Catedral de Ancud a las 19 horas. Dolor que afecta a la familia. Se invita a familiares y amigos a acompañarnos a una santa misa en memoria de nuestra querida madre y abuela, doña María Erika Comicheo Cárdenas, que en paz descanse, al cumplirse un mes de su fallecimiento. Misa a efectuarse el día sábado 23 de mayo a las 12 horas en la iglesia de Linao. Se invita a acompañar, favor que agradece su hija Paula y nietos. Avisos parroquiales. Se invita a la comunidad de Península y Pacífico a dejarnos renovar por el Espíritu Santo que llena nuestras vidas de fuerza, luz y verdadera esperanza en este Pentecostés con la Vigilia Pascual, el día sábado 23 a las 18 horas en la Capilla de Catrumán. Llevar velas, agua y algo para compartir, invita encargados de capilla. Se invita a la comunidad de Piyuco a misa del mes para este domingo 24 de mayo a las 10:30 horas en la Capilla del Sector. También se recuerda e invita que el día sábado 23 se celebrará Pentecostés con una vigilia de Pentecostés en la Capilla de Catrumán a las 18 horas. Se invita a participar, llevar velas, agua y algo para compartir, invita a encargados de capilla. El Consejo Pastoral Península y Pacífico invita a las personas de las capillas de Nal, Punta Arenas, Guapilacuy, Yuste, Catrumán, Guabún, Quetalmahue, Piyuco, Aucaco y Cocotué a participar de la Vigilia de Pentecostés, venida del Espíritu Santo, para el día sábado 23 de mayo a las 18 horas en la comunidad Capilla de Catrumán. Esperamos en oración la promesa de Jesús, el envío del Espíritu Santo, llevar agua para bendecir y algo para un pequeño compartir después de la Vigilia. Firma Consejo Pastoral Península y Pacífico. La comunidad Capilla de Cocotué invita a sus fieles a participar de la Vigilia de Pentecostés, venida del Espíritu Santo, para el día sábado 23 de mayo a las 18 horas en la Capilla de Catrumán. Pueden llevar agua para bendecir y donación para el compartir posterior. Invita Consejo de Capilla. La parroquia El Sagrario de Ancud informa horarios de misa para este fin de semana. Sábado 23 de mayo se suspende en Yuste. 16:30 horas celebración Capilla Guapilacuy. 18 horas vigilia de Pentecostés en Catrumán con las comunidades de la península y la Cuy. 19 horas vigilia de Pentecostés en el Templo Catedral. Para el día domingo 24 de mayo, 10:30 horas misa capilla Piyuco. 10:30 horas celebración capilla Nuestra Señora de Guadalupe en Caracoles. 10:30 horas celebración capilla Cristo Obrero en Fátima. A las 12 horas del día domingo, celebración capilla Nuestra Señora del Carmen Pudeto Bajo y celebración capilla San Pedro Pudeto Alto. 12 horas, misa y primeras comuniones, capilla de Quetalmahue. Se suspende en Nal. 19 horas, misa en la capilla de San Francisco. Firma el padre Alex Gallardo Quelín, párroco. Es todo para esta presente edición del Mensajero del Sur. Continúe junto a la programación de Radio Estrella del Mar.
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3: Son exactamente las 12 horas y 34 minutos.
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1: Cuando se reza con el rosario, se reviven los momentos más importantes, más significativos de la historia de la salvación, como se revelan en la Sagrada Escritura. Se recorren las etapas de la vida y de la misión de Jesucristo y de su Iglesia. Al rezar con María, se orienta el corazón a la gracia que nos viene de Jesús. Se pone a Cristo en el centro de nuestra vida, de nuestro tiempo, de nuestra familia, de nuestra sociedad, mediante la contemplación y meditación de sus santos misterios de gozo, de luz, de dolor y de gloria, uniendo y ofreciendo al Señor nuestras penas y alegrías, sufrimientos y proyectos, trabajos, lágrimas y sonrisas. Nos ayude María a recibir aquella gracia que surge de esos misterios de la fe y de la vida que rezamos, para que a través de nosotros se pueda irradiar en la sociedad a partir de nuestro compromiso cristiano y sea purificada nuestra existencia de tantas fuerzas negativas, abriéndola a la novedad y a la misericordia de Dios. Con el rosario, junto a María, oramos unos por otros, para vivir unidos en Dios y ser cada vez más discípulos y misioneros del Señor. Que a través de María, Dios nos bendiga.
2: Misterios dolorosos. El Papa Francisco nos invita a rezar el rosario diciendo: aprovechen este instrumento potente que es la oración del rosario, porque lleva paz a los corazones, en la familia, en la iglesia y en el mundo. Hoy contemplaremos los misterios dolorosos. El rosario recoge algunos momentos de la pasión de Jesús, mostrándonos sus sufrimientos, su humanidad herida que sigue siendo golpeada hoy en aquellos que también son perseguidos, maltratados, abandonados, crucificados. Les invitamos a rezar juntos como familia, como comunidad eclesial, como chilotes, a María nuestra Madre, uniendo nuestras intenciones a la de la Iglesia y el mundo. Por la señal de la Santa Cruz de nuestros enemigos, líbranos Señor, Dios nuestro. En el nombre del Padre, y del Hijo, y del Espíritu Santo. Amén.
3: Primer misterio, la oración de nuestro Señor en el huerto de Getsemaní. Jesús ora para no caer en tentación, para no dejarse vencer por las dificultades que está por vivir. Oremos para el que el Señor fortalezca a los que son perseguidos por su fe, por defender la justicia y la paz.
4: Padre nuestro que estás en el cielo, santificado sea tu nombre, venga a nosotros tu reino, hágase tu voluntad en la tierra como en el cielo.
5: Danos hoy nuestro pan de cada día, perdona nuestras ofensas, como también nosotros perdonamos a los que nos ofenden. No nos dejes caer en tentación y líbranos del mal. Amén.
6: Dios te salve María, llena eres de gracia, el Señor es contigo, bendita tú eres entre todas las mujeres, y bendito es el fruto de tu vientre, Jesús.
5: Santa María, Madre de Dios, ruega por nosotros pecadores, ahora y en la hora de nuestra muerte. Amén.
6: Dios te salve, María, llena eres de gracia, el Señor es contigo, bendita tú eres entre todas las mujeres, y bendito es el fruto de tu vientre, Jesús.
5: Santa María, Madre de Dios, ruega por nosotros pecadores, ahora y en la hora de nuestra muerte. Amén.
6: Dios te salve María, llena eres de gracia, el Señor es contigo, bendita tú eres entre todas las mujeres, y bendito es el fruto de tu vientre, Jesús.
7: Santa María, Madre de Dios, ruega por nosotros pecadores, ahora y en la hora de nuestra muerte. Amén.
6: Dios te salve María, llena eres de gracia, el Señor es contigo, bendita tú eres entre todas las mujeres, y bendito es el fruto de tu vientre, Jesús.
7: Santa María, Madre de Dios, ruega por nosotros pecadores, ahora y en la hora de nuestra muerte. Amén.
6: Dios te salve María, llena eres de gracia, el Señor es contigo, bendita tú eres entre todas las mujeres, y bendito es el fruto de tu vientre, Jesús.
7: Santa María, Madre de Dios, ruega por nosotros pecadores, ahora y en la hora de nuestra muerte. Amén.
6: Dios te salve María, llena eres de gracia, el Señor es contigo, bendita tú eres entre todas las mujeres, y bendito es el fruto de tu vientre, Jesús.
7: Santa María, Madre de Dios, ruega por nosotros pecadores, ahora y en la hora de nuestra muerte. Amén.
6: Dios te salve María, llena eres de gracia, el Señor es contigo, bendita tú eres entre todas las mujeres, y bendito es el fruto de tu vientre, Jesús.
7: Santa María, Madre de Dios, ruega por nosotros pecadores, ahora y en la hora de nuestra muerte. Amén.
6: Dios te salve María, llena eres de gracia, el Señor es contigo, bendita tú eres entre

0: muerte. Amén.
1: Dios te salve María, llena eres de gracia, el Señor es contigo, bendita tú eres entre todas las mujeres, y bendito es el fruto de tu vientre, Jesús.
0: Santa María, Madre de Dios, ruega por nosotros pecadores, ahora y en la hora de nuestra muerte. Amén.
2: Gloria al Padre, al Hijo y al Espíritu Santo.
0: Como era en un principio, ahora y siempre, por los siglos de los siglos. Amén.
3: Segundo misterio, la flagelación del Señor. Jesús es golpeado y maltratado, recibe burlas e insultos. Oremos hoy por las personas, especialmente los niños y adolescentes, que sufren burlas y ofensas, por razón de su aspecto físico, su raza, su orientación sexual, sus gustos, su origen familiar.
0: Padre nuestro que estás en el cielo, santificado sea tu nombre. Venga a nosotros tu reino, hágase tu voluntad en la tierra como en el cielo.
2: Danos hoy nuestro pan de cada día, perdona nuestras ofensas, como también nosotros perdonamos a los que nos ofenden. No nos dejes caer en la tentación y líbranos del mal. Amén.
0: Dios te salve María, llena eres de gracia, el Señor es contigo. Bendita eres entre todas las mujeres, y bendito sea el fruto de tu vientre, Jesús.
1: Santa María, Madre de Dios, ruega por nosotros, pecadores, ahora y en la hora de nuestra muerte. Amén.
0: Dios te salve, María, llena eres de gracia, el Señor es contigo. Bendita eres entre todas las mujeres, y bendito sea el fruto de tu vientre, Jesús.
1: Santa María, Madre de Dios, ruega por nosotros pecadores, ahora y en la hora de nuestra muerte. Amén.
0: Dios te salve María, llena eres de gracia, el Señor es contigo, bendita eres entre todas las mujeres, y bendito sea el fruto de tu vientre, Jesús.
1: Santa María, Madre de Dios, ruega por nosotros pecadores, ahora y en la hora de nuestra muerte. Amén.
0: Dios te salve María, llena eres de gracia, el Señor es contigo, bendita eres entre todas las mujeres, y bendito sea el fruto de tu vientre, Jesús.
1: Santa María, Madre de Dios, ruega por nosotros pecadores, ahora y en la hora de nuestra muerte. Amén.
0: Dios te salve María, llena eres de gracia, el Señor es contigo, bendita eres entre todas las mujeres, y bendito sea el fruto de tu vientre, Jesús.
1: Santa María, Madre de Dios, ruega por nosotros pecadores, ahora y en la hora de nuestra muerte. Amén.
0: Dios te salve María, llena eres de gracia, el Señor es contigo. Bendita eres entre todas las mujeres, y bendito sea el fruto de tu vientre, Jesús.
1: Santa María, Madre de Dios, ruega por nosotros pecadores, ahora y en la hora de nuestra muerte. Amén.
0: Dios te salve María, llena eres de gracia, el Señor es contigo. Bendita eres entre todas las mujeres, y bendito sea el fruto de tu vientre, Jesús.
1: Santa María, Madre de Dios, ruega por nosotros pecadores, ahora y en la hora de nuestra muerte. Amén.
0: Dios te salve María, llena eres de gracia, el Señor es contigo, bendita eres entre todas las mujeres, y bendito sea el fruto de tu vientre, Jesús.
1: Santa María, Madre de Dios, ruega por nosotros pecadores, ahora y en la hora de nuestra muerte. Amén.
0: Dios te salve María, llena eres de gracia, el Señor es contigo, bendita eres entre todas las mujeres, y bendito sea el fruto de tu vientre, Jesús.
1: Santa María, Madre de Dios, ruega por nosotros pecadores, ahora y en la hora de nuestra muerte. Amén.
0: Dios te salve María, llena eres de gracia, el Señor es contigo, bendita eres entre todas las mujeres y bendita

0: Bendito sea el fruto de tu vientre, Jesús.
1: Santa María, Madre de Dios, ruega por nosotros, pecadores, ahora y en la hora de nuestra muerte. Amén.
0: Gloria al Padre, al Hijo y al Espíritu Santo.
2: Como era en un principio, ahora y siempre, por los siglos de los siglos. Amén.
3: Tercer misterio, la coronación de espinas. Jesús es humillado cuando los soldados juegan a coronarlo. Se burlan de él en su dignidad de Hijo de Dios, de Mesías que viene a liberarlos. Oremos por tantas mujeres que sufren violencia de género, que son vejadas por su condición de mujer, que son minusvaloradas socialmente y en el ámbito familiar, que sean siempre capaces de cuidar su propia estima, que encuentren la fortaleza para acabar con el círculo de violencia que las atrapa.
2: Padre nuestro que estás en el cielo, santificado sea tu nombre, venga a nosotros tu reino, hágase tu voluntad en la tierra como en el cielo.
0: Danos hoy nuestro pan de cada día, perdona nuestras ofensas, como también nosotros perdonamos a los que nos ofenden. No nos dejes caer en tentación y líbranos del mal. Amén.
1: Dios te salve María, llena eres de gracia, el Señor es contigo, bendita tú eres entre todas las mujeres y bendito es el fruto de tu vientre, Jesús.
0: Santa María, Madre de Dios, ruega por nosotros pecadores, ahora y en la hora de nuestra muerte. Amén.
1: Dios te salve María, llena eres de gracia, el Señor es contigo, bendita tú eres entre todas las mujeres y bendito es el fruto de tu vientre, Jesús.
0: Santa María, Madre de Dios, ruega por nosotros pecadores, ahora y en la hora de nuestra muerte. Amén.
1: Dios te salve María, llena eres de gracia, el Señor es contigo, bendita tú eres entre todas las mujeres, y bendito es el fruto de tu vientre, Jesús.
0: Santa María, Madre de Dios, ruega por nosotros pecadores, ahora y en la hora de nuestra muerte. Amén.
1: Dios te salve María, llena eres de gracia, el Señor es contigo, bendita tú eres entre todas las mujeres y bendito es el fruto de tu vientre, Jesús.
0: Santa María, Madre de Dios, ruega por nosotros pecadores, ahora y en la hora de nuestra muerte. Amén.
1: Dios te salve María, llena eres de gracia, el Señor es contigo, bendita tú eres entre todas las mujeres y bendito es el fruto de tu vientre, Jesús.
0: Santa María, Madre de Dios, ruega por nosotros pecadores, ahora y en la hora de nuestra muerte. Amén.
1: Dios te salve María, llena eres de gracia, el Señor es contigo, bendita tú eres entre todas las mujeres, y bendito es el fruto de tu vientre, Jesús.
0: Santa María, Madre de Dios, ruega por nosotros pecadores, ahora y en la hora de nuestra muerte. Amén.
1: Dios te salve María, llena eres de gracia, el Señor es contigo, bendita tú eres entre todas las mujeres y bendito es el fruto de tu vientre, Jesús.
0: Santa María, Madre de Dios, ruega por nosotros pecadores, ahora y en la hora de nuestra muerte. Amén.
1: Dios te salve María, llena eres de gracia, el Señor es contigo, bendita tú eres entre todas las mujeres y bendito es el fruto de tu vientre, Jesús.
0: Santa María, Madre de Dios, ruega por nosotros pecadores, ahora y en la hora de nuestra muerte. Amén.
1: Dios te salve María, llena eres de gracia, el Señor es contigo, bendita tú eres entre todas las mujeres y bendito es el fruto de tu vientre, Jesús.
0: Santa María, Madre de Dios, ruega por nosotros pecadores, ahora y en la hora de nuestra muerte. Amén.
1: Dios te salve María, llena eres de gracia, el Señor es contigo, bendita tú eres entre todas las mujeres, y bendito es el fruto de tu vientre, Jesús.
0: Santa María, Madre de Dios, ruega por nosotros pecadores, ahora y en la hora de nuestra muerte. Amén.
2: Gloria al Padre, al Hijo y al Espíritu Santo.
0: como era en un principio, ahora y siempre, por los siglos de los siglos. Amén.
4: Cuarto misterio, el camino del Monte Calvario cargando la cruz. Jesús toma su cruz y carga con ella, y en ella van las cruces de la humanidad. Oremos por los que sufren las consecuencias de la pobreza, el cambio climático, las guerras, los conflictos políticos, la injusticia.
0: Padre nuestro que estás en el cielo, santificado sea tu nombre, venga a nosotros tu reino, hágase tu voluntad en la tierra como en el cielo.
2: Danos hoy nuestro pan de cada día. Perdona nuestras ofensas, como también nosotros perdonamos a los que nos ofenden. No nos dejes caer en la tentación y líbranos del mal. Amén.
0: Dios te salve María, llena eres de gracia, el Señor es contigo. Bendita eres entre todas las mujeres y bendito es el fruto de tu vientre Jesús.
1: Santa María, Madre de Dios, ruega por nosotros pecadores, ahora y en la hora de nuestra muerte. Amén.
0: Dios te salve María, llena eres de gracia, el Señor es contigo, bendita eres entre todas las mujeres, y bendito es el fruto de tu vientre Jesús.
1: Santa María, Madre de Dios, ruega por nosotros pecadores, ahora y en la hora de nuestra muerte. Amén.
0: Dios te salve María, llena eres de gracia, el Señor es contigo, bendita eres entre todas las mujeres y bendito es el fruto de tu vientre Jesús.
1: Santa María, Madre de Dios, ruega por nosotros pecadores, ahora y en la hora de nuestra muerte. Amén.
0: Dios te salve María, llena eres de gracia, el Señor es contigo, bendita eres entre todas las mujeres y bendito es el fruto de tu vientre Jesús.
1: Santa María, Madre de Dios, ruega por nosotros pecadores, ahora y en la hora de nuestra muerte. Amén.
0: Dios te salve María, llena eres de gracia, el Señor es contigo, bendita eres entre todas las mujeres y bendito es el fruto de tu vientre Jesús.
1: Santa María, Madre de Dios, ruega por nosotros pecadores, ahora y en la hora de nuestra muerte. Amén.
0: Dios te salve María, llena eres de gracia, el Señor es contigo, bendita eres entre todas las mujeres, y bendito es el fruto de tu vientre Jesús.
1: Santa María, Madre de Dios, ruega por nosotros pecadores, ahora y en la hora de nuestra muerte. Amén.
0: Dios te salve María, llena eres de gracia, el Señor es contigo, bendita eres entre todas las mujeres y bendito es el fruto de tu vientre Jesús.
1: Santa María, Madre de Dios, ruega por nosotros pecadores, ahora y en la hora de nuestra muerte. Amén.
0: Dios te salve María, llena eres de gracia, el Señor es contigo, bendita eres entre todas las mujeres y bendito es el fruto de tu vientre Jesús.
1: Santa María, Madre de Dios, ruega por nosotros pecadores, ahora y en la hora de nuestra muerte. Amén.
0: Dios te salve María, llena eres de gracia, el Señor es contigo, bendita eres entre todas las mujeres y bendito es el fruto de tu vientre Jesús.
1: Santa María, Madre de Dios, ruega por nosotros pecadores, ahora y en la hora de nuestra muerte. Amén.
0: Dios te salve María, llena eres de gracia, el Señor es contigo, bendita eres entre todas las mujeres y bendito es el fruto de tu vientre Jesús.
1: Santa María, Madre de Dios, ruega por nosotros pecadores, ahora y en la hora de nuestra muerte. Amén.
0: Gloria al Padre, al Hijo y al Espíritu Santo.
2: Como era en un principio, ahora y siempre, por los siglos de los siglos. Amén.
3: Quinto misterio, la crucifixión y muerte de nuestro Señor. Jesús muere en cruz con la confianza de que su Padre está con él. Oremos por los difuntos de nuestra familia y comunidad, por nuestros amigos y vecinos, que puedan estar también ya gozando de la vida eterna.
2: Padre nuestro que estás en el cielo, santificado sea tu nombre, venga a nosotros tu reino, hágase tu voluntad en la tierra como en el cielo.
0: Danos hoy nuestro pan de cada día, perdona nuestras ofensas, como también nosotros perdonamos a los que nos ofenden. No nos dejes caer en tentación y líbranos del mal. Amén.
1: Dios te salve María, llena eres de gracia, el Señor es contigo, bendita tú eres entre todas las mujeres y bendito es el fruto de tu vientre, Jesús.
0: Santa María, Madre de Dios, ruega por nosotros pecadores, ahora y en la hora de nuestra muerte. Amén.
1: Dios te salve María, llena eres de gracia, el Señor es contigo, bendita tú eres entre todas las mujeres y bendito es el fruto de tu vientre, Jesús.
0: Santa María, Madre de Dios, ruega por nosotros pecadores, ahora y en la hora de nuestra muerte. Amén.
1: Dios te salve María, llena eres de gracia, el Señor es contigo, bendita tú eres entre todas las mujeres, y bendito es el fruto de tu vientre, Jesús.
0: Santa María, Madre de Dios, ruega por nosotros pecadores, ahora y en la hora de nuestra muerte. Amén.
1: Dios te salve María, llena eres de gracia, el Señor es contigo, bendita tú eres entre todas las mujeres y bendito es el fruto de tu vientre, Jesús.
0: Santa María, Madre de Dios, ruega por nosotros pecadores, ahora y en la hora de nuestra muerte. Amén.
1: Dios te salve María, llena eres de gracia, el Señor es contigo, bendita tú eres entre todas las mujeres y bendito es el fruto de tu vientre, Jesús.
0: Santa María, Madre de Dios, ruega por nosotros pecadores, ahora y en la hora de nuestra muerte. Amén.
1: Dios te salve María, llena eres de gracia, el Señor es contigo, bendita tú eres entre todas las mujeres, y bendito es el fruto de tu vientre, Jesús.
0: Santa María, Madre de Dios, ruega por nosotros pecadores, ahora y en la hora de nuestra muerte. Amén.
1: Dios te salve María, llena eres de gracia, el Señor es contigo, bendita tú eres entre todas las mujeres y bendito es el fruto de tu vientre, Jesús.
0: Santa María, Madre de Dios, ruega por nosotros pecadores, ahora y en la hora de nuestra muerte. Amén.
1: Dios te salve María, llena eres de gracia, el Señor es contigo, bendita tú eres entre todas las mujeres, y bendito es el fruto de tu vientre, Jesús.
0: Santa María, Madre de Dios, ruega por nosotros pecadores, ahora y en la hora de nuestra muerte. Amén.
1: Dios te salve María, llena eres de gracia, el Señor es contigo, bendita tú eres entre todas las mujeres, y bendito es el fruto de tu vientre, Jesús.
0: Santa María, Madre de Dios, ruega por nosotros pecadores, ahora y en la hora de nuestra muerte. Amén.
1: Dios te salve María, llena eres de gracia, el Señor es contigo, bendita tú eres entre todas las mujeres, y bendito es el fruto de tu vientre, Jesús.
0: Santa María, Madre de Dios, ruega por nosotros pecadores, ahora y en la hora de nuestra muerte. Amén.
2: Gloria al Padre, al Hijo y al Espíritu Santo.
0: Como era en un principio, ahora y siempre, por los siglos de los siglos. Amén.
5: Dios te salve, Reina y Madre de Misericordia, vida, dulzura y esperanza nuestra. Dios te salve, a ti llamamos los desterrados hijos de Eva, a ti suspiramos gimiendo y llorando en este valle de lágrimas. Ea pues, Señora, abogada nuestra, vuelve a nosotros esos tus ojos misericordiosos, y después de este destierro, muéstranos a Jesús, fruto bendito de tu vientre. Oh clementísima, oh piadosa, oh dulce siempre Virgen María, ruega por nosotros, Santa Madre de Dios, para que seamos dignos de alcanzar las promesas de nuestro Señor Jesucristo. Amén.

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0: En el ámbito policial en Castro se registra durante esta semana un atropello a una menor de edad en el sector de la plaza y delitos de robos y daños a oficinas y locales comerciales en calle Ramírez. Incertidumbre comparten organizaciones y dirigentes sociales de Ancud por el recorte presupuestario de más de 300 millones de pesos que sufrirá el hospital. También por retraso en el aumento de la dotación y por apertura parcializada prevista para el mes de noviembre de este año. Seremi de Salud de Los Lagos dictó prohibición de funcionamiento y sumario sanitario para planta de procesos del recurso Erizo en Keilen. Trabajadoras lamentaron la situación porque ven peligrar su fuente de ingresos.
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0: Bienvenidos, bienvenidas a esta edición de Alternativa Noticiosa en Radio Estrella del Mar para este día viernes 22 de mayo de 2026. En Castro, el pasado martes 19 de mayo, una menor de edad fue atropellada en pleno centro de la ciudad, donde afortunadamente no recibió un impacto tan fuerte y fue trasladada hacia el centro asistencial, permaneciendo consciente durante todo el trayecto. La emergencia se registró en calle San Martín, a un costado de la Plaza de Armas de Castro, cuando por causas aún no clarificadas, un automóvil ocasionó este accidente con la menor de edad, hasta donde concurrió también el Cuerpo de Bomberos de la capital provincial con sus unidades de rescate, informó el comandante Francisco Delgado.
2: De un atropello de una menor de edad, concurrieron las unidades del centro, tanto la unidad de rescate de la cuarta compañía como la unidad de apoyo que es de la quinta compañía, y se prestó la primera atención de estabilización por parte de los voluntarios hasta la llegada del personal de servicio de SAMU, quienes ellos abordaron la emergencia.
0: Siempre la comuna de Castro y también en un hecho acontecido esta semana quedaron al descubierto una serie de delitos de robo y daños que afectaron a una institución pública, en este caso la oficina de CONADI, como a establecimientos comerciales de la calle Ramírez, desde donde se sustrajeron algunas especies. En todo caso, se trató de un ilícito que involucra artículos de menor cuantía, señaló el capitán Álvaro Guzmán de la Segunda Comisaría de Castro.
3: Se acogieron en el sector de Luterio Ramírez unas denuncias por robo a lugar no habitado, las cuales afectan específicamente a CONADI, un local comercial, y a dos locales comerciales, los cuales se encontraban colindantes a esta sucursal de CONADI. Se sustrajeron diferentes tipos de especies de menor cuantía, pero sí se dieron cuenta al Ministerio Público con la finalidad de que pudieran impartir instrucciones referentes a los tres robos ocurridos en el mismo espacio, lo cual por parte del Ministerio Público se dispuso la concurrencia de trabajo investigativo por parte de la CIP. Aproximadamente lo que es CONADI, el valor estimado es más daños que especies sustraídas. Y la otra especie, sí, hay una veterinaria que se le robaron especies médicas de médico veterinario. Y la otra empresa son un celular y especies básicas de una empresa pequeña.
0: En coordinación con el Ministerio Público, se investiga quienes cometieron estos robos en lugar no habitado, acontecidos en Castro en los últimos días. Una ronda intersectorial concretó carabineros en conjunto con la Policía de Investigaciones, donde se registró la detención de 6 personas. El área que abarcó esta intervención corresponde a la jurisdicción de la Tenencia de Carreteras de Llanquihue, despliegue que comprendió también a funcionarios del Servicio de Impuestos Internos, Ministerio del Trabajo, Serna Pesca y Senda. La idea central fue reforzar la prevención y la fiscalización de manera de disminuir la ocurrencia de ilícitos en cualquiera de estas materias en el ámbito público. Este trabajo mancomunado entre ambas instituciones fue destacado por el general Jorge Valdivia, jefe de zona de Carabineros Los Lagos, y el prefecto Paulo Moncada, jefe de la PDI regional.
4: Hoy nos encontramos en conjunto con la Policía de Investigaciones para dar cuenta de un procedimiento, un servicio que hicimos en conjunto el día de ayer con el propósito de realizar diversas fiscalizaciones a nivel regional. Por parte del Carabinero logramos realizar 240 controles, 8 infracciones a distintos tipos de ilícitos y faltas, y como también de 3 detenidos. Desde el año pasado hasta el día de hoy, con la Policía de Investigaciones hemos realizado varias acciones en conjunto, lo que viene por unificar la fuerza con el propósito de lograr nuestros objetivos comunes. Esto es el dar mayor seguridad a nuestra región. Este accionar en conjunto, sin lugar a dudas, que va a continuar. Ya hemos tenido muy buenos resultados y permite dar y entregar a la ciudadanía una herramienta y un esfuerzo en conjunto que, sin lugar a dudas, va a tener mejores resultados.
5: Efectivamente, el día de ayer desarrollamos un operativo regional de búsqueda de prófugos de la justicia y de extranjeros irregulares que se encuentran en nuestro país. Es así que se desplegaron 80 detectives a nivel regional, se logró fiscalizar 60 extranjeros en total, detectando 12 extranjeros que estaban de manera irregular en nuestro país, y se notificaron a 4 que tenían medidas de expulsión activas para proceder luego administrativamente a ello. De igual forma, se logró detener a 14 personas que eran prófugas de la justicia por diversos delitos, los que eran buscados ampliamente en la región. De ellos, dimos cuenta a los juzgados de garantía de la región y de familia. Los detectives estamos trabajando con las diversas instituciones del Estado, con Carabineros de Chile, con la Policía Marítima, con Impuestos Internos, con el Servicio de Aduana, todo para poder mejorar el clima en nuestro país, dando una sensación de seguridad positiva para nuestros vecinos.
0: Se informó de los resultados del servicio, lo que arrojó 203 controles vehiculares y 55 controles de identidad. Hubo 6 detenidos, 5 por conducción bajo el efecto de sustancias psicotrópicas o drogas y 1 por microtráfico. Se registraron 49 infracciones al tránsito y una infracción tributaria. Y mucha atención también a lo siguiente, porque en la comuna de Ancud, en reciente sesión del Consejo Municipal, se abordó la delicada situación en la que se encuentra el actual contrato del sistema de concesión de estacionamientos controlados en el centro de la ciudad, popularmente conocidos como parquímetros. Esto porque se informó que está en proceso un procedimiento sancionatorio por atrasos en el pago del canon que debe entregar periódicamente a la municipalidad y eventualmente más adelante podría llevar al término anticipado del contrato. A dicha sesión acudió la directora de tránsito de la municipalidad de Ancud, Carla Díaz, quien entregó antecedentes que dan cuenta de los incumplimientos de la empresa Estrategias en Marketing y Promociones Nova Limitada. Confirmó que se han cursado hasta ahora 5 multas por ese retraso en el pago del canon al municipio.
6: Las problemáticas principalmente recaen en el pago de forma retrasada del canon que nos tienen que ingresar, ¿ya? Lamentablemente, si bien lo trabajamos mucho con la empresa, advirtiendo que esta era una situación que a veces se provocaba con mucha habitualidad y que era una situación compleja, porque el pago, el ingresar el pago con retraso tiene una multa que no es menor, ya es una multa de una UTM diaria por día atrasado. Entonces, contarle que a la fecha la empresa, nosotros hemos tenido que cursar lamentablemente 5 multas. De esas 5 multas, 4 de ellas han sido por pago atrasado, ya. Y es una situación que ha generado una preocupación importante de parte de la unidad técnica.
0: A su vez, el hito del contrato, Rodrigo Ramírez, entregó otros antecedentes que dan cuenta del estado de esta empresa actualmente en Ancud, con una deuda de más de 18 millones de pesos correspondiendo a los meses de febrero, marzo y abril y sus respectivas multas.
7: Actualmente nos encontramos con una solicitud de formulario F30-1 que no ha sido ingresada por parte del concesionario de esta unidad técnica, lo que ha activado la cláusula número 27 del contrato de la concesión para poder, cierto, nosotros dar por término anticipado y además de eso se sustenta esta solicitud en la reiterada morosidad en el pago del canon mensual por parte del concesionario. Dentro del mismo informe se puede entregar también un estado financiero y la deuda del canon, en donde se hace un reporte de los derechos pagados que al día de hoy corresponde como derechos pagados por el concesionario a la Municipalidad de Ancud, el monto de 26.582.741 pesos, y de igual forma se detalla un reporte de derechos impagos, ya que al día de hoy, según el reporte del sistema y los certificados de la Tesorería Municipal, dan cuenta de una deuda acumulada de 18.598.253 pesos, ya lo que corresponde a los cánones de febrero, marzo, abril y a las multas aplicadas por incumplimiento laboral de 64 UTM y un atraso en el pago del canon del mes de agosto de 4 UTM. Solo indicar que como conclusión hay una sumatoria, ¿cierto?, de los puntos expuestos, demuestra también que hay una negligencia, un abandono por parte del concesionario respecto a las condiciones contractuales que en su inicio dieron apertura a esta concesión de estacionamientos controlados.
0: La empresa, al haberse adjudicado la licitación en el año 2025, ofreció un monto de más de 4.400.000 pesos a entregar al municipio durante un periodo de 24 meses.

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1: Profunda preocupación por el recorte de más de 300 millones de pesos propuesto por el Ministerio de Salud al presupuesto del Hospital de Ancud existe entre dirigentes de organizaciones de base que asistieron este miércoles a una extensa reunión con personeros del Servicio de Salud Chiloé en instalaciones del nuevo recinto hospitalario de la zona norte de la provincia de Chiloé. También existe incertidumbre en cuanto al nuevo personal con el que debería contar el establecimiento asistencial una vez que comience a realizar su apertura. Y este es también un punto de conflicto, puesto que desde el MINSAL se ha fijado que se inicie una atención parcializada desde el mes de noviembre de este año, en tanto que desde las organizaciones se busca que sea todo en el mes de marzo de 2027 y de una vez todas las secciones. Varios de estos aspectos fueron puntualizados por los dirigentes, como es el caso de Francisco Mutizábal, vocero del G8.
2: En base a la respuesta, nos vamos con más incertezas que certeza. Imagínate, 350 millones de pesos de recorte presupuestario para el Hospital de Ancud, a nosotros nos coloca en una encrucijada. Es decir, el día de mañana va a haber la eficiencia suficiente para poder efectuar una atención idónea, así como lo queremos nosotros, o queremos que la comunidad de Ancud tenga. Nos parece brutal un recorte de esa naturaleza, nos parece brutal para las pretensiones de la comunidad. No nos olvidemos que nos habían comprometido para marzo del 2027 pleno funcionamiento de este centro hospitalario. ¿Qué significa 100 pleno funcionamiento? De acuerdo a lo que entendimos, es absoluta resolutividad del sistema hospitalario de Ancud, que va a dar solución a la gran cantidad de problemas. No garantizamos, cierto, la atención para las listas de espera como está establecido, pero por lo menos no se van a seguir aumentando esas listas de espera y se va a disminuir esa brecha de tiempos de espera de la gente. Yo creo que para nosotros la incerteza que tiene en este momento el tema es ese recorte presupuestario que nos va a afectar. Y obviamente con esto viene la pregunta de rigor, ¿cierto? ¿Qué va a pasar con el presupuesto del año 2027? ¿Se va a disminuir también en el mismo porcentaje de un 3% comparado con lo que va a disminuir ahora en nuestro hospital? Entonces, esa pregunta la queremos nosotros plantear en una avenida que vamos a pedir que para el subsecretario de redes asistenciales que venga acá a Chiloé a conocer nuestra realidad, si nosotros tenemos mucho que decirle respecto a la zona extrema que estamos viviendo. Es decir, aquí la precariedad de la atención de salud es brutal para la gente. Entonces, eso es lo que a nosotros nos deja con más incertezas que seguridades una reunión como esta.
1: Respecto del personal, ¿qué conclusión pueden sacar respecto a lo que dijeron?
2: A ver, para nosotros es vital que hayan estado los gremios de salud presentes en esta reunión y hayan planteado sus inquietudes en conjunto con nosotros. Somos comunidad, el personal de la salud es comunidad con nosotros y obviamente para nosotros es tremendamente importante el respaldo de ellos. Así que estamos a la espera de poder consensuar reuniones en conjunto con la autoridad a objeto de ir estableciendo los límites, los parámetros que van a existir de aquí a futuro en el mejoramiento de atención de salud para Chiloé en general y para Ancud en particular.
1: Esta incertidumbre también fue compartida por la dirigente Juana San Martín, también de la organización G8.
3: Difícil, difícil porque yo quedo con mucha nebulosa en relación al personal que falta, los funcionarios que faltan, en qué unidades faltan, y lo otro es que no me convence el hecho de que quieran inaugurar el hospital en forma parcializada. A mí me hace mucho eco lo que la comunidad plantea, que ellos quieren un hospital que les entregue atención profesional resolutiva, de calidad, y si se sube con la cantidad de funcionarios que hay, van a haber problemas. Aparte que aquí tenemos el problema de la movilización hasta acá, así que yo me imagino Si yo voy a SOME, ¿cierto? Y me mandan a un médico y el médico resulta de que está acá, o tengo que ir a esterilización, o tengo que ir a farmacia, tengo que ir al laboratorio, o me mandan a hablar con determinado médico, voy a andar de allá para acá. Siento que tenemos problemas de movilización seria. Hasta acá todavía esto no está ejecutado. Si hay bien, hay caminos, como dijo el señor alcalde, pero todavía no tenemos movilización para acá. Y bueno, siento que no le estamos cumpliendo a la comunidad, así que lo que queremos es reunirnos con las autoridades, en este caso con los parlamentarios de la zona, con el subsecretario de salud, y concretar cuál va a ser nuestra realidad. Y para eso a lo mejor vamos a tener que, como comunidad, presionar, movilizarnos nuevamente, pero ya van a ser las últimas fuerzas, pero tenemos que hacerlo y tenemos que obtener un hospital que sea resolutivo y que nos dé la atención que nosotros merecemos como personas, como comunidad.
4: Cuando dice falta personal, ¿cuánto?
3: Nosotros calculamos que son como 130. Ahora lo que no sabemos en qué estamentos son, no tenemos claridad los estamentos. Y las unidades, como tú viste, yo pregunté en qué consistía desglosado y no está desglosado. Entonces, todas esas cosas a mí me hacen tener muchos vacíos en la información que nos entregaron. Se ve que ellos tienen muy buenas intenciones, el equipo de ejecución del proyecto, la verdad que se han sacado la mugre, yo no tengo nada que decir eso. Si es ahora el funcionamiento lo que a nosotros nos preocupa. Eso es lo que no tenemos nada concreto. Y a lo mejor va a tener que ser con la autoridad máxima que nos concreten algo y ver qué decisión vamos a tomar.
1: Eduardo Barrientos, presidente de FEMPRUS del Hospital de Ancudo, destacó la información que se compartió por parte del Servicio de Salud Chiloé y además indicó que quedan por resolver dudas en el ámbito administrativo respecto de los cargos que se deben llenar por parte del MINSAL.
5: Bueno, siempre es grato este diálogo con la comunidad y con las autoridades presentes, siempre motivándose a través de la comunidad, a través del G8. Nosotros como FEMPRU Hospital de Común siempre apoyando en ese sentido a la comunidad, y bueno, se entregaron muchos antecedentes en temas de infraestructura, de estructura, que ustedes lo ven acá, que el Hospital de Ancud ya está prácticamente listo. Tenemos un déficit, sí, en el tema de recursos humanos, que es el principal punto débil que tenemos hoy día, y que hoy día no pudimos tener respuesta en base a ese contexto. En ese sentido, necesitamos también como comunidad y nosotros también como representantes del área de los profesionales una claridad importante en el tema de recursos humanos. Tenemos regularizaciones de grado, regularizaciones de proceso de selección, de contratos dentro del mismo Hospital de Ancud en funcionamiento, y tenemos que estar en todo en orden en ese sentido para trasladarnos al hospital nuevo. Y en ese contexto también hacemos llamado también a la autoridad provincial a que pueda estar presente también el subsecretario en esta zona, porque necesitamos tener, como bien decía anteriormente, claridad de cómo este recurso humano se va a tener hoy día en el Hospital de Ancud Nuevo, y esperamos esa claridad más que nada de la autoridad central.
1: Por su parte, Paola Sánchez, presidenta de la Unión Comunal de Juntas de Vecinos Rurales de la comuna de Ancud, mostró preocupación por esta serie de informaciones que no terminan de convencer a los dirigentes de organizaciones y que mantienen un manto de dudas en la comunidad.
6: Sí, hubo una reunión, pero igual nos vamos con la duda porque se supone que ya está prácticamente listo, pero el tema de especialistas y equipamiento parece que falta todavía, sobre todo los especialistas. Igual nos dieron una fecha como de tope para que ya entre en funcionamiento este tremendo hospital, pero al parecer todavía no están todos los especialistas necesarios. Entonces, igual nosotros como dirigentes planteamos la posibilidad de que se mejore esta situación, porque no es bueno de que ocurra esto, y también estamos exigiendo una reunión con el subsecretario de salud para que él venga acá a comprometerse en que tiene que llegar todo lo que sea necesario, distintas patologías acá, porque hasta el día de hoy es lo que no hay, y en ver esta tremenda obra de construcción moderna con tremendos equipamientos, no queremos que ande funcionando a la mitad nomás. Y nosotros como dirigentes igual sociales estamos apoyando esto de que comenzó todo este megaproyecto desde que empezaron de cero. Y también ya estamos como cansados de que cada vez nos estén diciendo en tal fecha va a estar listo y no es así. Y ahora nos dicen que va a comenzar a funcionar pronto, pero todavía faltan los especialistas, así que vamos con una incertidumbre al respecto, pero esperemos que se solucione pronto para que se pueda de una vez por todas empezar a trabajar nuestro nuevo hospital de Ancud y que sea para todos una tremenda obra de ayuda.
7: La indicada también de recorte. ¿Qué nos dice con respecto a eso?
6: Sí, pues eso es lo que nos dijo el director del hospital. Yo llegué atrasada en todo caso a la reunión, pero lo que vi, escuché eso, igual como 350 millones, entonces eso igual nos da como susto de que ese recorte pueda afectar en lo que es relación a lo que se viene acá en el hospital nuevo. Y si es así, sería penoso, porque ¿de dónde se va a hallar esos dineros para poder lograr lo que se está necesitando?
1: En el Liceo Politécnico de Castro se mantienen las interrogantes de los estudiantes agrupados en el centro de alumnos por las deficiencias que han sido evidentes desde hace ya bastante tiempo, que se han venido agudizando en las últimas semanas, donde finalmente en los últimos días culminó con la suspensión de clases para el día miércoles y la prohibición de funcionamiento para dos áreas del recinto que presentaron fuertes emanaciones. Esto fue confirmado por el presidente del Centro de Estudiantes, Alex Vega, y por Fernanda Fernández, también integrante de esta entidad, donde dieron cuenta de estas situaciones que provocaron que varios de sus compañeros debieran ser atendidos en el hospital.
8: El día martes, ayer, 19 de mayo, recibimos más problemas de los que teníamos. Volvimos a clases y se notaba muy fuertemente el olor, tuvimos problemas también con las bombas del sistema de alcantarillado, así que de nuevo hubieron dos fiscalizaciones esta semana, el lunes 18 para reabrir el liceo y el martes 19 para cerrarlo para hoy día miércoles, ya que hay cosas que aún se tienen que mejorar.
9: Enfocándonos sobre todo en el baño de hombres que está en el piso.
10: Ya,
8: sí, ahí va. Entonces, ¿ya? En el internado, por ejemplo, hay un olor a químico,
10: ¿ya?,
8: que sí se nota, y además se junta con el sistema de alcantarillado, que es un olor muy fuerte y se nota, por ejemplo, se notó ayer en el primer edificio, en el segundo edificio de talleres, y además el internado que se juntaba también con este olor a químico por las mismas sanitizaciones.
1: Otros problemas señalaron que han sido informados al SLEP, pero que no han recibido respuesta en materia de infraestructura. También deben lidiar con la falta de reemplazos en algunos casos por licencias médicas, restándoles horas de clase, indicaron ambos dirigentes.
9: Nosotros hicimos un petitorio en el cual aclaramos las problemáticas que teníamos y no hemos tenido respuesta. Ayer tuvimos una breve conversación con ellos, pero aún así no sigue habiendo una respuesta clara ni un tiempo limitado a todo lo que se les ha solicitado. Si no me equivoco, eran las malas estructuras.
10: ¿En qué lugares?
9: Las malas estructuras, sobre todo en el primer edificio. Salas, las puertas, las pizarras están en mal estado, la electricidad en sí, todos los cables. Hay salas de primero que tienen los cables expuestos o los datos en mal estado. De ahí había un problema con las plagas, que últimamente he sido controlando, pero por parte del establecimiento, no de las LEP, que hay plagas de ratones, de palomas, que en sí las LEP no nos ha dado una respuesta, es solo la institución.
8: Problemáticas como, por ejemplo, los reemplazos docentes, que por ejemplo nosotros no podemos solicitar un reemplazo si es que la licencia es menor a 11 días. Entonces, por ejemplo, poniendo un ejemplo de un funcionario que tenga una licencia, por ejemplo, dos licencias de 9 días, serían, claro, 18 días, pero que no podemos conseguir reemplazo porque fueron dos distintas licencias de 9 días, que ya está fuera del marco que nosotros podemos solicitar un reemplazo.
10: ¿Y?
9: quedan suspendidas en sí, ya que a los mismos alumnos no tienen las salas. No quedan como sin clase, quedan en hora libre técnica.
1: Alex Vega señaló que su intención es mejorar la calidad de la educación que se imparte, pero para que exista un camino de soluciones, debe haber respuesta de la contraparte, que es el SLEP Chiloé.
8: Estamos esperando alguna respuesta, pero de todas formas, hoy día vamos a ir a hablar presencialmente, ya que necesitamos una respuesta de urgencia a todas las cosas que están en nuestro petitorio, ya que lo enviamos el viernes 15 y dimos ciertos plazos que tampoco se han cumplido.
11: Ya.
8: Así que queremos una respuesta, llamar que esto no es, por ejemplo, se puede tomar como si fuera una pelea, una disputa entre el establecimiento o los estudiantes y el SLEP, sino que esto es un llamado para mejorar la educación local.
1: Este día interferiado, la mayoría de los establecimientos educacionales han aprovechado para realizar una jornada sin actividades educativas en los recintos, esperando el regreso a las aulas el día lunes 25 de mayo. En el Consejo Regional se aprobó el recorte del presupuesto para el área de transporte por un monto superior a los 3.700 billones de pesos. Se trata de una millonaria reducción de los fondos institucionales destinados a transporte regional. La medida responde a una exigencia del gobierno, pero la determinación adoptada permite al organismo regional definir la glosa afectada para mitigar el impacto económico en la zona, informó el diario El Llanquihue. Durante la sesión extraordinaria, donde se analizó el descuento de un 3% por ajuste fiscal, la consejera Yasna Vázquez aclaró que la reducción es en todas las regiones del país. Aprobar esta modificación permite al gobierno regional decidir desde qué ítem descontar. Esto evita que la Dirección de Presupuestos aplique recortes arbitrarios que serían muy perjudiciales para la región. El gobernador Alejandro Santana respaldó esta postura y recalcó que la decisión busca realizar el ajuste donde menos impacto probablemente pueda ocasionar. La medida generó debate en la sala, donde el CORE Francisco Reyes justificó su rechazo y acusó un recorte por parte de Hacienda a los fondos regionales. La medida contó con 12 votos a favor, 3 en contra y 5 abstenciones.

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1: Una fuerte controversia se ha desatado en la comuna de Keilen luego que la Seremi de Salud de Los Lagos decretó prohibición de funcionamiento de la planta de procesos Lafkin, además de levantar un sumario sanitario. Esto luego de una fiscalización a esta procesadora de productos del mar, puntualmente del recurso Erizo, donde se detectaron graves deficiencias estructurales y ambientales, según se informó por parte de la autoridad sanitaria. Dicha determinación contrasta con los problemas que este cierre acarrea para las operarias de esta planta, que ven peligrar su sustento diario. La Seremi de Salud, Evelyn Bintrup, entregó el listado de afectaciones que fueron encontradas tras la inspección realizada en el recinto y alrededores.
2: Entre las principales y más graves observaciones constatadas se encuentran 1. Discrepancia entre la planta aprobada y la real, superando 4 veces su tamaño autorizado. 2. Descarga incorrecta de los residuos industriales líquidos, riles, al alcantarillado, que no cuenta con un sistema de tratamiento y afecta directamente a la comunidad. 3. La planta procesa gran volumen de productos marinos con caudales que superan lo autorizado y no posee las certificaciones obligatorias para esta actividad. 4. Infraestructura inadecuada para el tratamiento de residuos. 5. Uso de pozo negro para la disposición de riles sin condiciones sanitarias mínimas, provocando filtraciones, malos olores y proliferación de vectores que afectan a los vecinos. 6. Falta de cierre perimetral que evita el paso de animales y personas, aumentando el riesgo de contaminación cruzada. 7. Ausencia de autorizaciones requeridas para extracción y manejo de agua salada en el proceso de lavado. 8. Canales y desagües mal construidos, sin control ni autorización, con riesgo evidente para la higiene y salud de los trabajadores.
1: La Seremi Evelyn Bintrup expresó que estas infracciones son de carácter grave para la comunidad, por lo que existe prohibición de funcionamiento y sumario sanitario.
2: Como Seremi Salud, recibimos una denuncia a través de nuestra OIRS por malos olores, residuos y ruidos en la planta Lafkin de la ciudad de Keilen. Nuestros funcionarios realizaron la fiscalización donde se detectaron 15 incumplimientos graves en esta planta de procesamiento de erizos, las cuales representan un riesgo sanitario inminente para toda la población. Estas deficiencias presentan una grave amenaza para la salud pública,

0: se compruebe que se han subsanado todos los puntos observados en la fiscalización. Desde el grupo de trabajadores de la planta Lafken de Keilen, en su mayoría mujeres, dueñas de casa y jefas de familia, se conoció de la preocupación por lo que, en plena temporada de proceso del erizo, el principal producto que da trabajo a este conjunto de operarias, se llegue a este cierre, colocando en serio riesgo quedarse sin el sustento diario. Una de las voces que se manifestó fue la de Mirza Oyarzo, propietaria de la planta, quien expresó su malestar por la situación que están pasando en este momento, que es precisamente el de mayor actividad en el año. Recalcó que hay también una cadena productiva que depende de esta planta, por lo que prácticamente se quedan a brazos cruzados.
1: Yo, Ninfa Oyarzo, soy la dueña de esta pequeña empresa, se llama Producto Lafken de Keilen. Trabajo, la mayoría son mujeres, trabajamos por temporada del erizo, que es entre los meses de abril, agosto, septiembre aproximado, y cuando ya se completa el erizo, ya ahí se ha terminado la faena, se termina la temporada. Mire, esta empresa le da trabajo a muchas mujeres pequeñas, que son vecinas la mayoría, que son para sustento de su hogar, y además esta es una cadena productiva que arrastra lancheros, camioneros, gente de mar, y nosotros, que a todos ha sido una ayuda tremenda, yo creo, aquí en Keilen, como aporte igual a nuestro pueblo.
0: A su vez, Victoria Cárdenas, una de las trabajadoras de la planta Lafken de Keilen, lamentó el cierre del recinto, dado que detrás de cada una de ellas hay una familia con una serie de desafíos por cumplir y necesidades por cubrir.
2: Primeramente decirles que estamos muy preocupados, especialmente yo, por mi familia. Tengo dos hijos estudiando que, como ya lo he dicho, genera muchos gastos, y esta empresa nos ha dado trabajo la temporada del erizo, que es de abril hasta agosto. Hemos sido de ayuda en nuestros hogares para el sustento también de muchas cosas, porque si se dan cuenta, en el hogar faltan tantas cosas y no es fácil llegar a fin de mes. Entonces, también decirles y comentarles que esta empresa hace el proceso solamente de desconche y lavado, nada más que eso. Es como lo más esencial, nomás primero, después el resto lo llevan a otra parte y lo procesan en otro lado. Y nosotros hemos estado trabajando de 8 a 10 años más o menos acá, yo principalmente, y me he visto muy perjudicada por esto que está pasando, que han cerrado la planta, hemos estado a brazos cruzados. Y en este momento no sé si alguien piensa en nosotros que estamos sin trabajo, porque todos los días necesitamos uno más que otro, porque todas tenemos distintas realidades, distintas cosas de qué cubrir con el dinero, enfermedades, hijos medianos, colegio, en todo. Entonces yo le pido especialmente a la Seremi de Salud, por favor, que se ponga la mano al corazón, que piensen que no le estamos pidiendo para toda la vida, sino que es para que nos dejen terminar esta temporada solamente. Y nos dejen trabajar tranquilito, no vamos a hacer ninguna cosa de nada malo, solamente venimos a trabajar, y que nos dejen trabajar, por favor, esta temporada. Después el resto se encarga nuestra jefa donde nos lleva, con la ayuda de Dios siempre. Si es que yo le agradezco que puedan mirar este video, escucharnos, y nos tiendan la mano a todas estas trabajadoras que estamos acá. Muchas gracias.
0: Aproximadamente serían 250 personas que se verían perjudicadas, teniendo en cuenta la red productiva que contempla la explotación del recurso erizo a partir de la actividad de la planta Lafken de Keilen. Ahora tenemos más información, cambiamos de ámbito noticioso, estamos ahora con la nota de Enrique Barría.
3: Se realizó la jornada inolvidable en el Teatro del Centro Cultural de Castro con la presentación del exitoso lanzamiento en vivo del disco Canciones Pendientes. En esta ocasión, esta agrupación está liderada por Eduardo Soto junto a los músicos Fernando Soto, Nicolás Perales en bajo y Daniel Solís en percusión, quienes regalaron una velada única.

0: a banda completa.
1: Bueno, hoy día en un concierto, estuvimos lanzando el disco aquí en el Centro Cultural de Castro. Para nosotros poder trabajar con la gente del Centro Cultural es un privilegio, porque los chiquillos tienen mucha disposición para trabajar con las personas que trabajamos en este oficio. Hoy en día, mantenerse en el oficio y ser constante, hacer lanzamientos, postular a fondos, es difícil, y cuando hay una mano que te puede dar, que te invita a lugares, nosotros armamos este lanzamiento aquí en las instalaciones del Centro Cultural, y el equipo siempre estuvo full con nosotros, desde las personas que están de guardia, los chicos de técnica, las tías del aseo, ya nos conocemos todos. Y además, la dirección de la Oficina de Cultura y Turismo, como que tienen una actitud súper proactiva con nosotros, como que se preocupan cada detalle, y los chicos de técnica, nada que decir, nosotros partimos de temprano, los chicos llegaron a las 9 de la mañana y están todavía aquí cerrando, trabajando con nosotros, así que, ¿qué puedo decir? O sea, hay que seguir adelante y mandarle mis felicitaciones y decirle a toda la comunidad que venga por acá, que si los chicos se quieren formar o ensayar, están los espacios y salas de ensayo. Nosotros levantamos un show que a toda la gente le gustó y se generó una comunión muy, muy bella. Así que nada, pues mandarle un saludo y agradecer al público que vino hoy día al lanzamiento.
0: También estuvo la presencia de distintos artistas invitados que ampliaron este universo musical. Gabilú, Medicine Tuna, Saruy Concha, Trinos, entre otros.
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3: En el ámbito policial en Castro se registra durante esta semana un atropello a una menor de edad en el sector de la plaza y delitos de robo y daños a oficinas y locales comerciales en calle Ramírez. Incertidumbre comparten organizaciones y dirigentes sociales de Ancud por el recorte presupuestario de más de 300 millones de pesos que sufrirá el hospital. También por retraso en el aumento de la dotación y por apertura parcializada prevista para el mes de noviembre de este año. Seremi de Salud de Los Lagos dictó prohibición de funcionamiento y sumario sanitario para planta de procesos del recurso erizo en Keilen. Trabajadoras lamentaron la situación porque ven peligrar su fuente de ingresos. Hasta aquí entonces esta edición de Alternativa Noticiosa en Radio Estrella del Mar para este día viernes 22 de mayo de 2026. Hasta aquí entonces con este resumen noticioso. Muchas gracias. Hasta pronto.
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5: Es la 1:00 p.m. y 57 minutos.
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1: Oye, viejo, más de favor te fueras a la marisca. Amanecí con un antojo de comer curanto. Y así como ando, no me siento bien, oye.
2: Ah, no, pues no se te puede dejar así de meses mayores, delicada como estás, pues. Tendré que ir nomás. Ahora vamos a ver si agarro a Palomino, porque viera qué alzado que está este caballo. Pero yo creo que con la ayuda de la Pirula, capaz que lo agarro. ¡Pirula! ¡Vamos, vamos, Pirula! ¡Acompáñame!

0: estoy preparando un curanto.
1: 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Yo le ayudaré en la exprimidura para que usted no haga fuerza. Oh,
0: bueno, pues, bueno. ¿Vos salí a buscarte unas papitas nuevas si quieres?
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0: Mientras tanto, uy, por ahí viene el coliburro.
3: Y no dejé una sola mujer en la casa, ahora me encuentro con tres.
0: Pero con todos los quehaceres tenía que tener ayuda, ¿cómo te juego?
3: Y para faenar este tremendo montón de marisco que traje también, ¿no?
2: Miren, loco.
3: María. El curanto lo vamos a mandar y esta pirula que bien que se portó.
0: Vayan a buscar los mangues, pues, chica, para que empecemos al mango.
3: Ah, claro, y unos sacos que tengo afuera también.
0: Échate la pirula, oye, échate la.
3: Vaya, vaya, vaya, que me... Espera, intrusa nomás.
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¿Qué tal? Muy buenas tardes. Son las 3 de la tarde con 5 minutitos. Es Radio Estrella del Mar y el Entre Amigos. En esta jornada especial, 22 de mayo. Hace poquito terminó el acto cívico, el desfile cívico-militar que se realizó en la costanera, la comuna de Ancud. Una que empezó tarde, iba a empezar al mediodía, empezó tarde. ¿Sí? Y la otra que se hizo muy extenso. ¿Eh? Sí. Lo bueno es que... si bien habían varias instituciones desfilando, como no estaban los colegios, no fue tan extenso. ¿Sí? Varias cositas que se conmemoran el día de hoy, pues. ¿Eh? Una, obviamente, fue esto en el marco de las glorias navales, las glorias del 21 de mayo, ya, combate naval de Iquique. También lo que es Goleta Ancud. Y también lo que es la conmemoración de un año más desde el ese 1960, ese 22 de mayo de 1960 en que la tierra gritó, pataleó y quedó la grande con el terremoto de 1960, terremoto y maremoto. Así es que luego a las 3 de la tarde con 11 minutos exactos lo que es el cuerpo de bomberos de la comuna de Ancud va a dar dos toques de sirena, ya para que la gente no se asuste, son dos toques de sirena en conmemoración precisamente del terremoto de 1960. Ya ahí se lo damos, igual más ratito cuando suene la sirena vamos a salir igual reiterando esto, ¿ah? Para que la gente no se asuste. Ya 3 de la tarde con 7 minutitos, vamos con música, esto es el Entre Amigos por Radio Estrella del Mar.

0: Bien, y como escuchamos de fondo, no sé, ¿se escucha, no? La sirena, sí, del cuerpo de bomberos. Ahí tuve que darle más fuerte, disculpe. Ahí está entonces la sirena del cuerpo de bomberos de Ancud. No es por siniestro, no es por un llamado de comandancia, es en conmemoración de un aniversario, en conmemoración de un año más, por el terremoto y maremoto que azotó nuestra zona un día como hoy, precisamente hasta ahora, a las 3 de la tarde con 11 minutos, por allá por 1960. Y nosotros como emisora, y por supuesto aquí me saco el sombrero ahí por la iniciativa de nuestro colega y amigo Álvaro Matamala, que tenemos contacto con él, le vamos a dar el pase ahora a él, porque tiene a través del teléfono ahí a un amigo de la casa, ¿eh? Y qué agradable escucharlo, yo siempre digo lo mismo, porque nos acerca lo que es la historia, y en esta oportunidad nos va a comentar, nos va a hablar sobre este terremoto del 60. Estoy hablando del historiador y seco en lo que es tema de Chilote, ¿eh? Lo que es Chiloé, ¿sí? Don Felipe Montiel. Así es que le damos el pase ahí a nuestro colega desde Castro, Álvaro Matamala. Adelante, Álvaro.
1: Buenas tardes, John. A esta hora de la tarde, en este 22 de mayo, algunos descansando, otros trabajando, otros al pie del cañón, con las actividades diversas, y estamos con un viejo amigo de la radio que siempre ha ido estando presente junto a nosotros y que hoy recuerda una fecha muy especial. Estamos con el historiador encargado del museo, un hombre de letras, un hombre de cultura, un hombre de historia, Felipe Montiel, porque hoy, Felipe, y gracias por la gentileza de contactarnos por teléfono aquí en Radio Estrella del Mar, es una fecha muy importante para muchos chilotes y para mucha gente que vivió esa época y ese día 22 de mayo a exactamente las 3 con 11 minutos. ¿Por qué ese día y por qué esa hora es tan importante, Felipe? ¿Cómo estás? Buenas tardes.
2: Buenas tardes. Bueno, ese día, 22 de mayo de 1960, a las 15:11 de la tarde, fue el terremoto más grande sentido en la historia de la humanidad desde que hay sismógrafos. Un terremoto que abarcó 1.200 kilómetros de largo de costa de Chile, entre el Golfo Arauco y la península de Taitao por el sur, y que además, cierto, cambió la geografía de todo el sur de Chile y cambió la vida de los habitantes que lo sufrieron. El terremoto más grande sentido en la historia de la humanidad, que fueron en realidad como cerca de 37 eventos sísmicos seguidos, que se percibe como un solo gran movimiento que dura aproximadamente sobre 10 minutos y que causó una hecatombe tan grande de destrucción que marcó la vida de muchísima gente del sur, muchos desaparecidos. No hay cifras oficiales en este país de fallecidos. Se estiman sobre 5.000 personas fallecidas, pero no hay cifras oficiales. Otros dan más, otros dan menos. Y se conoce, yo diría, injustamente como el terremoto de Valdivia, siendo que el epicentro nunca fue en Valdivia, fue más al norte, cerca de Traillén, en la zona de Lumaco. Ahí fue el epicentro de este tremendo mega evento sísmico, como digo, y que se conoce como el terremoto de Valdivia. ¿Por qué? Porque Valdivia fue una de las ciudades más destruidas del sur de Chile. A los días después de que fue este movimiento, que fue justamente un día como hoy, un día domingo de sol, tal como es hoy, así como el día que estamos viviendo hoy, a los días después del sismo llegó un francés. En aquella época habían vulcanólogos, no existían la gente que especialista en tsunamis o en sismos. Y él dijo que las ciudades más destruidas eran tres, eran Valdivia, Ancud y Castro. Y de hecho, Aaron Tassieff no se equivocó, porque la verdad que la revista Vea, una prestigiosa revista chilena, a los días después del terremoto del 60, saca la noticia y dice, Ancud ha dejado de existir. Y dice, además, en Castro nada quedó en pie.
1: Oye,
2: Y es verdad, porque la verdad que Ancud sufrió el embate de las tres tremendas olas del terremoto, del tsunami, de tal manera que se llevó toda una población, un barrio histórico de Ancud, la población arena completa destruida, y más toda la parte del puerto, y además de casa y todo lo que pasó. Pero además de eso está la gran gesta de la lancha Gloria de Carabineros, con la gesta del cabo Vergara, que ver, que fue realmente un hecho trascendente, porque la lancha Gloria se hundió tratando de salvar a otras personas que se habían hecho a la mar, y bueno, encuentra la muerte el cabo primero Jorge Vergara Díaz, su cuerpo es encontrado días después, y esa es una historia tremendamente triste para la gente de Ancú y también para la gente de Chiloé y del sur de Chile. O sea, fue una hecatombe, un movimiento tremendamente grande. Imagínense aquí, la ola que ocasionó este terremoto fue tan grande que cruzó todo el Océano Pacífico, y a las 10 horas llegó la ola con tremenda potencia a la isla de Hawái y la mitad del Pacífico, isla que son norteamericanas. Luego de allí llega la ola a Japón, al puerto de Hilo, que es parcialmente destruido, donde también fallecen personas. Llega a China, Indochina, o sea, es una ola gigante que cruza todo el océano y que también acá en Chiloé dejó tremenda devastación. En Castro, particularmente, todas las obras portuarias inundadas, toda la zona del puerto prácticamente destruida, las casas de Calle Blanco quedaron destruidas producto de los incendios posterior al terremoto. O sea, realmente fue una catástrofe gigante. Gran parte de la isla, en algunos lugares, se levantó la isla o se hundió. Cambió la geografía, realmente
1: completamente.
2: Y la gran pregunta, la gran pregunta de hoy es, ¿estamos realmente preparados nosotros hoy día para un mega evento de esta naturaleza? ¿Aprendimos algo de esta lección que nos dio la naturaleza, que nos dejó chiquititos, como realmente somos los seres humanos?
1: Ahí está la gran pregunta. De todas maneras, Felipe, bueno, estamos con Felipe Montiel, quien es historiador, un hombre también ligado a los monumentos nacionales, cuidador y curador de muchos y partes de la historia, libros, videos, en fin, mucho más, y vos calificada justamente para hablar de aquello. Felipe, oye, comentar que si tú me corriges, a las 3:30 de la tarde fue inició el tren de olas y afectó a localidades como Ancud, Quellón, Quemchi y Achao. ¿Es así de efectivo, así de potente?
2: A los minutos después solamente empezó el movimiento del oleaje. Minutos después.
1: Nada.
2: No mucho más allá. No. A las 3:11 sí, claro. Pues efectivamente, 3:30 tiene que haber sido, un poquito antes, comenzó el movimiento. Y hay fotografías de la época. Incluso, mira, yo tengo relatos que recogí, por ejemplo, un relato que me hicieron de Faro Corona, que iban un par de personas, dice que ellos vieron cómo entre Ancud y Faro Corona, en el medio del mar, se produce como una especie de barullo, hay como una especie de remolino gigante, donde todas las lanchas iban a caer en ese lugar y las casas despedazadas de la población aldeana también. O sea, hay que imaginarse ese cuadro para darse cuenta de la magnitud de este evento. Y particularmente, imagínate en Castro, con los incendios que se dieron después del movimiento sísmico que empezó justamente en calle Thompson, en la casa de Juan Letrado Yurak, y que se extendió por toda calle Blanco, no se pudo controlar. ¿Por qué? Porque no habían grifo, no había agua en los grifos. Los bomberos se las batieron como pudieron, y fue realmente un evento terrible, pero que así sirvió y dejó una gran lección de unidad en la familia chilota, unidad que no hace falta hoy día. Porque esa unidad permitió a la familia juntarse más, agruparse más, ollas comunes que se dieron en las plazas, la gente se juntaba en sus galpones o en sus leñeras a convivir porque las casas se habían destruido. La ayuda demoró muchísimo tiempo en llegar. Entonces, bueno, hay que recordarlo, porque la verdad es que nosotros, como provincia de Chiloé, cada 80, 100 años tenemos un evento de esta magnitud. Estamos casi en el umbral. Así que hay que estar siempre preparados, pero la verdad son lecciones que nos da la vida.
1: Felipe, nos deja, claro, de todas maneras. Felipe, oye, comentar que también, bueno, el tema de los puertos y el tema del tren se vieron afectados, o sea, la comunicación y la tardía en la ayuda, bueno, llegó, porque ni siquiera en Puerto Montt o Valdivia había un puerto como poder enviar ayuda.
2: No, mira, lo que pasa es que la ayuda casi lo demoró en llegar, como moraban muchas cosas. De hecho, el presidente no llegó ni cerca de Chile, llegó cerca de Puerto Montt. Pero Chile no llegó. Y de ahí la ayuda demoró mucho en llegar, muchísimo tiempo, pero lo importante de todo esto, fíjate, es sacar las lecciones de futuro, porque más uno puede hablar mucho de la historia de lo que ocurrió, pero yo digo, ¿qué pasa hoy día que tenemos tantos niños en la escuela? ¿Estamos preparados? Antes, por lo menos, yo sabía que se hacían algunos simulacros, algunas cosas, no sé.
1: La operación Daisy, ¿te acuerdas? Muy antiguo.
2: Claro, me acuerdo, entonces por eso, claro, por lo mismo me pregunto, ¿estamos preparados realmente? O sea, un evento de esa magnitud, yo no lo sé. Ahora, no es que el terremoto fue a las 3:11 y a las 3:21 paró y ya se acabó todo, no. Siguió temblando.
1: ¿Cuánto más o menos, Felipe? Después,
2: más de 4 o 5 meses. Tembló siempre. Y todo, y eran, digamos, réplicas fuertes de sobre 7.
1: A veces,
2: y
1: claro, a veces las réplicas son más grandes que el propio sismo.
2: No, bueno, pero en este caso no, sino que fueron de 7, 6, 5, permanentemente. O sea, no dejaba de temblar. O sea, mira, es un evento tan largo que, ¿te imaginas que esté temblando 10 minutos?
1: Con segundo estamos asustados, imagínate 10 minutos, es terrible.
2: Bueno, yo creo que eso va a servir de lección y ojalá que la gente haya aprendido la lección.
1: De todas maneras,
2: la historia siempre nos da la oportunidad de conocer otras cosas y ver otras realidades, pero también nos da la oportunidad de reflexionar sobre todo, cierto, lo que queremos hacer a futuro y cómo queremos construir esto.
1: Claro, Felipe, mira, te quería lo último y agradecerte tu gentileza. Sé que tienes una agenda muy ajetreada, que tienes muchas actividades, que eres muy ligado al mundo social también, así que te agradecemos estos minutos. Lo último, ¿recuerdas tú? Bueno, tú eres un hombre una cantidad de información impresionante. ¿Hay algo en Chiloé que quizás a las nuevas generaciones le podamos decir, mira, este muro es lo que quedó de tal cosa, o esta piedra se movió a tal punto? ¿Hay algo en Chiloé que tú puedas recordar de eso?
2: Sí, se puede hacer muchas cosas, mediciones, porque hay parte que, por ejemplo, cuando uno va a la zona de Chepu, toda esa parte que ve hundida, o que hay que ve árboles como hundidos, bueno, entró el mar ahí, eso lo hundió el terremoto del 60. Cambió la geografía a Chiloé. A la zona de Chepu, cuando uno va a Chepu, ¿cierto? Ahí cerca de Ancud, uno puede observar ahí cómo cambió la geografía, cómo el mar entró hasta adentro, muy bien, muy adentro, y la verdad es que ahí los bosques quedaron bajo el agua. Ahí uno puede apreciar, y lo otro, cierto, hay documentos, hay un documento que es único, que es el único documento que quedó, por lo menos del terremoto, un parte de bomberos de Castro, de la segunda compañía de bomberos Bomba Chiloé España, hizo un documento que habla del evento sísmico que es Chemecedor y que nosotros, en el museo lo tenemos ahí en un panel. Si alguien lo quiere ir a leer, ahí está el documento.
1: Ahí está la invitación.
2: En el Museo Municipal. Así que, no, invitarlo también a la gente al museo justamente el fin de semana, el día sábado y domingo va a estar abierto en horario continuado. No olvidemos que el próximo fin de semana es el Día de los Patrimonios,
1: exacto,
2: a nivel nacional.
1: Exacto, Felipe. Oye, gracias por tu tiempo, Felipe. Una tremenda pincelada, porque aquí hay mucha historia, hay muchas horas para comentar aquello, pero qué bonito poder hacerlo justamente en este día tan especial para hacer un poco de memoria y tomar lecciones. Felipe, muchas gracias por tu contacto. Que tengas muy buena tarde.
2: Buenas tardes, muchas gracias. Chau, chau.
1: Chau, chau. Ahí estaba Felipe Montiel, John, recordando en estos minutos, en estos 11 minutos, de lo importante que es poder hacer memoria de esta fecha que marca a fuego a muchas generaciones, quizás algunos aún vivos o no, o descendientes justamente de esa gente que vivió este tremendo tsunami que se vivió aquí en el sur de Chile, en Chiloé, y que tuvo impactos importantes en prácticamente muchos, muchos lugares, tierra y mar, de la isla grande de Chiloé. John, es el contacto hasta ahora con esta fecha recordada e importante con un grande de la historia y de la investigación como es Felipe Montiel.
0: Bien, las gracias ahí a nuestro colega Álvaro, que hizo ahí el nexo para conversar, para acercarnos, ¿cierto?, lo que ocurrió en 1970. Algo inimaginable, ¿eh? No, 10 minutos. Con un sismo de grado 9.5, el sismo más grande de la humanidad, es realmente uno no dimensiona lo que vivieron nuestros antepasados, bisabuelos, tatarabuelos, abuelos en la zona. Luego de eso, ¿no es cierto?, aquí en la comuna de Ancudo, todo lo que fue barrio Inés de Bazán se formó. Increíble. Hay varios registros también en esta plataforma, en YouTube, Terremoto 1960, incluso por Google también, Terremoto 1960, y hay bastante material. No estoy hablando de Wikipedia precisamente. Hay, por ejemplo, Memoria Chilena, que es una página del gobierno, está especificado igual, más tirado para lo que es Valdivia, pero hay bastante información también. Memorias del Siglo 20.cl también, Memorias del Siglo XX.cl. Hay varias páginas, incluso páginas internacionales, como es la página del gobierno mexicano, gov.mx. También está especificado ahí lo que es bastante información sobre este sismo Llamado de Valdivia, mal llamado de Valdivia, creo yo, aunque porque fue prácticamente toda la parte sur del país. Ok, son las 3 de la tarde con 27 minutos, 3 con 27. Le damos las gracias nuevamente a nuestro colega Álvaro, y por supuesto y al profesor, el historiador Montiel, Felipe Montiel. Vamos, temita más, luego pausa y continuamos con el Entre Amigos.

0: hacemos un breve alto y ya volvemos en una tarde entre amigos.
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0: Nos separan 16 minutos, 16, 17 minutos de las 4 de la tarde. En esta tarde todavía soleada, ¿eh? Sí, bueno, algo de nubes por ahí. Nubosidad parcial, entonces. Ya, para que no haya problema. Nubosidad parcial. Ojo que mañana igual se esperan nubes, nubosidad parcial. Y para el domingo puede que haya algo de agüita, ¿eh? Lluvia débil. El lunes, lluvia. No sé cuánto durará, si no me atrevo a... Pero al menos lo que vi delante. ¿Sabes qué? Un ratito más vamos a estar pasando las condiciones climáticas para los siguientes días. Tenemos contacto con nuestro departamento de prensa. Hay incertidumbre por el nuevo hospital de Ancud. Y para esto, la voz de nuestro colega Claudio Velázquez. Adelante, Claudio.
1: Profunda preocupación por el recorte de más de 300 millones de pesos propuesto por el Ministerio de Salud al presupuesto del Hospital de Ancud existe entre dirigentes de organizaciones de base que asistieron este miércoles a una extensa reunión con personeros del Servicio de Salud Chiloé en instalaciones del nuevo recinto hospitalario de la zona norte de la provincia de Chiloé. También existe incertidumbre en cuanto al nuevo personal con el que debería contar el establecimiento asistencial una vez que comience a realizar su apertura. Y este es también un punto de conflicto, puesto que desde el MINSAL se ha fijado que se inicie una atención parcializada desde el mes de noviembre de este año, en tanto que desde las organizaciones se busca que sea todo en el mes de marzo de 2027 y de una vez todas las secciones. Varios de estos aspectos fueron puntualizados por los dirigentes, como es el caso de Francisco Mutizábal, vocero del G8.
2: En base a la respuesta, nos vamos con más incerteza que certeza. Imagínate, 350 millones de pesos de recorte presupuestario para el hospital de Ancud, a nosotros nos colocan en una encrucijada. Es decir, el día de mañana va a haber la eficiencia suficiente para poder efectuar una atención idónea, así como lo queremos nosotros, o queremos que la comunidad de Ancud tenga. Nos parece brutal un recorte de esa naturaleza, nos parece brutal para las pretensiones de la comunidad. No nos olvidemos que nos habían comprometido para marzo del 2027 pleno funcionamiento de este centro hospitalario. ¿Qué significa si en pleno funcionamiento? De acuerdo a lo que entendimos, es absoluta resolutividad del sistema hospitalario de Ancud, que va a dar solución a la gran cantidad de problemas. No garantizamos, cierto, la atención para las listas de espera como está establecido, pero por lo menos no se van a seguir aumentando esas listas de espera y se va a disminuir esa brecha de tiempos de espera de la gente. Yo creo que para nosotros la incerteza que tiene en este momento el tema es ese recorte presupuestario que nos va a afectar. Y obviamente con esto viene la pregunta de rigor, ¿cierto? ¿Qué va a pasar con el presupuesto del año 2027? ¿Se va a disminuir también en el mismo porcentaje de un 3% comparado con lo que va a disminuir ahora en nuestro hospital? Entonces esa pregunta la queremos nosotros plantear en una avenida que vamos a pedir que para el subsecretario de redes asistenciales que venga acá a Chiloé a conocer nuestra realidad, si nosotros tenemos mucho que decirle respecto a la zona extrema que estamos viviendo. Es decir, aquí la precariedad de la atención de salud es brutal para la gente. Entonces, eso es lo que a nosotros nos deja con más incertezas que seguridades una reunión como esta.
3: Respecto del personal, ¿qué conclusión pueden sacar respecto a lo que dijeron?
2: A ver, para nosotros es vital que hayan estado los gremios de salud presentes en esta reunión y hayan planteado sus inquietudes en conjunto con nosotros. Somos comunidad, el personal de la salud es comunidad con nosotros y obviamente para nosotros es tremendamente importante el respaldo de ellos. Así que estamos a la espera de poder consensuar reuniones en conjunto con la autoridad a objeto de ir estableciendo los límites, los parámetros que van a existir de aquí a futuro en el mejoramiento de atención de salud para Chiloé en general y para Ancud en particular.
1: Esta incertidumbre también fue compartida por la dirigente Juana San Martín, también de la organización G8.
4: Difícil porque yo quedo con mucha nebulosa en relación al personal que falta, los funcionarios que faltan, en qué unidades faltan, y lo otro es que no me convence el hecho de que quieran inaugurar el hospital en forma parcializada. A mí me hace mucho eco lo que la comunidad plantea, que ellos quieren un hospital que les entregue atención profesional resolutiva, de calidad, y si se sube con la cantidad de funcionarios que hay, van a haber problemas. Aparte que aquí tenemos el problema de la movilización hasta acá, así que yo me imagino, si yo voy a SOME, ¿cierto?, y me mandan a un médico y el médico resulta de que está acá, o tengo que ir a esterilización, o tengo que ir a farmacia, tengo que ir al laboratorio, o me mandan a hablar con determinado médico, voy a andar de allá para acá. Siento que tenemos problemas de movilización seria. Hasta acá todavía esto no está ejecutado. Si hay bien, hay caminos, como dijo el señor alcalde, pero todavía no tenemos movilización para acá. Y bueno, siento.

0: que sea resolutivo y que nos dé la atención que nosotros merecemos como personas, como comunidad.
1: Cuando dice falta personal, ¿cuánto?
0: Nosotros calculamos que son como 130. Ahora lo que no sabemos en qué estamentos son. No tenemos claridad los estamentos. Y las unidades, como tú viste, yo pregunté en qué si estaba desglosado y no está desglosado. Entonces, todas esas cosas a mí me hacen tener muchos vacíos en la información que nos entregaron. Se ve que ellos tienen muy buenas intenciones, el equipo de ejecución del proyecto, la verdad que se han sacado la mugre, yo no tengo nada que decir eso, si es ahora el funcionamiento lo que a nosotros nos preocupa. Eso es lo que no tenemos nada concreto, y a lo mejor va a tener que ser con la autoridad máxima que nos concreten algo y ver qué decisión vamos a tomar.
2: Eduardo Barrientos, presidente de FEMPRUS del Hospital de Ancudo, destacó la información que se compartió por parte del Servicio de Salud Chiloé y además indicó que quedan por resolver dudas en el ámbito administrativo respecto de los cargos que se deben llenar por parte del MINSAL.
3: Bueno, siempre es grato este diálogo con la comunidad y con las autoridades presentes, siempre motivándose a través de la comunidad, a través del G8. Nosotros como FEMPRU Hospital de Común siempre apoyando en ese sentido a la comunidad y bueno, se entregaron muchos antecedentes en temas de infraestructura, de estructura que ustedes lo ven acá, que el Hospital de Ancud ya está prácticamente listo. Tenemos un déficit sí, en el tema de recursos humanos, que es el principal punto débil que tenemos hoy día y que hoy día no pudimos tener respuesta en base a ese contexto. En ese sentido, necesitamos también como comunidad y nosotros también como representantes del AIROS profesionales una claridad importante en el tema de recursos humanos. Tenemos regularizaciones de grado, regularizaciones de proceso de selección, de contratos dentro del mismo Hospital de Ancud en funcionamiento y tenemos que estar en todo en orden en ese sentido para trasladarnos al hospital nuevo. Y en ese contexto también hacemos llamado también a la autoridad provincial a que pueda estar presente también el subsecretario en esta zona porque necesitamos tener, como bien decía anteriormente, claridad de cómo este recurso humano se va a tener hoy día en el Hospital de Ancud Nuevo y esperamos esa claridad más que nada de la autoridad central.
2: Por su parte, Paola Sánchez, presidenta de la Unión Comunal de Juntas de Vecinos Rurales de la Comuna de Ancud, mostró preocupación por esta serie de informaciones que no terminan de convencer a los dirigentes de organizaciones y que mantienen un manto de dudas en la comunidad.
4: Sí, hubo una reunión, pero igual nos vamos con la duda porque se supone que ya está prácticamente listo, pero el tema de especialistas y equipamiento parece que falta todavía, sobre todo los especialistas. Igual nos dieron una fecha como de tope para que ya entre en funcionamiento este tremendo hospital, pero al parecer todavía no están todos los especialistas necesarios. Entonces, igual nosotros como dirigentes planteamos la posibilidad de que se mejore esta situación porque no es bueno de que ocurra esto y también estamos exigiendo una reunión con el subsecretario de salud para que él venga acá a comprometerse en que tiene que llegar todo lo que sea necesario, distintas patologías acá porque hasta el día de hoy es lo que no hay. Y en ver esta tremenda obra de construcción moderna con tremendos equipamientos, no queremos que ande funcionando a la mitad nomás. Y nosotros como dirigentes igual sociales estamos apoyando esto de que comenzó todo este megaproyecto desde que empezaron de cero. Y también ya estamos como cansados de que cada vez nos estén diciendo en tal fecha va a estar listo y no es así. Y ahora nos dicen que va a comenzar a funcionar pronto, pero todavía faltan los especialistas, así que vamos con una incertidumbre al respecto, pero esperemos que se solucione pronto para que se pueda de una vez por todas empezar a trabajar nuestro nuevo hospital de Ancud y que sea para todos una tremenda obra de ayuda.
5: La indicada también de recortes, ¿qué nos dice con respecto a eso?
4: Sí, pues eso es lo que nos dijo el director del hospital. Yo llegué atrasada en todo caso a la reunión, pero lo que vi, escuché eso, igual como 350 millones, entonces eso igual nos da como susto de que ese recorte pueda afectar en lo que es en relación a lo que se viene acá en el hospital nuevo. Y si es así, sería penoso porque ¿de dónde se va a hallar esos dineros para

0: Para poder lograr lo que se está necesitando.
1: Bien, hasta ahí la nota preparada por nuestro colega Claudio Velázquez, quien estuvo ahí presente en esta reunión informativa, que dejó más incertidumbre que certeza referente a este nuevo hospital en la comuna de Ancud. Son 5 los minutos que nos separan para las 4 de la tarde. Es Radio Estrella del Mar y el Entre Amigos. Nos quedamos con... Vale.

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5: Son las 4 de la tarde y 4 minutos.
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0: ¿Qué hacemos, Andrés, con esta gente?
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0: minutos en la comuna de Ancud. Se escuchan sirenas, no ha sonado la alarma de incendio, pero sí, bomberos se dirige hasta lo que es Villa Esperanza, sector Villa Esperanza, pasaje Lechagua, en Ancud, Villa Esperanza, pasaje Lechagua, hay aviso de fuego en casa habitación, más detallado, principio de incendio por fuego en entretecho, ya, principio de incendio por fuego en entretecho, esto es punto de referencia, lo que es pasaje Lechagua, Villa Esperanza, en la comuna de Ancud. Cuando tengamos más información, por supuesto la vamos a dar a conocer.
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3: 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Hoy reconocemos especialmente a las madres de nuestros estudiantes, apoderadas, funcionarias y exalumnas, quienes con su ejemplo de fortaleza, ternura y compromiso inspiran a las nuevas generaciones y contribuyen al crecimiento de nuestra comunidad escolar. Su presencia es un pilar fundamental en la educación y en la construcción de un futuro mejor. En esta fecha tan especial, deseamos que reciban el cariño de sus seres queridos y la gratitud de todos quienes valoran su entrega. Que Dios bendiga a cada madre en su día. Que la Virgen María las proteja. Con mucho afecto, les saluda el rector del Colegio Seminario Conciliar de Ancud, junto a toda su comunidad educativa. El...

Son las 4 de la tarde con 23 minutos. Reiteramos esa información entonces desde la comuna de Ancud por una asistencia que realiza bomberos en pasaje Lechagua de la Villa Esperanza, en la comuna de Ancud. Villa Esperanza, pasaje Lechagua, bomberos ya está trabajando en el lugar por un principio de incendio por fuego en entretecho. Ya bomberos se encuentran en el lugar. No sonó la alarma de incendio, pero sí las sirenas de los carros de bomba alertaron a la población. Reitero entonces, bomberos ya se encuentran trabajando en el lugar. Villa Esperanza, en pasaje Lechagua, por un principio de incendio por fuego en entretecho. 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
2: Son las 5 de la tarde y 2 minutos.
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3: Muy buenas tardes. Ya estamos al aire para otra edición de Estrella Deportes con la cadena de emisoras Estrella del Mar a lo largo de toda la isla grande de Chiloé. Este año ya se cumplen 44 años al aire, dando a conocer todo lo que es el material a todo nivel, haciendo hincapié en lo deportivo, en lo social y lo cultural, ¿ya? Y siempre preocupados por el devenir de nuestra gente, de nuestra isla. Así que, felices 44 años de Estrella del Mar. Bueno, hoy día ya viernes 22 de mayo, una fecha enmarcada en el calendario del sur de nuestro país, de hoy día de Valdivia al sur, por lo que pasó el año 60, ¿ya? Pero eso vamos a hablar un poquito más adelante. Ahora nos vamos a ir con lo que es la información a nivel deportiva. Bueno, vamos a dar a conocer la segunda fecha del campeonato de la AFA local en sus categorías sub 13, sub 15, sub 17, damas, senior y super senior. Esto parte mañana sábado 23 de mayo con el turno de don José Mancilla Betanzo. En sub 13 a las 10 de la mañana jugarían Pudeto con la Chilota. A las 11:20, en la misma categoría sub 13, Borges Solar Escuela, un viejo clásico poblacional este. En sub 15, a las 12:40, Pudeto con la Chilota. Y en sub 15, a las 14 horas, Seminario Escuela, otro clásico. Después, en senior, a las 17 horas, Seminario Fátima. Después, a las 18:30, en senior, jugándose Borges Solar Escuela. Y en Super Senior, 20 horas, Pudeto con Huracán. Otro clásico ahí de vecinos, en este caso. Después, para el domingo 24 de mayo, en la categoría Sub-17, a las 11:30 de la mañana, jugarían Pudeto a las Chilotas. Después, habría un alto por los partidos de ANFA a nivel de clubes. A las 18 horas, en Super Senior, Borges Solar Escuela, jugándose a esa hora. En damas, a las 19:30, Pudeto Huracán. Y para el día lunes, 25 de mayo, a las 20 horas, Borges Solar Escuela. Esa es la intensa programación de AFA para este fin de semana. Bueno, dejamos un poco lo que es la parte futbolera y nos vamos a lo que es el básquetbol, donde se están jugando los play-ins de octavo o cuarto de final. El jueves empezó el jueves 14 de mayo con el partido entre Español de Osorno y Club Deportes Valdivia, donde ganó el local Osorno 95-74. Prosiguió el día viernes 15 de mayo, donde Español de Osorno 74, Valdivia 92. Ahí la llave que igualaba a 1. Después jugaron Municipal Puente Alto 83, Colegio de los Leones 76. y por último Las Ánimas 76, Puerto Vara 81. Para el día sábado 16 de mayo jugaron Universidad de Concepción 120, Boston College de Maipú 66, Las Ánimas 82, Puerto Vara 71. Ahí quedó la llave empatada a 1. Después, Municipal Puente Alto 93, Colegio Los Leones 101. Ya, igual que igual la llave a 1. Después, el domingo 17, único partido, Universidad de Concepción 119, Boston College 83. Acá ya Universidad de Concepción saca una ventaja de 1-0 frente a Boston College. Y después saca la otra y lo lleva 2-0 el marcador a favor del equipo de Concepción. El miércoles 20 de mayo jugaron Valdivia 57, Español de Osorno 69. Acá la llave queda 2-1 a favor de Osorno. Y ayer jueves 21 de mayo, Valdivia 87, Español de Osorno 90. Vale decir, por la Conferencia Sur, el primer clasificado es Español de Osorno, que seguramente esperará al ganador de Puerto Vara con Las Ánimas para jugar la final de conferencia, ¿ya? Así que Osorno nuevamente se hizo fuerte y está a las puertas de llegar a una final nuevamente. Para hoy día, viernes 22 de mayo, a las 19:30, Colegio Los Leones con Municipal Puente Alto, 20 horas Boston College con la Universidad de Concepción, 20:30 Puerto Vara con Las Ánimas. Seguramente este partido va a ir por la señal del CDO. Y mañana sábado hay dos partidos, a las 19:30 Los Leones con Puente Alto, y a las 20:30 nuevamente se enfrentan Puerto Vara con Las Ánimas. Está parejo, ¿eh? Solamente la Universidad de Concepción que lleva una ventaja de 2-0. Los otros están todos, cualquiera puede pasar. Bueno, con esta información hacemos el primer alto del día de hoy, viernes 22 de mayo. Y vamos a una pausa y volvemos.
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3: Bueno, ya estamos de vuelta para proseguir con el material informativo de hoy día, viernes 22 de mayo, con la programación de la 13ª fecha de la Primera A, o del fútbol de la Primera División, puede ser alguno. Hoy día, viernes 22 de mayo, a las 20 horas, ojo, este partido se jugaba a las 20 horas, pero por orden de la autoridad, se cambió para las 15 horas en Viña del Mar, Everton con Coquimbo. Había harto malestar en la gente pirata. Para mañana sábado 23 de mayo, 12:30, Audax con Cobresal, 15 horas Ñublense con Concepción. El partido de la U con O'Higgins, que se juega a las 17:30, está postergado para el mes de junio. Y se terminaría la jornada del sábado con el partido que se juega a las 20 horas entre Unión La Calera y Palestina. Para el domingo 24 de mayo, 12:30, Deportes Concepción con Huachipato, 15 horas La Serena con Limache y 18 horas uno de los clásicos del fútbol chileno, Universidad Católica con Colo-Colo. Lo que es la primera vez, igual la 13ª fecha, jueves 21 de mayo, se jugó ayer, donde Cobreloa consiguió un empate jugando de visita. Hoy día viernes, en Talca, el local, enfrenta a Santiago Wander. Horario por confirmar. Sábado 23 de mayo, vale decir mañana, 17:30, Iquique con Curicó, y a las 20 horas Temuco con San Felipe. Para el domingo 24 de mayo, 12:30, Antofagasta con Santa Cruz, 15 horas en el Chinquihue de Puerto Montt San Marco, se prevé mucha gente en el Chinquihue, y 20 horas San Luis con Magallanes. Quedando para el día lunes 25 de mayo a las 20 horas, el partido entre Deportes Copiapó y Unión Española, el equipo de la colonia hispana, española, ¿ya? Bueno, ahora las noticias, nos vamos a lo que es el mundo del deporte a nivel internacional. Se jugó la quinta fecha de los partidos de la Copa Sudamericana, donde Audax ganó 2-0 su partido, O'Higgins cayó en Uruguay 2-3, y Palestino cayó frente a Gremio de Brasil 0-2, lo cual la tabla con participación de los tres equipos chilenos en Sudamericana al día de hoy es la siguiente. Por el grupo C, O'Higgins está con tercero con 7 puntos. Lo antecede Sao Paulo con 9 y Millonarios con 8. Después, Palestino, por el grupo F, está cuarto con 2 puntos. Ya no tiene ninguna opción de clasificación. Y en el grupo G, Auda con Vasco da Gama tienen 7 puntos. Vasco da Gama, por diferencia de gol, está segundo. Auda está tercero. Y Olimpia del Paraguay está con 10. ¿Ya? Esto dice que Auda está obligado a ganar su partido para tratar de clasificar a otra fase de la Copa Sudamericana. Está compleja la cosa, porque Auda tiene que jugar de visita. Lo que es Copa Libertadores, bueno, acá está la cosa bastante peleada. En el grupo B, en la quinta fecha se dieron los siguientes marcadores. Coquimbo 3, Tolima 0. Nacional de Uruguay 0, Universitario de Deportes de Perú 0. Con esto, Coquimbo está con 10 puntos, Tolima con 7, Universitario con 5 y Nacional de Uruguay con 5. Vale decir, Coquimbo ya pasó a otra fase de Copa Libertadores de América. Pasó a octavo de final. Buena noticia para los Piratas de Coquimbo. Y por el grupo D, los partidos que se dieron fueron los siguientes. Boca Juniors 1, Cruzeiro 1, y anoche en un partido bastante sufrido, el marcador medio mentiroso, 2-0 para la Católica sobre Barcelona. Dominó mucho el partido de la Católica, pero no concretó. Concretó al final con 2 goles de San Pedri. El primero, yo diría, de casualidad. Pero bueno, luego hay que hacerlo. Y los 9 tienen que estar ahí. Estuvo San Pedri justo en el lugar preciso para marcar la diferencia. Y después en una contra hizo el 2-0. Pero tiene que mejorar mucho Católica si quiere ir a la Bombonera a sacar puntos para ingresar a octavos de final de lo que es la Libertadores. Un partido bastante trabado fue el de Barcelona con Católica. Creo que la expulsión del jugador ecuatoriano de Barcelona marcó marcó una de las causas que el partido fuera trabado. El empate entre Católica y Barcelona en ese minuto era parejo, pero con la expulsión tempranamente del jugador ecuatoriano, limitó la opción de Barcelona de ir por algo más que un empate. ¿Ya? Aguantó hasta donde pudo con 10 jugadores, pero al final la Católica se impuso merecidamente por 2 goles a 0. Así que importante eso. Bueno, igual que digamos que la Europa League llegó a su final. El día miércoles 20 de mayo se jugó la gran final. Yo pensaba que el equipo alemán le iba a hacer más pelea al Aston Villa. Perdió 0-3. ¿Ya? Un partido de principio a fin ganado por el equipo inglés, que tiene entre sus figuras el arquero de la selección argentina, al Dibu Martínez. Y la final de la Liga de Campeones de Europa se juega el sábado 30 de mayo a las 12 del día. El PSG francés enfrenta al Arsenal inglés. Se dice que mucha gente ya está pendiente de ese partido. Bueno, ahora vamos a hacer un poco de historia. Ese día quedamos en el Mundial de Chile, el año 62. Ahora vamos al año 66, donde la selección inglesa organizó el Mundial y la ganó. En una final venció a Alemania por 4 goles a 2. Después nos vamos al año 70, Mundial de México, donde Brasil vence en la final a Italia por 4 goles a 1. ¿Ya? Después la Alemania 74. Alemania vence en la final a Holanda, el fútbol total, como se decía en esa época, la naranja mecánica, por 2 goles a 1. ¿Ya? Con un gol de Miller y otro de Breiner. Nesken había hecho el gol de penal para Holanda. Después el 78, Argentina le gana 3-1 a Holanda, con 2 goles de Kempe y 1 de Bertoni. ¿Ya? España, bueno, después del Mundial de España, en 82, lo ganó a Alemania 3-1, con goles de 1 de Tardelli, ¿ya? Uno de los mejores jugadores que anuló a Zico y a Maradona en semifinales. Después del 86, México, de la mano de Diego Armando Maradona, le ganó 3-2 a Alemania. ¿Ya? Eso hasta el día de hoy. ¿Ya? Ya vamos en el Mundial del 86 que se jugó en México. Bueno, y después buscamos los mejores jugadores de los mundiales en su historia. Bueno, ni hablar, Pelé por Brasil, campeón del mundo en los 58, el 62 y el 70, que se inició y jugó siempre solamente por el Santos en su país, en Brasil. Después está Diego Armando Maradona, de Argentina, jugó los mundiales de España 82, Estados Unidos 94 y fue campeón del mundo en los 86 en México. Se inició en la cantera de Argentinos Juniors, uno de los clubes que mejor trabaja en lo que es la parte formativa de los jugadores. Después, Franz Beckenbauer, alemán, lo apodaban el Kaiser. Jugó 3 Copas del Mundo, la del 66, organizado por los ingleses, el 70 por los mexicanos y el 74 Alemania, donde él fue genio y figura, ya que fue el capitán de ese equipo, que fue campeón del mundo esa época. Y después fue campeón del mundo como entrenador. La hizo toda Franz Beckenbauer. Después está Lothar Matthäus. Este jugó 5 partidos. Tenía 5 mundiales. Al igual que lo hizo el Tota Carvajal, que jugó igual 5 mundiales, arquero mexicano. ¿Ya? Después está Zinedine Zidane, de Francia. Campeón del mundo con Francia en el mundial de los 98 que organizaron los galos. ¿Ya? Y en la final le hizo 2 goles a Brasil. Ganó 3-0 ese partido el equipo francés, o la selección francesa. Después viene Johan Cruyff, uno de los mejores jugadores que ha tenido el fútbol mundial. Jugó solamente una sola Copa del Mundo, del año 74 en Alemania, siendo subcampeón del mundo. Uno de los que inició el fútbol total, la filosofía de que privilegia la presión alta. Siempre su filosofía de juego de Johan Cruyff fue el famoso Barcelona, donde él fue jugador y entrenador, privilegió siempre la presión alta, marcar la salida del equipo contrario. Después, Gerd Müller, goleador alemán, anotó 14 goles en 2 mundiales. El año 70 hizo 10 en el Mundial de México. Y en el Mundial de Alemania, donde fueron organizadores, hizo 4 goles solamente, pero goles clave. Le hicieron el bombardero, ¿ya? Uno de los mejores delanteros que ha tenido la historia del fútbol a nivel mundial. Después está Bobby Charlton, ¿ya? Jugador inglés del Manchester United, que fue su equipo donde siempre jugó. Jugó 2 mundiales, el 66, donde fue campeón del mundo, y en el año 70, México. El año 66 fue elegido uno de los mejores jugadores del mundo, ¿ya? Jugaron por la selección de los Tres Leones, como se dice en la selección inglesa. Después está Eusebio, la Pantera Negra, el portugués, que fue goleador del Mundial del 66 con 9 goles y llevó a Portugal al tercer lugar de dicho Mundial. ¿Sí? Y después está Michel Platini, jugó 3 Mundiales, el 78, 82 y 86. Y llegamos al gran portero que fue campeón del mundo con 40 años, Dino Sof, arquero italiano de la Juventus. Participó en 4 mundiales, Alemania 74, en el no jugó, pero estuvo en la plantilla, Argentina 78, España 82. Con 40 años se convirtió en el campeón del mundo más longevo de la historia de los mundiales. Para que usted vea, detrás de los mundiales o detrás de cada mundial hay una historia llena de fútbol, llena de vida. ¿Ya? Acá quisimos destacar algunos de esos personajes que marcaron la historia de los mundiales. Seguramente en programas antes que se inicie la Copa del Mundo estaremos dando más datos de jugadores que nos quedan en el tintero, partidos inolvidables que nos quedan en el tintero, que los estaremos dando en forma oportuna. Bueno, como dije al principio del programa de hoy día, viernes 22 de mayo, queremos hacer un pequeño homenaje a una de las poblaciones más emblemáticas de nuestra comuna, como es la 22 de mayo. ¿Ya? A continuación de Labor Que Solar, está ahí emplazada la población 22 de mayo. Una población con mucha historia en lo deportivo, en lo social y en lo cultural. Bueno, en lo deportivo, ¿qué podemos decir? Dio grandes jugadores al fútbol ancudetano, grandes dirigentes, grandes señoras, ¿ya? Que en el ámbito social y cultural marcaron una etapa en dicha población. Jugadores como Beto Devia, que llegó a jugar por la Católica y el Club de Temuco. Tulio Pino, emblema de la selección del 87 juvenil que fue al Nacional de la Unión y después jugando fútbol profesional por Provincial Osorno. ¿Ya? Después tenemos a los hermanos Montenegro, a los hermanos Saldivia Chacón, a los hermanos Villegas, ¿ya? A Mito y al desaparecido, lamentablemente, tempranamente fallecido, Balo Villegas, un 9 que había que temer, era un 9 pero de área, jugó muchos años en la Borque, después emigró a la ciudad de Punta Arenas, donde lamentablemente allá falleció. Personajes, jugadores que marcaron un emblema en lo que es la población 22 de mayo. Y cómo no, el gran dirigente, Luis Álvarez Gallardo. Y bueno, perdonar los que se me escapan, pero hay mucha gente que marcó una historia en esta hermosa población 22 de mayo. Hay un librito que se hizo, donde se muestran a muchos vecinos de dicha población, algunos ya fallecidos, y otros que aún están por ahí, ¿ya? Que han contado cómo se formó la famosa población 22 de mayo después del maremoto del año 60, no lo olvidemos, ¿ya? Ahí se constituyó la población 22 de mayo. Como dije, una población con mucha historia, con ha entregado grandes personajes, grandes personas que le han entregado muchos valores en lo cultural, en lo social, en lo deportivo a nuestra comuna. Así que le deseamos a esta digna población que tengan un feliz aniversario y ojalá, ¿por qué no?, darse un tiempo, juntarse y hablar en esos aquellos primeros años de fundación como población, cómo fue ya el devenir de esos pobladores. Con este pequeño pero humilde homenaje, dado por terminado el programa de hoy día, viernes 22 de mayo, de Estrella Deporte, por la cadena de emisoras Estrella del Mar a lo largo de toda la Isla Grande de Chile. Agradecerle al amigo John Martí y a la emisora por darnos el espacio. Muy buenas tardes.
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0: Son las 6 de la tarde y 57 minutos.
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0: También vamos a encomendar a nuestro hermano Emilio Ampuero, Lindana Barría, Luis Barría, Manuel Hueixa, Santiago Ulloa, Lula Ulloa, Víctor Águila, Juan Águila, Juan Cárdenas, María Mancilla, Francisco Mascareña, Adela Mascareña, Juan de Dios Mascareña, Ubelinda Mascareña, Antonio Mascareña, Aníbal Díaz, Candelaria Millán, Manuel Jesús Espiñeira, Elcina Herens, Elisa Espiñeira, María Yolanda Comicheo, Moisés Comicheo, Pedro María Díaz, Gabriel Barría Aravena, Gabriel Díaz, José Aguilar Naguil, Margarita Aguilar Millado, Segundo Aguilar Miranda, Clara Naguil, Sergio Ramón Barrientos, Teresa Aguilar, Manuel Soto Aguilar, Lidia Imigo, Ramón Cárdenas, Juana Guayquil, Zafira Astorga, Guillermina Rivera y Cristian García. Por todos estos hermanos nuestros, entonces, vamos a orar en esta Santa Misa. Los invito a que nos pongamos de pie.
1: Muy buenas tardes. Celebramos y cantamos al Señor. Los que tengan el libro, si es que lo tienen, el número 21, qué alegría. El número 21, el himno 21.

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1: En el nombre del Padre, del Hijo y del Espíritu Santo.
2: Amén.
1: Que la gracia y la paz de Jesús, el resucitado y que ascendió al cielo y nos ha prometido su Espíritu Santo, esté con todos ustedes.
2: Y con tu espíritu.
1: Al presentarnos delante del Señor, también en este día viernes, siempre los días viernes, nos recuerda, nos deben recordar siempre el amor extremo de Dios que da la vida por nosotros, la da y la recupera en su resurrección para que también en nosotros venza la vida y no la muerte. Por eso seguimos pidiéndole el perdón al Señor. Tu Señor, que viniste a este mundo y asumiste nuestra pobreza, nuestra realidad, nuestra enfermedad y nuestra muerte. Señor, ten piedad.
2: Señor, ten piedad.
1: Tú, Señor, que resucitaste venciendo todo aquello que nos destruye, Cristo, ten piedad.
2: Cristo, ten piedad.
1: Tú, Señor, que ascendiste al cielo y nos das tu Espíritu para que también un día nosotros lleguemos a la plenitud de nuestra vida, de nuestra existencia, Señor, ten piedad.
2: Señor, ten piedad.
1: Dios Padre de infinita misericordia, tenga piedad de nosotros, perdone nuestros pecados y nos lleve a la vida eterna.
2: Amén.
1: Oremos. Dios nuestro, que por la glorificación de tu Hijo y la venida del Espíritu Santo nos abriste las puertas de la vida eterna, al participar de un don tan grande, concédenos que se acreciente nuestra entrega a tu servicio y que vivamos con plenitud las riquezas de la fe. Te lo pedimos por nuestro Señor Jesucristo, tu Hijo, que vive y reina contigo en la unidad del Espíritu Santo y es Dios por los siglos de los siglos.
2: Amén.
1: Tomemos asiento y escuchemos la palabra del Señor.
3: Lectura de los Hechos de los Apóstoles. El rey Agripa y Berenice llegaron a Cesarea y fueron a saludar a Festo. Como ellos permanecieron varios días, Festo expuso al rey el caso de Pablo, diciéndole: Félix ha dejado a un prisionero, y durante mi estadía en Jerusalén, los sumos sacerdotes y los ancianos de los judíos presentaron quejas pidiendo su condena. Yo les respondí que los romanos no tienen la costumbre de entregar a un hombre antes de enfrentarlo con sus acusadores y darle la oportunidad de defenderse. Ellos vinieron aquí y sin ninguna demora me senté en el tribunal e hice comparecer a ese hombre al día siguiente. Pero cuando se presentaron los acusadores, estos no alegaron contra él ninguno de los cargos que yo sospechaba. Lo que había entre ellos eran no sé qué discusiones sobre su religión y sobre un tal Jesús que murió y que Pablo asegura que vive. No sabiendo bien qué partido tomar en un asunto de esta índole, le pregunté a Pablo si quería ir a Jerusalén para ser juzgado allí, pero como éste apeló al juicio de su majestad imperial, yo ordené que lo dejaran bajo custodia hasta que lo enviaran al emperador. Palabra de Dios.
2: Te alabamos, Señor.
3: Salmo responsorial. Repetimos la antífona. El Señor tiene su trono en el cielo. El Señor tiene su trono en el cielo. Bendice al Señor, alma mía, que todo mi ser bendiga su santo nombre. Bendice al Señor, alma mía, y nunca olvides sus beneficios. El Señor tiene su trono en el cielo. Cuando se alza el cielo sobre la tierra, así de inmenso su amor por los que le temen. Cuando dista el oriente del occidente, así aparta de nosotros nuestros pecados. El Señor tiene su trono en el cielo. El Señor puso su trono en el cielo y su realeza gobierna el universo. Bendigan al Señor todos sus ángeles, los fuertes guerreros que cumplen sus órdenes. El Señor tiene su trono en el cielo. Hermano, los invito a ponerse de pie.

0: El Señor está con ustedes.
1: Con tu espíritu.
0: Evangelio de nuestro Señor Jesucristo según San Juan.
1: Gloria a ti, Señor.
0: Después de la aparición a la orilla del lago, Jesús resucitado dijo a Simón Pedro: Simón, hijo de Juan, ¿me amas más que estos? Él le respondió: Sí, Señor, tú sabes que te quiero. Jesús le dijo: Apacienta mis corderos. Le volvió a decir por segunda vez: Simón, hijo de Juan, ¿me amas? Él le respondió: Sí, Señor, sabes que te quiero. Jesús le dijo: Apacienta mis ovejas. Le preguntó por tercera vez: Simón, hijo de Juan, ¿me quieres? Pedro se puso triste de que por tercera vez le preguntara si lo quería. Y le dijo: Señor, tú lo sabes todo, sabes que te quiero. Jesús le dijo: Apacienta mis ovejas. Te aseguro que cuando eras joven, tú mismo te vestías e ibas a donde querías. Pero cuando seas viejo, extenderás tus brazos y otro te atará y te llevará a donde no quieras. De esta manera, indicaba con qué muerte Pedro debía glorificar a Dios. Después de hablar así, le dijo: Sígueme. Palabra del Señor.
1: Gloria a ti, Señor Jesús.

Pueden tomar asiento, hermanos. Estamos leyendo este Evangelio donde aparece Pedro, como hemos escuchado, y este diálogo tan sentido también y también profundo con Pedro, y que se trata de su vocación. Se trata de que el Jesús a Pedro lo invita a reafirmar su amor, su seguimiento a Jesús, que él había desechado, Pedro, antes de la pasión, y que estaba demasiado seguro en sí mismo, y en realidad después lo negó 3 veces a Jesús. Y así también, como queriendo sanar todas esas dimensiones de negación, Jesús aquí le pregunta por 3 veces, otra vez también, si lo quiere. Y Pedro, en esta vez ya curtido por las experiencias, también por el dolor, por las lágrimas, seguramente por los sentimientos que habrá tenido después de que Jesús murió, como lo mismo el texto lo cuenta, que cuando Pedro se

la pregunta de Jesús no es simplemente, sí, Señor, te quiero, sino que le dice, Señor, tú lo sabes todo, sabes que te quiero. Es decir, Pedro aprende a poner su confianza en Jesús, no en sí mismo. Y todo esto también para que Jesús, junto con pedirle a Pedro que rectifique su camino, pero Jesús también le reafirma su misión. Jesús podría haber esperado hasta la tercera afirmación para decirle, ah, bueno, ahora sí, ya. Ahora sí te vas a quedar como el que cuida mis ovejas, ¿no? Jesús va poco a poco con él y le vuelve a repetir su misión. Y Jesús necesita, justamente porque él tiene esa misión, tiene una misión que cumplir, que él ponga su esperanza, su fuerza, no en sí mismos, sino en Dios. Y al final, la última palabra de Jesús en este evangelio es que le dice a Pedro, sígueme, que es la primera palabra que también le dijo al inicio del evangelio. ¿Y por qué este relato y de qué nos sirve a nosotros esto? Porque aquí otra vez podemos reflejarnos nosotros, cada uno también. Cada uno se puede reflejar con este Pedro, que también hay momentos en que nos sentimos fuertes y entusiasmados, qué sé yo, y frente a lo que Dios nos propone, de una y otra manera, decimos, sí, sí, no, yo lo voy a cumplir. Pero después, en los cubos, en el día a día, en nuestra historia, vemos que también como Pedro traicionamos, no somos consecuentes. La pregunta es entonces, ¿Jesús hasta ahí llegó con nosotros? ¿Se echó para atrás? No, el Señor no se echa para atrás, no es como nosotros. El Señor sigue fiel, como a Pedro, lo sigue amando. Y lo sigue invitando a amarlo. Y miren la pregunta afectiva, profunda. Jesús no le dice a Pedro, Pedro, ¿crees en mí? No, le pregunta, ¿me amas? No le pregunta a Pedro, ¿crees que yo morí? ¿Me crucificaron? ¿Fui sepultado y resucité? ¿Crees tú eso o no? No, le pregunta, ¿me amas? ¿Y por qué Jesús le pregunta si me amas? Porque Jesús le había dicho en otro momento a él y a los otros discípulos y también a nosotros, el que me ama cumplirá mi palabra. Amar a Jesús no es simplemente decirlo con la boca, diríamos así nosotros, sino que es con la vida, y ahí tenemos todo que ir también respondiéndole a Jesús. Yo, tú y los demás, cada uno en la misión que ha recibido, también cuidando ovejas, cuidando, es decir, lo que el Señor nos ha encargado, nuestra propia vida, pero también la familia, también el trabajo, la vocación, el servicio que cada uno tiene. El Señor no se echa para atrás, y la fuerza está en el amor, en el amor a Jesús, porque Jesús nos muestra que nos ama, y lo ha demostrado con hechos, no simplemente con palabras. Nosotros estamos llamados a responder. Y Jesús no le esconde a Pedro que llegarán momentos también para él difíciles, y sabemos que después le llegan. Y que también llegará un día en que él también va a tener que dar la vida, entregarla. Pero como su Señor, también vence y va a vencer el amor, no la muerte, no el sufrimiento, no la tortura, etc. También a nosotros Jesús nos dice constantemente, sígueme. Tú que estás casada, que eres mamá, que eres papá, que eres trabajador, sígueme. Tú que eres cura, tú que eres obispo, tú que eres papa, sígueme. Tú que eres religiosa, sígueme. El Señor vuelve constantemente también a nosotros a preguntarnos. ¿Y por qué nos pone también este texto, la liturgia de la Iglesia en este día viernes? Porque en realidad ya mañana la Iglesia, en estos días estamos celebrando la novena del Espíritu Santo, porque el domingo vamos a celebrar la venida del Espíritu Santo. Y Jesús, con estas palabras, Pedro, que es el también tiene la, es la cabeza de la Iglesia, el pastor visible universal, por lo tanto

0: en Él también a nosotros hoy día nos está llamando a continuar caminando con Jesús. También a nosotros nos está invitando, y con la fuerza del Espíritu Santo, que es el Espíritu del amor, ¿eh? Y no caminamos solo. Si Jesús le hubiese dicho a Pedro, me amas, y Pedro le respondiera, sí, Señor, tú sabes que te... Jesús sabe que Pedro no va a poder solo. Sabe que yo no puedo solo. Sabe que tú no puedes sola o solo. Necesitamos de esta fuerza de Dios, ¿eh? ¿Y cuál es, por lo tanto, nuestra contribución? ¿Cuál es nuestro aporte? ¿Cuál es nuestra libertad en esto, diríamos? En que nos abrimos a la acción del Espíritu y lo pedimos. Y pedirlo no es para convencer a Dios que nos dé su Espíritu, sus dones, su capacidad, porque Dios quiere darlo. Al pedirlo, se abre nuestro deseo, nuestro corazón, reconocemos que necesitamos del Señor. Cuando oramos y pedimos también la fuerza de Dios, también hoy día, es como Pedro que le dice a Jesús, no, sí, Señor, yo te amo, sino que dice, Señor, tú lo sabes, o sea, tú sabes que te quiero querer, sabes que quiero amarte, quiero seguirte, pero me cuesta. Y ahí el Señor no se echa para atrás, como nunca lo hizo con Pedro ni con nosotros, nunca. Somos nosotros que nos escondemos de Dios. De todos modos, nos dice, sígueme. También a nosotros, en la vida diaria, hoy día en la iglesia, también terminamos el tiempo pascual este domingo. El Señor que se va visiblemente de los discípulos por su ascensión, Él nos vuelve a decir a nosotros y a cada uno, a cada cristiano, sígueme. Y Pedro tendrá que aprender a seguir a Jesús también. Lo sabemos después por los hechos de los apóstoles, como nos cuenta qué pasó después. También Pedro tuvo que seguir viviendo aquello que había experimentado con Jesús, también a nosotros, ¿eh? Puede ser también que ahora, al celebrar la Eucaristía, no somos nada, nuestra fe a lo mejor todavía es bastante inmadura, nuestra respuesta, nuestro amor a Dios es bastante pequeño, pero no por eso Jesús nos echa fuera, sino que nos invita a caminar con Él, ¿eh? Nos invita a seguir dando pasos. Y que esta Eucaristía nos sirva también para reafirmar y pedirle a Dios, ayúdame, Señor, a seguirte, para yo también tener esa alegría, esa fuerza, esa plenitud de existencia que tú das en el Espíritu Santo. Y en todo esto, por si acaso, hay hoy día la iglesia coincide, hoy 22 de mayo, también con la celebración de Santa Rita de Casia, quizás han escuchado hablar de ella, que en realidad una mujer, le invito también que vean una película que tiene que estar por ahí en algún lado, pero hay películas que se dan también sobre ella, una mujer que es de muchos siglos atrás, de 1300 por allá, si no mal recuerdo, y resulta que una mujer que quiso ser religiosa y en su tiempo... eran los papás que la casaban, pues, y los papás la mandaron que se casara. Y se casó, por obediencia. Y tuvo como dos hijos, tres, no sé. Y el marido que le salió más malo que el nastre. La hizo sufrir este marido. Y Rita, ahí, en medio de la vida matrimonial dolorosa y con sus hijos también, que no se nos da muy cuenta, cómo fue siendo fiel en medio del dolor, de las incomprensiones, y su fidelidad y su fe, su entrega, convirtió a último momento también a su esposo y a sus hijos. Al final su esposo y sus hijos murieron, y ella vendió todos los bienes que tenía y entró a las agustinas, a las religiosas, a las monjas agustinas. Ella dice, se llama la intercesora de los imposibles, parece, ¿no? Le dicen así, ¿eh? Imposible que este se convierta, este desgraciado. Imposible que estos se conviertan en buenos. Dios nos dice que es posible, ¿eh? Solo no podemos, Pedro tampoco, ni nosotros tampoco. Pidámosle al Señor también para que experimentemos la fuerza, que también Rita y cada uno experimenta en su vida. Con Dios se puede. A Él sea el honor y la gloria por los siglos de los siglos.
1: Amén.
0: Nos ponemos de pie, hagamos oración. Jesús, intercede por nosotros ante el Padre, que derrame sobre su iglesia y sobre el mundo al Espíritu Santo Consolador. Oremos pues en su nombre diciendo, te lo pedimos, Señor.
1: Te lo pedimos, Señor.
0: Para que envíe el Espíritu Santo sobre el Papa, sucesor de Pedro, y sobre todos los pastores de la iglesia, oremos.
1: Te lo pedimos, Señor.
0: Para que envíe sobre todos los hombres su espíritu de fortaleza y paciencia, de fidelidad y constancia, de alegría y esperanza, como también lo experimentó Rita y tantos otros hombres y mujeres. Roguemos al Señor.
1: Te lo pedimos, Señor.
0: Para que ilumine con la luz del Espíritu las mentes de los gobernantes y mueva sus corazones en la búsqueda sincera del bien y de la paz. Oremos.
1: Te lo pedimos, Señor.
0: Para que todos nosotros estemos abiertos a recibir al Espíritu y a ser en el mundo testigos de la resurrección de Cristo. También por aquellos que han partido, que hoy día recuerdan, hemos recordado, estamos recordando delante del Señor. Roguemos al Señor.
1: Te lo pedimos, Señor.
0: Oremos por nuestros enfermos, por aquellos que también están viviendo momentos difíciles, por aquellos que piden también una gracia, también por la intercesión de Santa Rita y tantas otras mujeres, también que han sido esposas, madres, también o religiosas, para que el Señor también a ellas, a ellos les conceda la gracia que necesitan. Roguemos al Señor.
1: Te lo pedimos, Señor.
0: Recordemos también que hoy día, a nivel civil aquí en Chiloé, pero en el país también se recuerda el zarpe de la goleta Ancud, una gran hazaña que significó la anexión de todo Chiloé y de aquí hasta Punta Arenas, por el Estrecho Magallanes, todo eso, y la Antártida además, una tremenda hazaña, y poco se recuerda en el resto del país esto. Pidamos al Señor para que también aquellos que han ido luchando, construyendo la historia, también ayer con con Arturo Prat y tantos otros. Y aprendí que entre la Esmeralda habían 7 chilotes, no sabía eso, 7. También para que el testimonio de entrega delante del Señor y con Él, las vidas de ellos y también las nuestras y todos, alcance su plenitud. Roguemos al Señor.
1: Te lo pedimos, Señor.
0: Porque tuyo es el reino, el poder y la gloria por los siglos de los siglos.
1: Amén. Podemos tomar asiento.

Vamos a preparar el altar ofreciendo al Señor el pan y el vino. En eso ofrecemos al Señor también todo lo que somos, todo lo que tenemos. ¿Eh?

0: Oren, hermanos, para que esta celebración nuestra sea agradable a Dios Padre Todopoderoso.
1: El Señor reciba de tus manos este sacrificio para alabanza y gloria de su nombre, para nuestro bien y el de toda su Santa Iglesia.
0: Señor Dios, mira con bondad las ofrendas de tu pueblo y para que podamos presentarte un sacrificio agradable, haz que la venida del Espíritu Santo nos purifique de todo pecado. Por Jesucristo nuestro Señor.
1: Amén.
0: El Señor está con ustedes.
1: Y con tu espíritu.
0: Levantemos el corazón.
1: Lo tenemos levantado hacia el Señor.
0: Démosle gracias al Señor nuestro Dios.
1: Es justo y necesario.
0: En verdad, es justo y necesario que todas las criaturas en el cielo y en la tierra se unan en tu alabanza, Dios Todopoderoso y Eterno, por Jesucristo tu Hijo, Señor del Universo. Él mismo, habiendo entrado en el santuario del cielo una vez para siempre, intercede ahora por nosotros, como mediador que asegura la perpetua efusión del Espíritu. Pastor y obispo de nuestras almas, nos invita a la plegaria unánime, a ejemplo de María y los apóstoles, en la espera de un nuevo Pentecostés. Por este misterio de santificación y de amor, unidos a los ángeles y a los santos, cantamos sin cesar el himno de tu gloria.

Santo eres en verdad, Señor, tú eres fuente de toda santidad. Por eso te pedimos que santifiques estos dones con la efusión de tu Santo Espíritu. Espíritu Santo, ven, ven.

0: manera que se conviertan para nosotros en el cuerpo y en la sangre de Jesucristo nuestro Señor. Él mismo, cuando iba a ser entregado a su pasión voluntariamente aceptada, tomó pan, dándote gracias, lo partió y lo dio a sus discípulos diciendo: tomen y coman todos de él, porque esto es mi cuerpo que será entregado por ustedes.
1: Señor mío y Dios mío, Señor mío y Dios mío, Señor mío y Dios mío.
0: Del mismo modo, acabada la cena, tomó el cáliz y dándote gracias de nuevo, lo pasó a sus discípulos diciendo: tomen y beban todos de él, porque este es el cáliz de mi sangre, sangre de la alianza nueva y eterna, que será derramada por ustedes y por muchos para el perdón de los pecados. Y les dijo también: hagan esto en conmemoración mía.
1: Señor mío y Dios mío, Señor mío y Dios mío, Señor mío y Dios mío.
0: Este es el sacramento de nuestra fe.
1: Anunciamos tu muerte, proclamamos tu resurrección. Ven, Señor Jesús.
0: Así pues, Padre, al celebrar ahora, también en este día, el memorial de la muerte y la resurrección de tu Hijo Jesús, te ofrecemos lo que Él mismo nos dejó como prenda de su amor, de su compromiso con nosotros y con cada uno y con la comunidad, el pan de la vida y el cáliz de la salvación. Te damos gracias porque nos has llamado a ser dignos hijos tuyos y servirte en tu presencia. Te pedimos humildemente que ese mismo Espíritu Santo nos congregue en unidad a cuantos participamos del cuerpo y la sangre de Cristo. Acuérdate, Señor, de tu Iglesia extendida por toda la tierra, también con el Papa León, que debe seguir cumpliendo la misión que le encargaste a Pedro en los tiempos actuales, conmigo, indigno siervo tuyo, con todos los pastores, servidores de las comunidades de tu pueblo, a todos llévanos a ser perfectos en el amor, en tu amor, Señor. Acuerda también de nuestros hermanos que se durmieron en la esperanza de la resurrección y de todos los que han muerto en tu misericordia, los que te hemos recordado hoy, Señor, aquellos que nos han traído hoy día acá a tu presencia para ser bendecidos por ti, Señor. Admítelos a ellos a contemplar la luz de tu rostro y de nosotros ten misericordia. Y así con María, la Virgen Madre de Dios, movida por el Espíritu Santo, San José, con los apóstoles, Santa Rita de Casia y cuanto vivieron en tu amistad a través de los tiempos, merezcamos por tu Hijo Jesucristo compartir la vida eterna y cantar tus alabanzas. Por Cristo, con Él y en Él, a ti, Dios Padre omnipotente, en la unidad del Espíritu Santo, todo honor y toda gloria por los siglos de los siglos.
1: Amén.
0: Movidos por este mismo Espíritu que nos ayuda a ir respondiéndole a Dios y a levantarnos y también fortalecernos, decimos confiadamente:
1: Padre nuestro que estás en el cielo, santificado sea tu nombre. Venga a nosotros tu reino. Hágase tu voluntad en la tierra como en el cielo. Danos hoy nuestro pan de cada día. Perdona nuestras ofensas, como también nosotros perdonamos a los que nos ofenden. No nos dejes caer en la tentación y líbranos del mal. Líbranos, Señor, de todos los males y concédenos la paz en nuestros días, para que, ayudados por tu misericordia, vivamos siempre libres de pecado y protegidos de toda perturbación, mientras esperamos la gloriosa venida de nuestro Salvador Jesucristo.
2: Tuyo es el reino, tuyo el poder y la gloria por siempre, Señor.
0: Señor Jesucristo, que dijiste a tus apóstoles: la paz les dejo, mi paz les doy, no tomes en cuenta nuestros pecados, sino la fe de tu Iglesia, y conforme a tu palabra, concédele la paz y la unidad. tú que vives y reinas por los siglos de los siglos.
2: Amén.
0: La paz del Señor esté con cada uno de ustedes.
2: Y con tu espíritu.
0: Podemos ofrecernos entre nosotros el don de la paz que Jesús nos regala, que es mucho más que la ausencia de guerra, mucho más. Cordero de Dios, que quitas el pecado del mundo, ten piedad de nosotros. Cordero de Dios, que quitas el pecado del mundo, ten piedad de nosotros.
2: Cordero de Dios, que quitas el pecado del mundo, danos la paz.
0: He aquí el Cordero de Dios, el que quita el pecado del mundo. Dichosos nosotros llamados a esta cena.
2: Señor, no soy digno que entres en mi casa, pero una palabra tuya bastará para sanarme.
0: El cuerpo, la sangre de Cristo nos alimenten hasta que lleguemos a la vida eterna.
2: Amén. Podemos tomar asiento. Nos preparamos para acercarnos al altar a recibir la comunión.

0: Oremos. Dice el Señor, cuando venga el Espíritu de la verdad, Él los introducirá en toda la verdad. Aleluya. Dios nuestro, que nos purificas y alimentas con este sacramento, concédenos por su eficacia alcanzar la vida eterna. Por Cristo nuestro Señor.
1: Amén.
0: El Señor está con ustedes.
1: Y con tu espíritu.
0: Y le pedimos a María que nos acompañe también para pedir al Espíritu Santo, como lo hizo también con los apóstoles, la primera comunidad en Pentecostés. Ella acompañó a la comunidad, también ella nos acompaña a nosotros. Y le pedimos que como madre también siga intercediendo por nosotros. Y decimos, alégrate María.
1: Llena eres de gracia. El Señor es contigo. Bendita eres entre todas las mujeres. Y bendito es el fruto de tu vientre, Jesús. Santa María, Madre de Dios,
0: ruega por nosotros pecadores. Ahora y en la hora de nuestra muerte. Amén. Y la bendición de Dios Todopoderoso. Padre, Hijo y Espíritu Santo, descienda sobre ustedes y le acompañe ahora y siempre.
1: Amén.

0: María, seguidora de Jesús, ruega por nosotros. María, movida por el Espíritu Santo, ruega por nosotros. Podemos ir en paz.
1: Demos gracias a Dios.
0: Muy buenas noches a todos.
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0: de mi madre.
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